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1: Llegó la hora de las noticias, 8 de la tarde, un minuto.

ingresadas a la ley miscelánea. La oposición en la instancia cuestionó tanto las indicaciones sustitutivas ingresadas por el gobierno al proyecto como la postura que sostuvo Romero, quien deslizó la opción de votar primero las propuestas del Ejecutivo. Lo que se pretende realizar de esta manera es exactamente lo que criticaba el Ejecutivo y el oficialismo, un fraude constitucional, acusó en la comisión el diputado socialista Raúl Leiva. ¿Por qué todo el trabajo que desarrollaron los parlamentarios de todos los sectores? ¿Por qué aquí hay indicaciones del oficialismo y la oposición quedan sin efecto, ya que frente a la eventual votación de las indicaciones propuestas por el Ejecutivo, la labor legislativa no solo quedaría reducida, sino que quedaría inhibida de poder desarrollarse? Leiva también subrayó en la instancia que la formulación de indicaciones de parte del Congreso no solo tiene un reconocimiento reglamentario, sino que también constituye una puerta al debate que está constitucional y orgánicamente consagrado para los y las diputadas. El eventualmente discutir solo las indicaciones del Ejecutivo sería transformar a nuestra corporación, a esta comisión y al Congreso Nacional simplemente en un buzón. Por lo que cuestionó Leiva, agregando que sería negar también el rol que tiene el Congreso Nacional.

En otro ámbito también les cuento que la tarde de este martes, y en conversación exclusiva con Radio Bio Bio de Puerto Montt, la madre del sargento Figueroa, mártir asesinado en Puerto Varas, apuntó en contra de carabineros. Lo anterior, tras los últimos antecedentes conocidos en el caso, que apuntan a que la llamada que originó el procedimiento donde falleció Javier Figueroa Manquimilla se emitió desde un teléfono asociado al funcionario. Además, según se conoció, la bala que acabó con su vida habría salido desde su propia arma de servicio. Ambos hechos son los que encendieron las alarmas en las familias de Figueroa, quienes, en voz de Marlene, madre del ahora fallecido carabinero, cuestionaron la filtración y también los antecedentes. Dijeron supuestamente que mi hijo se había suicidado, y a nosotros, desde el primer día, nos dijeron a toda la familia que no era suicidio. Mi hijo, si se hubiese querido suicidar, lo hubiese hecho en cualquier momento, porque él salía todos los días a trabajar con su armamento. No iba a esperar ese día a las 6 de la mañana para irse a matar ahí. Pero uno de los hechos que más llama la atención de Marlene, y lo que hace que asegure acá hay intervención de terceros, es que el celular del uniformado fue encontrado sin chip y el arma de servicio enfundada. Él no iba a hacer la llamada, iba a guardar el teléfono, se iba a matar e iba a poner el revólver en su funda. Ellos tienen la verdad en sus manos. ¿Por qué no dice quiénes fueron si es que hay terceras personas involucradas? Aquí hay terceras personas involucradas. Para mí es de ahí mismo en la comisaría, fue lo que afirmó. Yo pido justicia, que se haga justicia por mi hijo, porque mi hijo no se mató, lo mataron. Ellos saben quiénes fueron, ellos tienen la verdad en sus manos y no la quieren decir.

Y por último les cuento que la compañía de gimnasios Cardiopilates se encontraba ofreciendo planes anuales y renovaciones en las últimas semanas con opciones entre los 359 mil y 429 mil pesos y en fechas como el Black Sale o el Día de la Madre. Sin embargo, hace 4 días anunció su cierre definitivo. En un posteo de Instagram afirmaron que se decretó la liquidación concursal de la empresa y ese mismo día se incautaron sus bienes, por lo que desde el 8 de mayo no se van a realizar clases en sus sedes de Apoquindo, y Badajoz Las Condes. De esta forma nosotros cerramos nuestro boletín informativo de las 20 horas aquí en Punto 7. Ustedes sigan en nuestra compañía.

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1: Llegué a saltar con el punto 7. Uy, medio frío. Ya estamos de vuelta, señoras y señores. 8 de la tarde, 11 minutos. Teníamos una pregunta nosotros entre medio. ¿En qué trabajo extraño creen ustedes que sería realmente bueno trabajar y ganar plata? Por acá me dicen, y yo dando abrazos gratis, mira. Hay que aprender a buscar la fórmula de crear la necesidad de que te paguen por ahí. Y nos vamos a revisar sus mensajitos. ¿A qué se dedicaría usted, tía Sonia?
2: Carinita, se me ocurrió. Llorar en los velorios.
1: Llorar en los velorios.
2: O sea, voy a tener mi emprendimiento, que para llorar sí que soy buena. Cariños.
1: Oye, de verdad, si alguien

0: necesita una llorona, saben que podrían contratar a nuestra Sonia.
1: Yo me dedicaría a ser mago. Así es, si puedo sacar la plata a un banco y dejarla en la casa, y ahí sería millonario.
2: Cuando se estaba bañando, mamita.
0: Un mago.
2: La que andaba buscando.
0: El telecom.
3: No, Karinita, yo sería gigoló.
0: Gigoló. ¿Cuál sería el trabajo de un gigoló? ¿Qué es lo que hacen profesionalmente ellos? Chico Ale, a ver.
4: Carmilla, buenas tardes, saludos. Yo me dedicaría a insultar a la gente por dinero. Me dicen, anda para allá, insulta a esta persona. Hay una que vean que hace nada en mi vida, no, yo le insultaría.
0: Oye, qué bien. Yo me dedicaría a insultar a domicilio, ¿ya? ¿Y tú, en qué trabajo extraño crees que sería realmente bueno y ganando plata?
5: Oler axilas con desodorante.
0: ¡Qué rico! Oler axilas con desodorante. Pero ¿cuál sería como la idea de verificar si realmente la axila no huele a axila? O si tiene mal olor.
6: Yo abriría Asmei nomás y ganan plata y creo el azulito que le dicen.
0: ¿Ah, sí?
6: Saludos.
7: Chiquita, yo creo que sería algo así como el domador del el señor del látigo, como el domador de leona.
0: El señor del látigo.
8: Ahora aquí tienes y te doy.
5: Si es bueno el desodorante en la piel o no.
0: Ah, sí, pues viste, ahí está la necesidad. Verificar realmente si es bueno el desodorante en la piel o no. ¿Le gusta oler axila?
9: Alarma de temazo, Karina.
10: Yo, Karinita, no es por estar desconforme, pero me gustaría vivir la misma vida. Puta que la gozo yo, me río de los peces de colores.
2: Manita, ¿qué está pasando?
0: ¿Y tú, en qué trabajo extraño crees que sería realmente bueno? ¿Ah? No sé, ahora hay un restaurante donde te atienden mal. ¿Existe eso, guatón? Te lo juro. Te atienden mal, te tiran la... De ahí te cuento.

0: Ahí estábamos escuchando a Farruko con La Tóxica y Fer Vázquez, Unos Mates y... 8 de la tarde, 19 minutos. Karinita, saludos desde Puerto Montt. Yo me dedicaría a probar, a probador de camas profesionales. Ya, me gusta igual, probador de camas profesionales. ¿Se han dado cuenta que de repente uno, uno compra una cama y después el colchón como que te duele? Eso porque estás acostumbrado a dormir en camas mal. Así que sería un buen dato, un probador de camas profesionales. Ruth, cuéntame.
1: Yo me dedicaría a trabajar en la perrera.
0: ¿Dónde?
1: Para que no me sigan los perros y no me digan wow.
0: Oye, Ruth, pero quizás eso puede ser un don tuyo, pues. Eso que te sigan los perros no es común, claramente. Entonces, claro, tú puedes hacer algún negocio con alguna perrera y si saben qué, mira, no es necesario que ustedes vayan a atraparlo. Yo me paro aquí y todos se acercan a mí. Y que te paguen por eso.
2: Yo sería catador de dama de compañía. De esas que vienen recién llegadas.
3: Pero... Sí, sí me gusta, ¿qué les pasa?
0: Ay, está bien, porque aquí hubo una pregunta. ¿Me puedes oler mi axila? Oye, es que me llamó tanto la atención tu trabajo que lo encontré interesante. ¿Dónde está, Guatón? Espérame. Que incluso encontré... una nota que dice... que a las mujeres les relajaría oler las axilas de los hombres. Mírala. Mírala al cosa que apareció.

0: Y eso que le llevo pancita, igual me siguen.
1: Sí, yo creo que por eso te siguen, purru. Porque les dais comidita, por eso te siguen los perros. Mira, mira, ahí viene la tía la comidita, guau. Y te ven así como una proveedora de alimentos.
0: A mí me gustaría trabajar de dama de compañía.
1: ¡Ah, sí! Yo sería como una dama de compañía también. Pero no, como de abuelita. Que me gustaría estar sentada todo el rato, yo le hablo. Estaría súper entretenida. Yo, ella en su sillita o acostadita, yo al lado les converso, les leo un libro, les cuento historias, no sé.
2: Hola, mi amorcito.
1: Hola, mamá.
2: Salúdame a los chicos del furgón de Soprole, por un favor. Que pasamos el peaje y me dijeron que le enviaras un saludo. Así que saluda a los niños de Soprole. Besos. Saludos.
1: Saludos a los niños de Soprole. Queremos yogur, queremos leche, queremos galletas. Nada, mentira. Solo queremos que estén bien. Y qué rico que están escuchando la radio. Un besito para ustedes. Un saludo de parte de mi madre también. Y qué rico que sean un 7. Mi beriberito, ¿cómo estáis?
3: Hola, mi caricaria hermosa. Ya estoy de vuelta a Temuco. Yo trabajaría enseñándole a saludar a todo el mundo. Un hola. Todo el mundo le diría.
1: Cierto.
3: Diga hola. Hola.
1: Diga hola.
3: Saludos, saludos.
1: Como los niños.
3: Saludos, mi caricari. Besitos, saludos. Saludos a mi amorcito que me anda acompañando.
1: Linda, besitos. Hermosa. Tienes a la mejor compañera del mundo mundial. Oye, también sería una buena alternativa. Como salude, y si no, pa' tu paipe. ¿Te imaginas? Ah, no quiero saludar, pa. Tu paipe. Pero saludo nomás, si no es necesario, tanto beso y abrazo. Saludito nomás, saludito. Ricardito.
4: A mí me gustaría ser catador de parrilladas.
1: Catador de parrilladas. ¿Se acuerdan que salió un emprendimiento que lo encontré demasiado topísimo? Hablando de parrillada, estos que te van a hacer las parrillas a tus cumpleaños. De repente uno no cacha o son, o puede ser, no sé, una mujer sola que no le pega mucho el tema de las parrillas y tiene ganas de comer asadito. Personas que van a hacer asado a tu casa. Lo encuentro fantástico. Karinita dice, mañana yo voy a trabajar en Soprole. ¿En serio? ¿Y qué vaya a hacer allá?
5: Hola, Karinita. Yo trabajaría de vedeto.
1: O bailarina, guata. Mi sueño siempre ha sido ser bailarina, pero no tengo ni el cuerpo ni los dotes artísticos. No, te jodí. Ay, Patito el Toxiquito, uy, se me olvidó. Que me mandáis un audio y después me escribí. Y el audio no se pierde.

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1: 8 de la tarde, 35 minutos. ¿Se acuerdan que hubo un reajuste al salario mínimo, que estuvimos conversando de eso? Donde se implementó este ajuste, donde la iniciativa hablaba que la primera subida iba a ser de 7.546 pesos, y estuvimos también comentando qué íbamos a hacer nosotros con 7 luquitas y todas las cosas que no íbamos a poder comprar y eso. Bueno, les cuento, queridísima gran familia, y ahora sí vamos a salir de la extrema pobreza. Porque durante una sesión del día de hoy, desde el Ejecutivo ingresaron una indicación donde el reajuste ahora será hasta los 553.553 pesos.

0: Es decir, va a subir 14.553 pesos. Ya no sube 7 lucas, va a subir 14 luquitas. Buena, buena.
1: Mamita, ¿qué está pasando? ¿Y tú no sabes?
0: Estoy contenta, aunque que el cambio fue valorado desde la oposición, con todo aseguraron que van a seguir apelando en las próximas instancias legislativas un mayor incremento salarial, guatón. Pero ya no son 7 lucas, pues guatón, ya por lo menos son 14.
1: ¿Cuándo?
0: Todo ayuda. ¿Cómo se siente usted? ¿Contento? ¿Feliz? ¿Qué va a hacer con 14 luquitas más ahora? No, guatón, se va a ver reflejado. Se va a ver reflejado ahí en su liquidación de remuneraciones, en su liquidación de sueldo. Señoras y señores, estoy llorando. ¿A nosotros no nos van a subir? ¿Qué? ¿Por qué? ¿Por qué no va a subir? Debería haber subido para nosotros igual. No, mentira, no se vale, guatón. Yo ya no quiero seguir ganando 5 millones de pesos. Quiero ganar 5.014.553. Qué feo. Pero igual estoy contenta.
2: Me alcanzan 3 litros más de benzina.
0: Buena, buena. ¿Qué te va a alcanzar ahora con esos 14 mil pesos que nos van a subir en el sueldo?
3: Cariñita, pero ¿por qué dicen en la extrema pobreza? Yo sabía que los locutores de radio no van ni al baño porque no tienen necesidades.
0: No tenemos necesidades, sí, es cierto.
1: Cuando se estaba mañana.
0: Sí, pero tampoco uno puede andar por la vida jactándose. Ese tipo de cosas.
1: Era que andaba buscando.
0: Cariñita, pero va a subir el gas. Carinita, pero va a subir la electricidad. Carinita, pero ya, burro, no me diga eso. Que me va a matar mi felicidad. ¿Y usted qué va a hacer con 14 lucas ahora? Mabri.
4: Ya, señorita, señora, perdón, señora, señora Karina Gutiérrez.
0: Súper casada, por toda Sánchez, la
4: por
0: ley.
4: Acá en el Titi Móvil, acá en Villa Alemana, acabo de bajar las persianas.
0: Ya.
4: Acabo de cumplir la cuota, así
0: bueno.
4: Que voy a usar combustible y me voy para la casita. Que tenga un excelente retorno a casa. Muchas gracias por su compañía y nos estaremos escuchando el día de mañana.
0: En el mismo horario
4: y
0: en el mismo canal.
4: Dice adiós.
0: Que llegue bien a su casita, mi amigo Mabri Hernández.
5: Uy, yo creo que habría que evaluar esa subida del sueldo. Primero eran 7, después 14. Ojalá se vaya a multiplicar.
0: Sí, ojalá. Que siga así. Como la canción. 2 y 2 son 4 y 4 y 2 son 6, 6 y 2 son 8 y 8 y 10 y 6 y así.
6: Con esas 14 luquitas les voy a invitar un trago a las cariñosas.
0: Yo no estoy invitado.
7: Oye, Lorenita, supongo que Mauricio Hernández, como terminó de trabajar, va a pasar a ver al taller a su hermano Beto Batero, me imagino.
0: Lorena me dijo. Oye, Mabri, Beto Batero anda cobrando sentimiento, dice que lo pases a ver. Y el amigo Beto, me llamo Karina, acuérdate. Claudito.
8: A mí me gustaría ser José Antonio Kast, para que me echaran la niña todo el día y todo el año.
0: ¿Usted qué va a hacer con 14? Oye, esta es noticia de ahora. De ahora está, pero... Salida del horno. Noticia solamente para ustedes.
9: Karinita, dígale ahí al Beto Batero que no voy a pasar a verlo al taller porque el otro día cuando lo llamé que tenía un problema, era más importante ir a abrir la sede que ir a ayudarme con el problema.
0: Problema de hermano, yo no me peleo, es como meterse en problema de casado, ¿sí?

0: no.
1: Lorena, corazón de mi vida, te amamos.
2: Cuando la conocí, yo dije, vaya, ella era para mí.
3: 14 mil y tanto me dijo.
2: Sí.
3: Con eso me alcanza un tequero, papi. Donde las cariñosas.
2: Hola, cariñita. Quería mandarle un saludo a mi hermana Daniela Matus, que es enfermera.
4: ¡Daniela Matus!
2: ¡Mucho besito! ¡Saludos! ¡Chau!
4: ¡Te queremos, Daniela Matus! ¡Felicidades en tu día! ¡Me encanta! ¡Eres la mejor enfermera del mundo de parte de tu hermanita Nicole! ¡Beto!
5: Sí, disculpa, Karinita, que justo estábamos hablando de una amiga de los motoqueros que se llama Lorena. Disculpa, Karinita.
4: No importa, ya estoy acostumbrada. Ya.
6: No, Karinita, 14 mil y tanto. Uy, el problema es que yo soy independiente, así que no me van a subir las 14 lucas.
4: Ah, ya, pero ahora te tenés que hacer 14 lucas más. Para que lleguen ahí como... como nivelando lo que es el sueldo mínimo de tú, obviamente, que como independiente gana ahí el triple. Gente de plata acá, nomás, me encanta. Yo, ¿se acuerdan que les dije el otro día? Somos pura gente millonaria acá. Y tenemos que ser así, seguir así. No, guatón, es que uno tiene que decir esas cosas para traer más abundancia. Como la Karen Paola.

0: Todavía no. Solo 10 minutos nos separan de las 9 de la noche. Ay, qué maravilla, qué programa te ha sacado el día de hoy, Karina Gutiérrez. Como siempre, los agradecimientos son para ustedes. Suena cliché o como sea, pero no seríamos nada sin ustedes, chiquillas, chiquillas, familia de Radio.7, los quiero. Gracias a todos nuestros auditores nuevos que se comunicaron con nosotros el día de hoy, quienes me dijeron, Karinita, yo primera vez que llamo, o yo primera vez que escucho la radio, y me quedo con ustedes porque son bacanes, los mejores. Vamos sumando gente, vamos sumando familia. Que no se van a arrepentir, ni un día les va a cambiar la vida solo por escuchar la radio. Amigo Beto Batero.
1: Carlita, aquí Draco, sí, está con Beto Batero, con

0: Hablando de mi hermanita Lorena, que una linda persona. Persona primero y una hermosa mujer. Eso es, sí, por eso fue. Bendiciones para mi hermanita.
1: Karinita, mira, discúlpame, pero no, dile a mi hermano que ese día justo nos estábamos tomando un traguito en el taller, entonces él había tenido un problema, yo no podía salir en la moto. Ese es el problema, se lo he explicado mil veces a este desgraciado.
2: Lo que le dijo.
1: Pero igual lo quiero.
2: A mí yo me pongo nerviosa con este tipo de cosas, porque yo no tengo hermanos, soy hija única. Entonces yo no sé si están bromeando o están peleando. Amigo Pancho. Espérame, que estaba nuestra Ruth primero.
3: A mí no me van a subir 14 lucas, Karinita.
2: ¿Por qué?
3: Porque a mí me paga el finado de mi marido.
2: Y las pensiones no sube ahí. No. Ahí pondría la plata, guatón, en las pensiones de los abuelitos, se lo merecen. No que esté diciendo que la Ruth sea una abuelita, pero a eso me refiero, la PGU y todo eso.
4: Karencita, ¿y por qué usted no podría ser bailarina? ¿Sabe cuando yo era cabro chico, el sueño de doña Isabel Allende, la escritora, quería haber sido en su vida bailarina? Pero bailarina, ¿sabe de qué? Vedette.
2: Exótica.
4: Nunca lo logró, pero en el día del programa de la señora Mariana Latorre, le hicieron el sueño por un día, que fueron las hermanas Uvilla las que le hicieron el galardón para que soñara algún día con ser vedette. Muchas gracias, Karinita, por habernos acompañado en nuestra tarde de trabajo. Honestamente les digo la verdad, yo escucho la .7 y me inspiro hasta en escribir canciones, pero la mayoría son folclóricas. Así que este poemita lo improvisé exclusivamente para el Día de las Enfermeras. Que tenga un buen retorno a su casa, mi niña. Te escuchamos nuevamente mañana.
2: Gracias, mi amigo Pancho. Besitos para ti.
5: Hola, ¿qué tal, Karinita? A mí me encantaría ser humorista.
2: Humorista.
5: No, Karinita, muchas gracias. No alcancé a salir en mi audio. Me hubiera gustado ser humorista.
2: Humorista. Igual podría contarte un chistecito por mientras. ¿O qué tito? ¿Qué tipo de humor? Así como un stand-up comedy, chistes cortos. Mimo. Payasito, plin plin. Amigo Víctor.
6: Descanse, mi chiquilla, descanse. Aquí andamos de incógnito escuchando. Todavía estamos medio temblorosos después del Día de la Madre, oye.
2: Eso quiere decir que estuvo muy, muy bueno por lo demás.
7: Karinita, muy buenas tardes, muy buenas noches, que tenga buena jornada. Y un saludo a todos los radioescuchas que se vienen acercando hacia la familia .7. Se les da la bienvenida y aquí les va a cambiar la vida, como dice la Karina Gutiérrez. Porque Rafita es un 7, adelante estudio.
2: Grande Rafita. Kelly.
8: Hola, mi niña hermosa, cariños grandes desde Quilpue, pues yo soy un 7. Gracias, Karinita, por tu compañía, te queremos.
2: Yo también, mi Kelly preciosa, las quiero muchísimo. Muchas gracias, Karinita, yo llevo 2 meses escuchándolos y me divierto todo el día, son más que un 7, chiquillas. Vamos sumando nomás. Vamos sumando sintonía y no se olviden jamás que cuando ustedes les pregunten qué radio escuchan, ¿qué van a decir? ¡Yo escucho .7! Así de seguro. Yo escucho .7.
9: Hola, Caribeña, ¿cómo estás? Aquí yo estoy derecha, mano más, mis chicas. Hola. Y estoy por terminar la jornadita, así que a las 22 horas nos retiramos del teleparque. Que estoy en tu compañía un poquito, pero es bueno. Un abrazo, un besito, chao.
2: Chao, hermosa. Ya despidámonos todos así. En vez de decir chao, Cari, todos díganme, yo escucho .7. Mientras escuchamos de fondo a Miguel Mateos, donde arde la ciudad, aquí en .7. Un abrazo, los quiero. Chao. ¿Por qué? porque yo escucho

0: la carnita, recién llegando a la casita. Un poquito triste porque estamos medio alejados de las princesas. Todo el stick, pero no, estamos bien en todo caso. Y que tenga un buen regreso a casa por aquí, Patito de la Salida. Chao.
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2: Chao, chao, Cari, cuídate mucho, que estés bien. Yo me quedo hasta tarde escuchando la punto 7 porque son 7.
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1: ¡Dale lao que está, Fran!
0: Buenos días, Viña del Mar. Buenos días, Valparaíso. Francisco.

0: ¿Cómo están? Mitad de semanita. Ya estamos comenzando a esta hora de la mañana de día miércoles, mitad de semanita, los amigos de la semana. Sí, pues la vianesa del completo de la semana, la carne de la hamburguesa, el meloño de la semana. Señoras y señores, está sonando el despertador de la punto 7. Buenos días. 6:10, día miércoles 13 de mayo. Sí, pues comenzamos ya esta jornada y obviamente comenzando la mañana más prendida, más heladita, pero no importa. Oiga, a esta hora de la mañana tenemos 7 grados en Valparaíso, Viña del Mar, se espera una máxima de 11 grados. O sea, vamos a tener una jornada bastante heladita. Abrigarse bastante a esta hora. Durante también todo el día, para Villa Alemana, Cruz Peña Blanca, tenemos 6 grados. Se espera una máxima de 15 grados, ¿ah? Dándole la bienvenida a todos nuestros queridos auditores, a los que están trabajando, a los que van ya ahí en su vehículo, a los que van camino a la peguita, a los que ya comienzan su mañana, a los que ya comenzaron la jornada, comiencen nomás a reportarse a nuestro WhatsApp.
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0: Así de fácil, el +56 932 47 63 19. Tú te comentas, tú te envías el primer audio por la mañanita para saber quién está despierto. Comencemos nomás la mañana. Buenos días, bienvenidos, bienvenidas. Aquí comienza el momento de a levantarse. Buenos días, al regreso los primeros despiertos, los primeros saluditos, los primeros buenos días. Al regreso de la música. Comenzamos con buena onda, comenzamos con buena música, comenzamos prendidos en esta hora de la mañanita. Ya volvemos.

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1: Amanecer, ¿cómo tú te llamas? Yo no sé. Pregunta, po, pregunta, ¿cómo se llama? Pregunta.
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1: Llegó el momento para que todo aquel que está en sintonía de la punto 7 a esta hora de la mañana, los que se están levantando, los que están trabajando ahí en la locomoción colectiva, saludo para nuestro amigo de las micros, de los colectivos, de aplicaciones, nuestro amigo de los hospitales, nuestros amigos también que están enfermitos, le mandamos un fuerte abrazo a los que están de cumple, a los que están trabajando de guardia, a los que ya están saliendo ya del turno noche, saludito para ustedes, amigos y amigas, pero llegó el minuto para reportarse. Lo invito a usted a abrir su WhatsApp. Y en la parte superior, si usted todavía no tiene el número de la radio punto 7, te invito, en la parte de arriba del WhatsApp dice preguntar a Meta o buscar. Ok, ahí va a colocar 9 32 47 63 19. ¿Lo anotó? Se lo voy a dar lentito, número por número, para que lo haga usted y tenga el número de la punto 7. Así de fácil, así de rápido nos encuentra. Y así, obviamente, usted se puede reportar. En el primer saludo por la mañana es 9 32 47 63 19. ¿Ok? Estamos. Llega el momento de el saludo
2: mañamone.
1: No te quiero ni decir lo que tengo preparado. Bam, baram, baram, baram. Manda un saludito. Si tú estás levantado, buenos días.
3: ¡Ya! ¡Buenos días!
1: ¡Buena!
3: ¡Ya! ¡Un turno! ¡Póngale, póngale!
1: ¡Vamos, copita! Ese es el ánimo de día miércoles. Oiga, solo por acá para nuestro amigo Carlos Rex. Buenos días, ombligo de semanita. Buenos días, Kena Tapia, ¿cómo estás? Francisco, que tengas un excelente turno. Esperando escuchar tu preciosa voz. Ah, oh, gracias. Te mando un abrazo. Saludar a nuestro amigo Francisco Vega. ¿Cómo estás, querido tocayo? Kelly Arias, buenos días.
4: Muy buen miércoles, querido DJ Fran.
1: Hola.
4: Desde Quilpué, yo soy

0: de nuestra amiga Rachel. Que tengas un lindo día, Rachel. Buenos días. Comenzando la mañana. Buenos días, buenos días, buenos días, buenos días, buenos días, buenos días.
1: Hola, buenos días. Me levanté súper contento porque la chuté recién.
0: Mira, se ganó una gift card de 10 mil pesos. ¿Me podría invitar algo? Digo yo. Podríamos tener una cita ciega. Mira.
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0: Pero por supuesto, comienza a reportarte.
3: Hola, DJ Sam. Buenos días, buenos días, buenos días, compadre. Que tengas muy buen día. Aquí tomando desayuno, aunque no lo creas, aquí acompañado de mi buena radio, la buena música de la radio.7.
0: Compita. Hoy le ponemos
3: que
0: bueno.
3: Sería. ¡Uy, que hace frío!
0: ¡Hace frío! ¡Está heladito!
3: Que este día sea muy bueno. ¡Excelente! ¡Chao, DJ Frank!
0: ¡Gracias, compita! ¡Buenos días! ¡Buenos días para usted! ¡Buenos días para todo el mundo que ya comienza a levantarse a esta hora de la mañana! ¡Vamos, que comenzamos!
2: ¡Buenos días, Viña del Mar! ¡Buenos días, Valparaíso! ¡Francisco Mori ya está al aire en la radio.7!
0: ¡Pero, por supuesto, estamos en vivo! ¡Buenos días!
4: Hola, hola, Francito.
0: Hola.
4: Nico, desde
0: ¿cómo
4: Valparaíso?
0: Está, Nico?
4: Muchos saludos para todos, en especial para mi mamita Sandra y para mi hijo Eloy. Que todos tengamos una muy buena jornada.
0: Qué linda, querido Nico. Te mandamos un abrazo, Nico, Nico. Ombligo de la semana, Nico. Hola, Fran, buen día. Saludos para mis amores, Verónica, Noel y Omar. Que tengan un hermoso día. Qué lindo. Buenos días.
5: Es la hora, es la hora.
0: Es la hora de levantarse.
5: Francito.
0: ¿Cómo estás?
5: Estar detrás del micrófono.
0: A eso. Ahí está la energía positiva.
5: Cada mañana. Que tengas un día maravilloso, Francito.
0: Gracias
5: por estarnos con esa energía.
0: Aquí
5: con
0: estamos.
5: Ese micrófono de tan buena onda.
0: Aquí
5: que
0: estamos.
5: Tienes,
0: gracias, corazón. Te mandamos un abrazo grande. Esta hora de la mañana. Vamos a comenzar a todo ritmo.
6: A todos.

0: Buena, buena, DJ Fran, aquí andamos de las 5 despierto, loco.
1: Mira, compita.
0: Pero vamos, ¿qué se puede?
1: Vamos.
0: Quien madruga, Dios le ayuda.
1: Esperando que sí, ¿eh? Sí, compita. Oh, mucho sueño.
2: Mucho sueño.
3: Buenos días, Francito.
1: Buenos días, compita. No, todavía no hay pancita, compadre, todavía no sale.
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1: Recuerda que te puedes reportar a esta hora de la mañana. Saludando a toda nuestra querida Pipo. Se movió el termómetro, ¿no? No, parece que no, nada, no se movió nada. Villa Alemana, el pueblo Peña Blanca, 6 grados a esta hora de la mañana. Valparaíso, Viña del Mar, tenemos 7 grados. Ahí, por favor, que está helada la mañana. Francito, hace frío. Francito, que está helado la mañana, sí, pues. En todo caso, hace frío. ¿Cómo que no llegó de repente el frío? ¿Cómo que no avisó? ¿Cómo que entró de repente nomás? ¿O será que ya hay que mirar el carnet?
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5: Hola, Francito, aquí Alejandro Muñoz, Francito.
1: Hola.
5: Oye, que hace frío, Francito. Que hace frío, hay que sacar el guatero ya, Eso. Camino al trabajo.
1: Hay que sacar el guatero, hay que sacar también las calcetas chilotas, el calzón de mimbre, hay que sacar todo porque está helado.
6: ¡Helado que está, Fra!
1: Está helada la mañanita.
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1: Pero por supuesto que somos un 7. Un saludo a nuestra amiga Barbarita. ¿Cómo estás, Bárbara? Bárbara. Bárbara. Buenos días para ti, Bárbara. Buenos días para todos los que comienzan la mañana. Los que arrancan su mañana juntos, amigo DJ Frank.
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1: Pura energía y pura buena onda. Es lo que se necesita a esta hola de la mañana. Aloha, aloha.
7: Hola, Francito, buenos días. Hola. Oye, Francito, mándale un saludito a Gonzalo.
1: Gonzalito.
7: Y al Pablo, que están en proceso de levantarse.
1: Oh.
7: No quieren nada.
1: No quieren
7: Uno no quiere ir al trabajo y el otro no quiere ir al colegio. Pero aquí vamos. ¡Ánimo!
1: Arriba, arriba. Arriba, arriba. Vamos, que le damos el ánimo a Gonzalito y también ahí al hijo para que se levanten, señoras y señores, porque tenemos que a levantarse. Saludito para ustedes. Ustedes arrancan la mañana junto a la .7.
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1: Buenos días, Francito. Saludos a todos mis compañeros de Feria El Belloto. Saludos para la feria. Saludos para la Feria El Belloto, para la Feria de Avenida Argentina también, que comienza ahí a instalar sus puestos tempranito por la mañana. Buenos días.
8: Buenos días, Fran.
1: Buenos días. Oiga, usted que viene del exterior, hace frío, ¿no? Así es, APP, según usted, sí, querido
9: sí.
1: Colega.
9: A ver,
1: probando,
9: que tengo guantes sin dedos.
1: Bien, mire.
9: Ya. Empecé para el baño.
1: Usted...
9: Pero no muy bueno.
1: Usted que viene del exterior, querido colega, cuénteme aproximadamente la sensación térmica. ¿Cuánto grado hay?
9: Debe haber unos 13, 12 grados.
1: No, sí, adivine cuánto. 7 grados.
9: 7.
1: 7 grados.
9: Mi mamá me lo dijo.
1: Su mamá se lo dijo.
9: Abrígate, mierda.
1: Abrígate, ¿no? Y ahí usted salió desabrigado.
9: Sí.
1: No, usted siempre...
9: de lana.
1: ¿Usted hijo único?
9: No.
1: No, hay que siempre ande vestido como hijo único.
9: Sí.
1: Es que yo lo dije temprano por la mañana. Dije, ¿sabes qué? Ya hay que mirar el carnet. Yo dije, tengo frío, puede ser que el carnet ya...
9: ¿Tiene un carnet plastificado?
1: Sí, yo creo que sí. No, el carnet, el librillo.
9: El verde.
1: ¡Oh! Oh. Oye, yo alcancé a tener el plastificado también usted, pues me imagino.
9: Sí, pues.
1: ¿El plastificado?
9: No.
1: Sí, el blanco y negro.
9: No venga con cosas.
1: No, el blanco y negro, blanco y negro con morado. No, sí, yo también alcancé.
9: No sé si morado, pero...
1: Era morado, ¿no?
9: No.
1: O azul.
9: No, pero con
1: blanco y negro, pero... No, era blanco y negro, pero
9: sí,
1: tenía algo con...
9: Sí, porque antes había que ir a sacarse la foto. Ya.
1: ¿Se acuerda o no?
9: Le colocaban su nombre con unas letritas, una pizarra, se lo colocaban como condenado.
1: ¿Se acuerda o no?
9: No sé si está esa foto que tiene perfil.
1: Uno no sabe si está en la fiscalía o estaba.
9: Y esas que tienen ustedes perfil, no, nada que ver con eso.
1: No, nada que ver con esa. No, esa no. No, y ahora en todo caso, todo digital, ¿ah? Como todo rápido.
9: Sí, no hay uno que coloque inteligencia.
1: Sí, no, y la señora te dice. Oye, yo no sabía que uno no se puede reír en el carnet.
9: Esbozar una leve sonrisa.
1: Sí, una leve nomás, porque.
9: Claro, es que si sonríe mucho, no corresponde.
1: No corresponde, porque van a decir, no, le falta, imagínese que después le falta. Sí, le falta una pieza. Sí, en todo caso, no se va a aparecer a la persona. Tienes toda la razón, ¿ah?
9: A ver, a ver.

0: Así parece caballo.
1: Bueno, mira, colega. Oye, espero que le vaya muy bien. ¿Para dónde va?
0: Al baño, mira, primero, primero.
1: Para que sepa, mira, para que sepa la gente, no, acá nosotros compartimos el edificio con nuestra radio hermana, que es Bio Bio. Sí. Y acá nuestro amigo, nuestro colega, es uno de los que andan en la calle, en los móviles. Así que usted es control y aparte móvil.
0: Y circo chamorro.
1: Control de plaga y toda la cuestión.
0: Todo.
1: Oiga, usted fue al terreno.
0: Podólogo también.
1: Fue al terreno, ¿no? ¿Dónde estaba la plaga de ratón ahí al lado del colegio?
0: Dale, buen color, no, un par de palos.
1: Unos par de alrededor. Lo bueno es que son inteligentes, van al colegio.
0: Un par de palos, ¿verdad? Como cierto, esperando los palos ahí.
1: No, pero oiga, todavía está. Sí. O sea, todavía. Se habla, no se está hablando de que el terreno es de un de una persona que está en el extranjero, que claro, no pueden hacer nada. Sí, ahí van a tener que ver.
0: Están en huelga también.
1: Están en huelga. Sí.
0: Están con los apoderados, sí, ahí.
1: Le están tomando el terreno. Ya, mi querido. Oye, que le vaya muy bien, ¿eh?
0: Bueno, me voy.
1: Sí, váyanse pues, nomás. Sí. No, para que comience su día,
0: sí,
1: bien.
0: Voy al baño primero.
1: Va al baño primero. Sí, eso es, sí, bueno, ¿ah?
0: ¿Eh? Sí, pero
1: ese es otra cosa de mirar el carnet.
0: No,
1: no, no, no sé. No sé todavía si que lo han repuesto el día de hoy.
0: Diario, algo.
1: No, no sabemos. Oiga, que le vaya bien y que muchas cualquier gracias cosita que pase, usted me va entregando información,
0: sí,
1: también, ¿eh?
0: Sí, sí, sí. Usted que siempre nos va mandando la información.
1: Sí. No, todavía no pasa nada.
0: No, todavía
1: esperemos
0: no,
1: que a no pase nada.
0: Oh, ya, voy,
1: no,
0: hay una emergencia en el baño.
1: Saludito para usted, mi querido colega, para todos nuestros amigos que ya están trabajando hasta ahora de la mañana. Al regreso, despertamos a alguien. Al regreso, los rezagados se reportan en la punto 7.

0: Buenos días, DJ Frank. Los que se han dado un reporte acá en la Avenida Argentina, un bus empane de la Pullman Bus quedó justo en el cruce para salir de la Argentina para entrar a Chacabuco, detrás del terminal de trolebuses. Ahí quedó cruzado, así que ojo los conductores y los peatones, dirección hacia Chacabuco.
1: Precaución, Avenida Argentina, dirección a Chacabuco.

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0: estamos de regreso a esta hora de la mañana.
1: Buena. Mauricio Hernández por acá de Villa Lebana en el Didi Móvil.
0: Buena, compita.
1: Aquí en Villa Lebana, así que vamos con todo el ánimo, todo el pago que hacemos la bota de perrito y la punto 7 de fondo.
0: Tremendo, buenos días, compita. Buenos días por usted, amigazo. Buenos días.
2: Buenos días, DJ Fran.
0: Hola, hola.
2: Que tenga un excelente día, compadre.
0: Gracias, bueno, compita.
2: Mandarle un saludo al cielo a mi abuela que falleció ayer, compadre.
0: Chuta, amigo. Y, ánimo, ánimo, amigo.
2: 90 años, que descanse en paz.
0: Está descansando.
2: Y a la familia, que estemos todos tranquilos porque
0: por supuesto,
2: ya está descansando.
0: Está descansando, a recordarla.
2: Está sufriendo.
0: A recordarla.
2: Que tenga buen día, compadre.
0: Grande, compita. Saludos para ti y para la familia. Mucha comprensión, mucho ánimo. Mucha tranquilidad también para la familia. Saludos para usted, amigazo. Y a recordar a la abuelita ahí también con todo el cariño y todo el amor que siempre uno le entrega ahí a los abuelitos. ¿Ah? Buenas.
3: Muy, pero muy buenos días, Francito de mi corazón. Aquí, como siempre, escuchándote. Que tengas un lindo día tú y todos los auditores. Un besito.

0: Buenos días, buenos días.
1: Hola, mi Francito lindo, bello, hermoso, precioso, hola, maravilloso, ¿cómo pedazo estás? Del cielo. Oh. Hoy un saludito quiero mandar especial a don Mauricio Torres.
0: Ya,
1: de
0: pues.
1: La línea 160 de Barón Rodelillo.
0: ¿Ya?
1: Ya, porque es el mejor.
0: El
1: que
0: mejor.
1: Te pega las medias salvas para llegar a tu trabajo.
0: Mira, qué buena.
1: Un besito, hijo, que tenga un
0: saludito
1: buen día.
0: Saludito para él, pues también para usted, pues buen día, vamos. Francito, por favor, despierta, Jorgito, que tenemos que ir a trabajar y lo voy a pasar a buscar. Vamos. A ver si tenemos suerte con Jorge. Jorgito, Jorgito. Vamos a ver si despierta Jorgito. Ahí está.
2: ¡Ah,
0: no!
2: Hasta luego.
0: No, si Jorgito no quiere nada con nosotros, Jorgito. Vamos a ver si lo podemos llamar para acá. Aquí lo estamos llamando. Hasta que conteste, Jorge. ¡Jorgito! ¡Jorgito! ¡Jorgito Tordesilla! No quiere despertar el amigo, no quiere despertar. No quiere despertar el amigo. ¿Dónde está Jorgito? ¡Jorgito! Hay que levantarse, Jorgito. Buenos días, querido Jorge. Oiga, lo están llamando porque llaman para su casa. Nuestro amigo Giovanni dijo, llámenlo porque ya lo vamos a pasar a buscar a la casita. Así que hay que levantarse.

0: ¿Ya despertó, querido Jorgito?
1: Sí, aquí ya estoy despierto a las 6 de la mañana.
0: Ya, Jorgito, ahí lo van a pasar a buscar, así que levántese nomás para que esté atento, Jorgito. Jorgito. Un abrazo grande, Jorgito. Ya. Que tenga un lindo día. Saludos, chao, chao. Lindo, Jorgito. Insistimos hasta que despertó. Buenos días, buenos días.
2: Francito, un gran saludo para mi pareja, para Isel Peñatoro.
0: ¿Ya?
2: Aunque no estemos juntos, igual la quiero y la amo mucho.
0: ¡No!
2: Con todo mi corazón.
0: ¡No, compita! Amigo. Amigo, no. No, amigo. Amigo, no, esta hora no quiero, amigo, no. Amigo, no, amigo, no. Amigo, ¿hace cuánto que ya no son pareja ustedes dos, güey? ¿Cómo me hace comenzar la mañana así, oiga? No, ¿pero por qué? Escuchemos esta triste historia.
2: Francito, un gran saludo para mi pareja, para Giselle Peñatoro. Aunque no estemos juntos, igual la quiero y la amo mucho.
0: No.
2: Con todo mi corazón.
0: Amigo, vuelvas a acostar y despierte de nuevo el día, por favor.
3: Oh, voy a llorar.
0: Tranquilo, amigo, tranquilo.
3: No me haga llorar tan temprano.
0: No puede.
4: Pucha, Fran, uno se levanta contento y escucha esta historia y me da pena, pues.
0: A mí también me comienza así como a la penita porque digamos, también esta hora en la mañana. Y el amigo dice lo siguiente.
2: Un saludo para mi pareja, no, para Giselle Peñatoro.
0: No puede ser.
2: Aunque no estemos juntos, igual la quiero y la amo mucho. Con todo mi corazón.
0: No. Lorena, me sacaste de la droga, Lorena. No. Y uno pasando frío. Amigo, cuéntenos. Desahógese con nosotros. ¿Hace cuánto que usted me tinca que le dieron la cortada? Sí. ¿Hace cuánto que a usted le dijeron, sabes qué más? Ya, mira. ¿Hace cuánto le dijeron así como al tío Angulo, pa' afuera? ¿Ah? Coméntenos nomás, amigo. Para eso estamos, para escucharlo, para llorar con usted, para picar cebolla. No se preocupe, amigo. Le mandamos un fuerte abrazo acá. ¿Le apoyo?
5: Fran, hay de todo la viña del señor.
0: ¿Vio? Aquí le doy. Apoyo.
6: Y este loco a mí me provocó depre.
0: Tranquilo, amigo.
7: Puta, compadre Fran, estaba tan contento contigo y ahora tengo el corazón partido, hermano.
6: Me hace llorar este weón.
0: Tranquilo, amigo.
6: Buena, venado.
0: Tranquilo.
6: Amigo, ¿estás seguro de lo que está diciendo? No quiere ir a lavarse la cara, amigo, por favor.
0: Tan temprano, por Dios. Amigo, ¿no tendrá que ir a trabajar usted, oiga?
5: Francito, yo también quiero mandar un saludo para mi ex señora.
0: No, amigo, no.
5: Que terminamos de como 20 años.
0: No.
5: Ya tiene como 3 cabros chicos.
0: No. Amigo, lo queremos igual, amigo mío. Lo queremos igual. Fuerza nomás, fuerza, pase lo que pase, fuerza nomás. Ya, si usted ya le mandó la indirecta por la radio. Ahora que la amiga está escuchando es otra cosa, no sabemos si está escuchando la amiga. No, el amigo, yo creo que se quería desahogar el amigo, ese era. Francito, por favor, despierta a mi hija, sí, pues, a Ignacia, el día de hoy, despiértela, por favor. Sí, vamos a despertarla. Francito, despiértala, que yo me vengo a trabajar y se me vuelve a quedar dormida. Vamos a ver si despierta nuestra amiga Ignacia Chofita. A ver si despierta la Ignacia. Hay que levantarse, Ignacia. Sí, pero no se me quede dormida. Su mamita, la Yuli. Ignacia, se quedó dormida, amiga. Se quedó dormida. Buenos días, Nachita. Ignacia, ¿cómo estás? Hay que levantarse. La estamos llamando de parte de Radio.7, su mamita, Yuli, que dijo que hay que levantarse. Porque ella se va a la pega y usted se vuelve a dormir, dice. ¿Es verdad o no, querida Chofi? ¡Oh, me cortó! Vamos a ver si la llamamos de nuevo. Me cortó. A ver si despierta la Ignacia. Ya, por Nacha. no quiere nada con nosotros. Dijo, me están agarrando para el... Estoy que te contesto, me dijo, ¡no! No quiso contestar el teléfono.
6: Puta, amigo.
0: Tranquilo, amigo.
6: Me separé hace 2 meses y estaba feliz escuchando la puta 7 y ahora que no escucho a usted.
0: Tranquilo, tranquilo, tranquilo, tranquilo.
6: Tranquilo.
0: Tranquilo.

0: Necesito, vamos, necesito con ese micrófono tenernos energía. Después de eso, escuchamos cómo dejan un mensaje acá. Es amor, es amor.
1: 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Yo le llamo sentimiento.

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1: ¡Basta! ¡Se te cayó el carnet!
2: ¡A mí se me perdió el carnet!
3: Hoy este viernes, caída de carnet. Sí, pues. No, va a pasar genial. Vayan a ver Roma de J France Chile, el Instagram, y van a ver de qué estoy hablando. Tengo pulseras gratuitas, mejor dicho, para que vaya y baile conmigo hasta al menos 20.
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3: France, me cayó el carnet. En la punto 7. Buenos días.
4: Buenos días.
3: Francito, puede llamar al Jesús. Que vamos camino con el Jorge a pasar a buscarlo. Vamos a ver si despierta el Jesús. Arriba, Jesús. Buenos días. A levantarse. Los van a pasar a buscar, compitas, así que apúrese nomás, que va Giovanni con el Jorge, van camino a buscarlo, así que a levantarse.
5: Me dio el día libre, así que no pasa nada.
3: ¡Ah! ¿Cómo que le dieron el día libre? ¿Quién se lo dio?
5: Que ayer me mandó un mensaje, me dijo que me da el día libre.
3: Así no, que... amigo, ya estará fuera de su casa, así que levántese. Ya, compita Jesús, le mandamos un abrazo, cuídese mucho.
5: Hermanito,
3: saludos, chao, chao. Un abrazo, saludos, chao, chao. Qué lata que te llamen cuando tenés libre. Oh, no puede ser. Buenos días, saludos para Kim y Fran y a mi esposo Fabián, que también están en sintonía de parte de nuestra amiga Majo. Sí, pues, saludos para ti, pues, querida Majo. Un abrazo grande, saluditos y, por supuesto, nosotros continuamos aquí en la mañana en la Radio.7, más prendido que nunca. Sí, pues.
6: Me queda un por ciento.
3: Cuando sea las 7 de la mañana, recuerde de avisarme, de gritarme, son las 7.
7: Muy buenos días, atienta, Rosita, levántese, 8 y cuarto la paso a buscar, que dice la mañana.
8: Atento.
3: Amigo, ¿quién es Rosita?
6: Ya nada me hace reír.
3: Me tinca aquí como que se están dando un aviso, ¿ah? ¿Eh? Ahí, algo pasa, ¿eh? ¿Usted, Juan, es mecánico?
8: Atento.

0: Son las 7. Amigos, son las 7. Tiene que levantársela desde la cara y olvídese de ella.
1: Y eso es Grupo Frontera y el compa Bad Bunny.
2: Oh, Francito, ya son las 7, hay que levantarse.
3: Ya son las 7, pariente, hay que levantarse, gallito.
4: Aló, aló, son las 7, ¿qué pasó? Son las 7.
5: Juan, son las 7, que se te quedó el gallo dormido.

0: Oye, ¿alguien me puede decir la hora, por favor? Es que se me paró.
1: Y el compa va a poner.
2: Francito, son las 7, son las 7.
3: ¡Ay! ¡Gato de mierda!
4: ¡Hola, payasos!
5: ¿Y eso? ¡Good morning! ¡Good morning! In Canada now it's 7 o'clock! 7 o'clock! Wake up! Wake up!
6: Yeah! Ya son las 7, hay que ir a acostarse. Ay no, mentira, hay que levantarse a trabajar.
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0: Fran, buenos días, que tenga un lindo día miércoles y toda la gente que escucha la punto 7, está el Aito.
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2: 7:05. Los que van manejando, los que van en el vehículo, los que van en el colectivo.
1: Solamente.

0: Francito, por Paso Hondo hacia Viña, mucho auto, mucho auto.
1: Pero ¿por qué? Yo me estoy acordando del caballero que le mandó salud a la ex.
2: Dedicado para él, ¿eh? Este mix dedicado para él, dice.
3: Hola, Francito. Colocaste esa música para el caballero que le mandó salud a la ex.
2: Francito, temazos, dale. Esto es caladito nomás, caladito, caladito. Pase casera, caladita, caladita.

0: Oye, Maxito, ¿quién le mandó saludo a la ex? Pueden tener Halloween completo, nos
1: no
0: dejan tirados la mañana.
1: Para eso hay que levantarse a las 6 de la mañana.
2: Díganme al tiro dónde hay un clandestino.

0: pedazo.
1: ¿Qué pasó? ¿A quién le mandaron esta
0: pregunta? ¡No! Dale, dile corazón de melón, corazón. Dale. Corazón mágico.
2: Oye, Francito, buenos días. Oye, ¿cuál es? Con estas canciones, al amigo, tiene que estar cortándose las venas.
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4: Con eso, luna llena,
0: canción de amor. ¡Dale!
5: Francito, podría poner el audio para escuchar quién fue el que le mandó saludo a la ex.
0: ¿Quieren escuchar el audio del amigo? Y con esta música, no puedo ser así, no puedo.

0: Francito, un gran saludo para mi pareja, para Giselle Peñatoro. Aunque no estemos juntos, igual la quiero y la amo mucho, con todo mi corazón. ¡No!
1: ¡Corazón!
2: Francito, le quiero mandar un saludo a mi primo. Hoy es su segundo día de puesto guardia y está súper emocionado.
1: ¡Vamos!
2: Un saludo a Daniel Reyes.
1: ¡Buena! ¡Saludito!
2: También.
1: ¡Dale! Nando y yo por ti.
2: ¡Emocionado!
0: ¡No, Francito, pobre hombre! ¡Ese hombre está sufriendo!
1: ¡No, no le hagan esto!
3: ¡Buen día, Francito!
1: ¡Hola!
3: Me mataste con la canción.
1: ¡Vamos! ¡Corazón, dale! ¡Dale!
4: Por tu lado y yo por ti. Corazón mágico.
1: ¿Y dónde están los malos a esta hora de la mañana? Dice...
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5: Francito, buenos días. Yo también quería mandarle saludos.

0: Canta la última conmigo, canta la última. Dice:
1: ayer se fue, tomó sus cosas y se puso a navegar.
0: Esta para la ex.
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0: Y para la ex dice: ¿cómo?
1: Se despidió y decidió batirse en duelo con el mar y recorrer el mundo en su velero
0: y navegar. Y la ex
1: navegar.
0: Y la ex
1: y se marchó. Y a su barco le llamó
0: en libertad.
2: Francito, yo que tú llamo al joven, yo llamo al caballero, a lo mejor está, te está costando la pena. Oiga.
3: Y se marchó, ¿por qué se marchó?
4: Oye, Francito, la ex no es tan malo tampoco. Hay que sacar las cosas bonitas igual. Hay cositas bonitas.
5: Francito, uno sabe que es la indicada hasta que se separa.
6: Y se marchó. Y el barco con la mala cueva se hundió.
2: ¿Y por qué se fue? Que su barco le llamó.
0: Y ahora dice.

0: Oye, por acá dice el amigo, me voy a Quintero y vuelvo y preparo pollito al horno con arroz. Amigo, ¿estás seguro que el mensaje es para mí?
1: Oye, uno que está hablando con... hablando de la ex, man.
0: Y el otro que le está diciendo que le va a cocinar arroz a la mierda. Y se manchó. Bueno, cosas que pasan nomás, cosas que pasan.
2: Oye, Fran, no coloqué más canciones románticas, weón. Sí, están ofendiendo a tambores, weón.
0: Mira.
2: ¿Está terminando?
0: No, está bien, ¿no? Está bien.
3: Y se encontró con Neptuno y estaba rico.
0: ¡Ay, no va! Señoras y señores, llegó el minuto para despabilar esta hora de la mañanita después de ese momento de canturreo. El momento para pasarla bien mientras que uno va al camino al trabajo. Mañana tenemos más. Mañana te prende día, Fran, sí, pues. Y se manchó. El momento para despabilar, recuerde, más 569-3247-6319, nuestro WhatsApp, porque desde ahora ya quiero que me envíes palabras que comience con las letras M-E. M-E, por ejemplo, mermelada. Era. Por ejemplo, señoras y señores, megáfono. Melancolía. No. Buenos días.
4: Médico.
0: Médico.
4: Mercadería.
0: Mercadería.
5: Mentiroso, Fran.
0: Mentiroso.
6: Membrillo.
0: Membrillo.
5: Mentiroso.
0: Mira.
7: Francito, buen día. Metabolismo.
0: Metabolismo.
6: Me lo entierra. Ay, Dios mío.
0: Mira. Por ejemplo, melamina. Melancolía. Mestizo, metáfora, ¡vamos!
8: Más 56-9-32-47-63-19.
9: Melón.
0: Melón.
10: Menso.
0: Menso.
10: Mequetrefe.
0: A esta hora de la mañana.
11: Mermelada.
0: Mermelada.
12: Me dio mucho frío.
0: Me dio mucho frío.
13: Me dejó solo y se fue.
0: Mentirosa. Buena.
14: Francito, medicina.
0: Medicina.
15: Mesa
0: que más mesa. Aplauda. Muy bien, buenas. Aloca.
16: Merluza.
0: Más 569-3247-6319.
9: Menta.
0: Mensa. Melón, medir, memoria.
10: Metamorfosis.
0: No.
10: Mesa.
0: Mesa.
17: Meteorología.
0: Meteorología. Buenos días. Melocotón. Oh.
18: Mermelado.
0: Mermelado. Méndigo, meteoro, medida, metro, mejor, megamente, mira. Buenas.
6: Mételo.
0: Mira.
10: Métrica.
0: Mermelada, Mesopotamia, médico, mercurio, método. Muy bien, ¿eh? Muy bien, ¿eh?
6: Merluzo.
8: Más 56-9-32-47-63-19.
0: Métrica, menguante, meningitis, mexicana, México, mezclar, mezquino. Oh. ¿Se están pasando el día de hoy? Buenas.
6: Mesopotamia.
10: Meteorito.
0: Meteorito. Meteoro. Recuerde nuestro WhatsApp, en la parte de arriba de su WhatsApp, ahí donde dice buscar o preguntar a Meta, ahí coloque lo siguiente. Se lo voy a dar lentamente. 9-3-2-4-7-6-3-19. 9-3-2-4-7-6-3-19. Medievial, mestizo, meta, mes, melodía. Mentira, mesa, meta, meteorito. Mesera, buena.
17: Megalodón.
0: Megalodón.
9: Menta.
8: Más 56-9-32-47-63-19.
0: Me elefante, no, amiga, no, nada que ver. Amiga, no empecé.

0: empecemos, no empecemos, no, no, no, no, no, no, no.
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0: y no pensé, y no pensé amarte tanto, tanto, tanto, tanto, tanto.
2: El idioma de las ovejas.
3: Melosa, melosa,
0: tú eres otra cosa. Mira,
4: Francito, amigo, mequetrefe.
0: Mira, mentira. Tu vida siempre ha sido una mentira. Muy bien. Buenos días. Mira, mira.
4: Mestizo.
0: Menso, dice por acá, mira. Buenas.
5: Buenos días. Mételo.
0: Mira.
6: Melocotón.
0: Melocotón. Buenos días.
7: Me guarda pan.
8: Más 56 9 32 47 63 19.
0: Mediático, membrana, membresía, memoria, mira, melena, metáfora, media luna, luna entera. Buenos días.
7: Dígame.
0: No, no, es me.
5: Membrillo.
0: Membrillo. Excelente.
9: Me estáis huellando.
0: A esta hora de la mañana, señoras y señores, aquí en la Punto 7, ya quedaste despabilado y llega el minuto, el momento de...
10: ¡Ay, Fran! ¡Se te cayó el carnet!
11: ¡Bailan solo!
0: 7 con 20 minutos, 7 con 20 minutos, 7 con 20, 7 con 20.
3: ¡Megalodón!
10: ¡Fran! ¡Se me cayó el carnet!
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1: Oye, ¿cómo están las cosas hoy en día? Hay que sacar plata de donde sea. Y una de las alternativas, bueno, me gustaría saber también lo siguiente. Atención, ¿por qué usted ha cobrado el bono de bodas de oro? ¿Cuándo se cobra y cuánto se cobra en el bono de bodas de oro? Atención con esto, ¿ah? Pero porque también me gustaría saber usted cuánto lleva o cuánto fue lo máximo que estuvo casado o casada. ¿Cuánto estuvo en matrimonio? ¿Cuánto fue lo máximo que estuvo o cuánto lleva de matrimonio? Atención, porque el bono de boda de oro se entrega a las parejas que cumplan 50 años de matrimonio. Oye, en todo caso, 50. No, 50 años. Bueno, que convivan en el mismo hogar, que se encuentren en el tramo del 80% del registro social de hogares y que acrediten residencia en el territorio nacional. Una vez que ha cumplido los 50 años de unión, se otorga un lapso de hasta un año para pedir este beneficio. Este proceso se puede realizar, obviamente, en videoatención de Chile Atiende o en la sucursal física previa cita. ¿Cómo se entrega? Según la página web de Chile Atiende, el valor del bono, a partir del 1 de octubre del año 2025, es de 463.166 pesos y es repartido en partes iguales, es decir, 231.583 pesos para cada cónyuge. La pareja debe hacer la solicitud junto o demostrar un poder notarial físico al igual. Oye, chaja. Oye, no, ¿quién está para las bodas de oro? Vamos a preguntar acá, a ver, buenas.
2: Oye, Franco, esa pregunta, ¿te gusta dejar la patada abierta?
1: No, no, Francito, acá llevo 30 años casada, imagínese, falta de poco.
3: Por acá, Francito, 20 años sufriendo, pero estoy conviviendo.
4: Ah, mira. Francito, nosotros con el bigote cumplimos este año 51 de matrimonio y cobramos el año pasado.
1: ¿Ya lo cobró?
4: Bodas de oro.
1: ¡Qué buena! Ya lo cobró.

0: ¿no? Que hay gente que existe que cumple 50 años de matrimonio. Francito, voy a cumplir 5 años de matrimonio. Dice, ¿me toca algo? No, solo amor nomás le toca, solo amor nomás. Buen día, yo el 24 de mayo cumplo 25 años de matricillo, dice por acá nuestra amiga. Mira, mira. Buenas.
1: Francito, mis abuelitos, antes de que mi abuelo falleciera, ¿ya? Mi abuelita todavía está viva, pero antes de que falleciera mi abuelo, alcanzaron a cumplir las bodas de diamante.
0: ¿De diamante? ¡No! ¡De diamante! ¿Y cuántas son las bodas de diamante? A ver, vamos a preguntar acá. Bodas de diamantes. A ver, ¿cuáles serían las bodas de diamantes? ¿Los 60 años? No, compita, no. 60 años.
2: Necesito, yo cumplí 32 años 32. Con mi ex.
0: Oh, eso, odio. Más, hola, mi ex.
2: La única persona que me he casado.
0: Hola, mi ex.
3: No sé si
0: llegué
3: a los 40.
4: Me faltan 2 años para los 50 años.
0: Vamos, vamos, compita.
4: 2 años.
0: Vamos.
4: Tengo 48 vamos. Años.
0: Sopórtela 2 años más. Yo el 8 de mayo cumplí 19 años de casado. Oh.
5: Muy buenos días, DJ Fran. Yo, compadre, este mes cumplo las bodas de plata. A mi corta edad voy a cumplir 25 años de casado, compadre.
0: ¡Mira!
6: Oye, Fran, a mí me faltan 50 para cumplir los 50.
0: ¡No! ¡Mira! Mira, le quedan 50 para cumplir los 50 y bien, ¿eh?
7: Oye, ahí apareció la ex. ¡No! Campaña para juntarle.
0: Ahí apareció la ex en todo caso.
8: Francito, Francito, yo cumplí 20 de matrimonio y 10 de pololeo.
0: ¡No!
8: O sea, me quedan 20 años para cobrar el bono.
0: Le quedan 20 años para cobrar el bono, amiga.
9: Mis suegros van a cumplir ahora 68 años de casado.
0: ¡Mira! A esta hora de la mañana. Bueno, ya sabe ya, 50 años, cobre el bono de bodas de oro que todavía está activo, ¿eh? Mira.
10: Ojalá que en 24 años más exista la misma forma de que sea miti-miti la plata, porque con los IFE a mi marido se los pagaron por los 5 que somos nosotros y yo no vi ni siquiera un peso.
0: Al regreso se reportan los pequeños de la casa. Comienza a mandar su saludo a los pequeños de la casa. Quiero saber quién está activo, dónde están los pequeños que van al colegio, los que se están levantando, los que comienzan su día. Ya volvemos.

0: Precaución en Troncal Sur, tenemos choque por alcance de tres vehículos. Tres vehículos ha dicho que por alcance, tránsito lento hacia Viña del Mar, Troncal Sur, a esta hora de la mañana, precaución a los conductores. Tránsito lento. Dirección a Viña del Mar, a precaución ahí amigos en el Troncal Sur. A esta hora de la mañana hay choque por alcance, tránsito lento, precaución a los conductores.
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2: Buenas, Francito. Buen día.
0: 7:35 minutos. Al regreso, todos los pequeños comienzan, obviamente, a reportarse aquí en la Punto

0: qué buenísima canción de Juanes. Tengo la camisa negra. Oye, porque tengo saludito, dice Fran. Saludo a Paula y Marcela, alias La Enojona y La Chespirito. Que trabajen La Floja. No puedo decir la otra palabra que me mandaron, pero... Que trabajen Las Flojas a esta hora de la mañana. Sí, pues saluditos.
1: Buenos días. Hoy día hay que mandarle un feliz cumpleaños gigante a mi hijo Felipe, que va al colegio ahora, que cumple 10 añitos.
0: Buenísimo, saludito para Felipe a esta hora de la mañana. Llegó el minuto, el momento de que los pequeños de la casa se reporten al más 569-3247-6319, porque llegó el minuto, el momento de... ¡Vamos al colegio! ¿Qué hora es? Y vamos al colegio, ¿en dónde es? Vamos al colegio. Hoy ayer estuvimos ahí en el San Vicente. Tiramos el San Vicente por la ventana. Oiga, estuvo buenísimo, lo pasamos bien, buenas.
2: Hola, Francito, acá vamos los tacos, como siempre. Y toda la gente. Y voy con el al colegio. Y justo ayer me pasaron una pelota de taca-taca y me la llevé.
0: Y se la llevó.
2: Y la nunca la vino a buscar y se la puso 7.
0: Buenas.
3: Hola, Fran, soy Mateo, voy al colegio, todo el día tengo sueño.
0: ¡No! ¡Tiene sueño! ¡Tiene sueño! ¡Buenos días!
4: Soy Felipe y hoy cumplo 10 años y soy punto 7.
0: ¡Soy un 7!
5: Yo soy un 7, ¿y tú?
6: Hola, Fran, ¿cómo estás? Soy Victoria del Colegio Internado Alemán.
0: Hola, Victoria.
6: Y voy camino al colegio.
0: ¡Qué buena!
6: Punto 7.
0: ¡Buena! ¡Saluditos!
6: Pero no es como las normales.
0: Mira.
7: Buen día, Fran. Yo quiero saludar a mi hija Denise, que está de cumpleaños, cumple 12 añitos.
0: ¡Saludito, Denise!
8: Hola, Francito. Soy el Héctor, me quedé dormido.
0: ¡Se quedó dormido!
9: Hola, Fran. Soy la mía.
0: ¡Mira!
10: Por favor, ayúdennos al colegio Carlos Cauciños, porque está lleno de ratas.
0: ¡No!
10: Por favor, ayúdennos.
0: Ya, pues ahí estamos haciendo el llamado a las autoridades desde ayer. Estamos haciendo el llamado para que vayan ahí a fiscalizar cómo se debe a el colegio Carlos Cauciño, que lamentablemente tiene esta plaga de roedores.
11: Hola, Francisco, buenos días. Mi nieto ya está en el colegio porque voy a dejarlo del París porque me toca el examen, así que ahora yo voy a...
0: ¡Vamos!
12: Hola, Fran. Hoy día tengo educación física. Yo soy un 7.
0: ¡Vamos al colegio! ¿Qué hora es? ¿En dónde está el colegio y qué hora es?
13: Hola, tío Fran, voy a colegio Agustín Eduardo. Soy el Renato.
0: Hola, Renato.
13: Y soy 7.
0: Hola.
14: Hola, soy Amelia. Le quiero mandar un saludito a mi hermano Juanda, a mi hermana Connie y a mi cuñado. A mi cuñado y a mi cuñada.
0: Mira. Bien,
14: estoy
0: pues.
14: Estoy muriendo de frío.
0: Hace mucho frío.
15: Hola. Somos los ratones de Carlos Cauciño.
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0: Los pequeños se reportan. Vamos al colegio. ¿Qué hora es? ¿En dónde está el colegio? Y otra vez, vamos al colegio. Recuerda, más 56 9 32 47 63 19.
16: Hola, tío Fran. Soy el profesor y voy a ir a la escuelita, pero soy un niño grande.
17: Bueno, tío Fran, hoy día tengo prueba de educación física. Ayúdame, por favor.
0: ¡No! Vamos a ayudar a nuestro amigo. Prueba de educación física, señoras y señores. Escuchemos.
17: Bueno, tío Fran, hoy día tengo... prueba de educación física, ayúdame, por favor.
0: Vamos a ayudar a esta hora

0: de la mañana.
1: La educación física tiene que ir practicando todos los días con la mamá. Cuando la mamá se enoje y le diga, te voy a pegar, tenés que decirle tú, sí me pilláis, y salir arrancando.
0: Maravilloso esta hora de la mañana.
2: Saludos a la Victoria, que va al colegio alemán de la Cristi, que le vaya súper en el colegio.
0: Mira. Buenas.
3: Al amiguito que tiene la prueba de educación física, hay que correr para adelante, no para atrás.
0: Mira, muy bien, ¿eh?
4: En educación física, amigo, es fácil. Juegue al rin, rin, raja y ahí va a quedar espectacular.
0: Mira. Hoy estamos ayudando a nuestro amiguito que tiene prueba de educación física.
5: ¡Vamos atrasados!
0: ¡Va atrasado!
5: ¡No,
0: vamos!
6: En la prueba del test de Cooper, todas son falsas.
7: Mira, si así 5 sentadillas, 4 abdominales, 3 flexiones de brazo y corrís media hora, de seguro que el otro día no te vas a poder ni mover porque te van a doler todos los músculos.
8: Amiguito, educación física, usted salte para arriba, agáchese, baje para abajo y así, tiene que ser bien obediente.
9: Ojalá no le enseñen a darse vueltas como este gobierno.
4: Amigo, si el profesor le dice vamos a hacer el test de Cooper, usted vaya a buscar el auto del papá, el Mini Cooper.
10: Mira. Lo que tenés que hacer tú,
0: mira,
10: ponete adelante la meta, después de ir para atrás, adelante y llega ahí.
0: Muy bien, ¿eh?
11: Lo que tiene que hacer ese muchacho,
0: ¿ya?,
11: es cuando esté haciendo, no sé, sentadillas, decir 1, 2, 3, y cuando deje de mirar, 10, 20,
0: maravilloso,
11: 30, 35, 36, 37, contarlo.
0: Sí, hoy.
11: Que se sepa el profe.
0: Estamos ayudando a un pequeño que tiene prueba de educación física y pidió ayuda.
12: Amiguito, tiene que jugar a la pelota, romper el vidrio a la vecina con la pelota y correr. Ahí te va a servir.
13: Mi amor. Usted para cuando vaya a correr, usted tiene que y exhalar.
0: Mira.
10: ¿Sí? Haga lo mismo que hace el papá cuando viene la abuelita. ¡Sale corriendo!
13: Mi niño precioso, las paralelas no siempre están paralelas.
6: Amiguito, si le aman la prueba, dígale al profesor de educación física que tenga cuidado con lo que está haciendo, porque usted lo sabe todo.
8: Prueba de velocidad, entrenar con rin, rin, raja.
0: ¡Mira! ¡Muy bien! El día de hoy, ayudando a un estudiante. Al regreso, me reportan dónde tenemos tacos, dónde tenemos congestión vehicular, cómo están las vías, cómo están las calles a esta hora.
6: El profesor de física, solamente tenés que decirle que tu abuelo es el father de tu father.
14: Amiguito, pídele una licencia al DJ Frank. Él tiene la movida.
15: Mira, para que te explique, buena nota en educación física, tienes que llevar un torpedo.
6: Educación física es dormir hasta las 12 del día.

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0: ¿Dónde tenemos taco a esta hora de la mañana? ¡Reporta el taco! Yomo, ¿dónde está el taco? Yomo, ¿dónde está el taco?
1: Aquí.
0: Francito, buenos días. Quería ver la posibilidad de mandar un saludito a Paulina Meneses de su esposo, que vamos camino al trabajo. Taco en Agua Santa, camino al trabajo desde Placilla, Viña del Mar. Congestión vehicular, saludos, soy un 7. Mi nombre es Marcelo. Hay más taco que la oiga. Más taco que... Reporta el taco hasta la mañana, más 569-3247-6319. ¿Tenemos taco o no hay taco? Coméntemelo en la punto 7. Sí, pues. ¿Dónde está el taco a esta hora de la mañana? Congestión vehicular, ¿dónde? Coméntamelo. Mándame tu audio, mándame tu reporte en...
1: Atento.
0: ¿Dónde está el taco a esta hora de la mañana? ¿En dónde está el taco? ¿En dónde está el taco? ¿En dónde está el taco? Reportate el taco, reportate el taco, reportate el taco a esta hora de la mañana.
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0: Revisamos dónde tenemos tacos a esta hora de la mañana. Sí, pues tenemos congestión vehicular, vamos a revisar. Recuerda que tenemos tránsito lento en Troncal Sur tras este accidente. No sé si se superó o no, pero teníamos ahí... choque por alcance. Congestión leve en Avenida Valparaíso al llegar a Ignacio Carrera Pinto, Villa Alemana, tanto en dirección a la costa como hacia el interior. Alto flujo vehicular en Carrera Pinto en ambos sentidos. Considera tiempo de viaje. Tenemos congestión en Santos Osa, Washington, Santa Elena y Colón en dirección a Avenida Argentina, Valparaíso. Congestión leve en Avenida Argentina en ambos sentidos. Al dejar pasajeros, detén tu vehículo en un lugar autorizado.
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0: Saloja.
1: Necesito consulta, el taco estará para allá o para
0: acá. No, no sé, no sé. Solamente sé que hay taco a esta hora de la mañana. ¿Dónde tenemos tacos? Sí, pues aquí a esta hora de la mañanita reportándonos. Congestión en ruta F30 en dirección a Rotonda Concón y flujo normal en dirección a Viña del Mar. Congestión en ruta F32 en dirección a la Rotonda y alto flujo vehicular en dirección hacia el interior. Tránsito normal, Puente Las Gaviotas, dirección a Quintero. Sí, pues.
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3: Hola, soy
0: Marcos. Hola.
3: ¿Dónde está el taco?
0: ¿Dónde?
3: ¿Dónde está el taco? El taco está en Colón.
0: En Colón. Como siempre está en Colón el taco.
4: El taco es subiendo, bajando.
0: Déjeme saber dónde está el taco esta mañana. Por supuesto que es la punto 7. Porque los tacos siempre, siempre son nuestra tortura. Oh, ¿en dónde está el taco? ¿En dónde está el taco? ¿Dónde está el taco a esta hora de la mañana? Oiga, estaba revisando, atención, y yo dije en la mañana que todo es plata, ¿sí? Tengo acá una página de Banco Estado que uno puede revisar si es que tiene algún saldo solamente con su RUT. Un saldo pendiente, un cobro pendiente, un bono pendiente, ¿sí? No sé si alguien lo quiere. Me lo pide por el WhatsApp, me dice, Francito, mándame el link, por favor, para revisar en caso de que tenga algo perdido por ahí, ¿sí? En caso de que me salga algo perdido por ahí, me lo pide nomás, ¿eh? Esto es para ayudar a nuestros auditores, ¿sí? ¿Ah? Aquí está, mira. Banco Estado, no... lo cobraste. Así se llama la página. Pero bueno, aquí vamos a mandar link. Si usted lo requiere y si le salió algo, me avisa. ¿Ya? Vamos

Tenemos emergencia en Quilpué, clave 1-1. Esto es emanación de humo en casa habitación frente al Colegio Los Reyes. Tenemos ahí en estos momentos clave 1-1, que sería incendio o humo en casa habitación frente al Colegio Los Reyes en Quilpué.

0: 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No tenía nada por la mina. 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
3: Exactamente, 8:03 minutos. Pasamos a revisar informaciones a esta hora de la mañana. La paralización de las obras de reconstrucción en el Olivar, en Viña del Mar, continúan generando repercusiones luego que Social Arquitectura anunciara una querella contra el ministro de Vivienda, Iván Poduje. La controversia surgió tras las presuntas irregularidades del informe utilizado para justificar la paralización de las faenas. Sin embargo, un informe técnico de DITEC y IDEM de la Universidad de Chile respaldarían la decisión de Mimbu al advertir deficiencias estructurales. El abogado de la empresa San Sebastián, Jaime Barrientos, señaló lo siguiente.
4: Soy llamado al ministro señor Puduje a que nos sentemos a conversar, revisemos los antecedentes desde un criterio estrictamente técnico, que peritos imparciales hagan las evaluaciones correspondientes y determinemos en conjunto con la comunidad las soluciones más convenientes para los vecinos. No hay un solo informe que recomiende la demolición que anunció el ministro señor Puduje.
3: Frente a este escenario, la subsecretaría de Vivienda y Urbanismo, Natalia Aguilar, afirmó que la cartera mantiene tranquilidad respecto de las acciones judiciales anunciadas.
5: Por fraude al fisco, estafa y uso malicioso de certificación fraudulenta. Y ellos lo que están haciendo es responderlo, lo entendemos. Pero estamos tranquilos, al final lo que corresponde es que los tribunales se pronuncien y corresponde que sea de esa manera. Pero con total tranquilidad, porque entendemos también de que de nuestra parte lo hemos hecho todo apegado a la ley y restrictamente a lo que corresponde administrativamente también.
3: Pasamos a otras informaciones porque este martes 12 de mayo se cumplieron 2 años tras la desaparición de María Ercira Contreras, una mujer adulta mayor vista por última vez en el fondo Las Tórtolas en Limache, mientras que celebraban el Día de la Madre. En este contexto, la familia de la anciana organizó una marcha durante este martes en donde participaron no familiares de otras personas desaparecidas de la región e incluso de otras regiones del país. La nieta de María Ercira, Carla Hernández, sostuvo lo siguiente.
6: Hay protocolos que no se han cumplido, que el actuar de la policía muchas veces es negligente. Vimos las cámaras desde un comienzo, se perdieron las 24 horas de grabación, ahora encontraron sangre en la casa de uno de los sospechosos y nos deja una sensación horrorosa. Le hago un llamado al presidente de la República, a la ministra de Seguridad Pública, al fiscal nacional.
3: En tanto, durante la marcha también participó la familia de Óscar Pacheco Durán, hombre desaparecido en la comuna del Tabo hace unos 14 meses. Lucía Durán, madre de Óscar, emplazó a la policía de investigaciones acusando nulos avances.
7: No muestran la carpeta y no hay absolutamente ningún avance. Siguieron las pistas que nosotros les dimos porque ellos, la verdad es que ellos nunca buscaron. Me tomaron el ADN en diciembre. Había un caso parecido al de mi hijo en Antofagasta, pero no era él. Queremos encontrarlo en el plano que esté para tener un poco de paz.
3: De igual forma, durante la manifestación realizada en el centro de Limache, también participó Javiera Gallegos, hija de la concejala de Villa Alegre, María Ignacia González, a quien se le perdió el rastro en junio del año 2025. Gallegos no reiteró las críticas ante el Ministerio Público y la PDI.
8: Nosotras, desde que desaparecieron a mi mamá, estamos en contacto con Carla y con otras personas a lo largo de Chile que están viviendo la misma situación. Poder conocernos en persona, poder unir fuerzas, porque necesitamos que todas las personas que estamos viviendo lo mismo, porque somos muchas familias viviendo lo mismo, somos muchas familias viviendo la negligencia de las policías de investigaciones.
3: Pasamos a otras informaciones a esta hora de la mañana. Homicidios y femicidios consumados, balaceres, robo con violencia se han registrado durante las últimas semanas en diferentes puntos de la región de Valparaíso. En la comuna Puerto tuvo lugar el asesinato durante la tarde del domingo pasado, donde un hombre fue apuñalado en una cuadra, hacia una cuadra del Congreso, en plena luz del día. Mientras que el sector de Placilla, el Servicentro Copec fue asaltado por segunda vez en menos de un mes. Y en tanto, también durante la noche del lunes, la Fiscalía activó al equipo contra el crimen organizado y homicidio ECO por doble homicidio frustrado en Cerro Placeres. Según el fiscal SACFI, José Uribe, los lesionados no quisieron dar declaraciones ante la policía.
9: Dos personas de nacionalidad chilena habían sido víctimas en Avenida Mata con Barros Luco, el Cerro Placeres, de los cuales se encontraban en ese lugar. Llega un vehículo desconocido donde se baja un sujeto, el cual le dispara a uno sujeto en su pierna y al segundo en su tobillo, siendo trasladado a la asistencia pública. Actualmente las víctimas se encuentran sin riesgo vital y se está trabajando para esclarecer el hecho con personal policial.
3: Manuel Millones, delegado presidencial regional, emplazó al Poder Judicial ante la baja de medidas cautelares de prisión no de libertad pese a la cantidad de delitos.
10: Prácticamente 900 personas se tuvieron la semana pasada. Bordeó el 10% de las personas que quedaron en prisión preventiva. Y eso también da cuenta de una frustración de Carabineros y la PDI en que después de un esfuerzo, de una investigación o a veces en flagrancia que detiene a las personas que están cometiendo delitos, los tribunales dejan libres.
3: 8:08 minutos, dejamos hasta aquí la revisión del boletín informativo de las 8 de la mañana.
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1: Pero qué lindo despertar con Chayanne. Maravilloso, maravilloso. Maravilloso, corazón, maravilloso. A esta hora de la mañana, aquí en la radio Punto 7, ¿ah? Oye, tenemos casa completamente en llama, lamentablemente. Esto sería en calle El Ocaso con Kullman. Casa completamente en llamas. Está en fase de libre combustión. Está siendo controlado por equipo de emergencias para evitar propagación. Así que estamos atentos a esta información que también nos entregan algunos auditores a esta hora de la mañana. Señoras y señores, tempranito por la mañana. Sí, pues mientras tanto ahí estamos tomando contacto con mi querido móvil. Mi querido gordito regalón, sí, estamos tratando de tener contacto con él. Me parece que ahí falló algo, así que vamos a estar atentos ahí. Si podemos, a ver, que se desconecte y conecte. Hágalo, desconéctese y conéctese de nuevo, por favor. 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Pero qué buenísimo, qué buenísimo. A esta hora de la mañana, ahí estamos con mi querido Esteban Gordito Regalón.

0: ¿Cómo está? Buenos días.
1: Buenos días, mi querido DJ Frank. ¿Cómo está usted? Buenos días para todos los auditorios. Ah, está fría mañana. Estoy congelado, DJ Francito.
0: Mira, mira, hace frío. Está heladito. De verdad que ya ha sido la tónica toda esta semana. Verdad que las mañanas muy heladas. Se mantiene helada la mañanita. E incluso estaba viendo por acá algunos indicios de la temperatura que no va a subir mucho el día de hoy. Yo sé que tú tienes la magia, el satélite en tu cuerpo para poder darnos el clima para el día de hoy.
1: Oye, sí, efectivamente, jornadas que han sido marcadas por la niebla, nubosidad o la nieblina, como usted lo quiera denominar, para esta jornada, y donde también la tónica ha sido las bajas temperaturas durante la mañana. Temperaturas sí que nos han llegado al extremo de despertar sin encontrar los vehículos escarchados, pero temperaturas que de igual manera para la época del año están siendo bastante bajas. Actualmente tenemos 9 grados en el borde costero, mi querido Francito, cielo cubierto, y van a estar cubiertos durante toda la jornada. Se espera una temperatura máxima para el día de hoy de 12 grados para Viña del Mar, Valparaíso y Concón, mi querido DJ Franz.
0: Nos vamos
1: inmediatamente, claro, a la zona interior, a Villa Alemana, a Quilpué, Belloto, Peña Blanca, Limacho, El Mue. Misma temperatura para esta hora de la jornada, 9 grados, cielos cubiertos, donde para esta mitad de semana, para la zona interior, la temperatura máxima se espera que llegue a los 14 grados.
0: Maravilloso, bueno, a esperar nomás, que ya sabemos que se... Y eso que estamos en otoño, imagínense cómo se vendrá, sí, el invierno. ¿Y dónde quedó el niño Godzilla? Dijeron que no iba a bajar mucho la temperatura, se equivocaron, parece, ¿ah? ¿Eh?
1: Pero eso es entrando al invierno, ¿ah?
0: Bueno, vamos a esperar.
1: Otoño, todo se pronostica para invierno, ah, sobre todo para la parte final de julio y entrando a lo que es el mes de agosto.
0: Mira, a esperar entonces que vengan ahí las lluvias, que venga más lluvia, que venga más frío, a esperar, no, pero sí que hace frío, ¿ah? Hace frío. No estábamos preparados. Yo creo que tuvimos que sacar del closet corriendo la ropa de invierno.
1: No sé, deberíamos preguntarle a la gente que quizás no ha bajado de peso, ¿ah?, durante este año, porque como tú estás en un proceso de transformación, ha perdido...
0: De transformación.
1: Así,
0: sí, transformación.
1: ¿Ya? Estás en un proceso de evolución, ¿ah?, igual que los Pokémon, estás como evolucionando, y claro, la pérdida de grasita también en estos días fríos hace sentir que el frío es un poquito más intenso. Valga la redundancia.
0: Muy bien. Bueno, mi querido Esteban Gordito Regalón, bueno, lo que va a subir un poquito la temperatura o bajar la temperatura, es que ya no subió la temperatura, que el gobierno, escuche bien, echó pie atrás por el reajuste de lo que es el sueldo mínimo, y que se acuerda que era 7 lucas y ahora comenzaron, dijeron, sabes que no, nos arrepentimos, vamos a subirlo a 14 lucas. Cuéntame sobre esa noticia que también nos viene bien, digamos.
1: Así es, pues, mi querido DJ Frank, y porque es una noticia que ya ayer por la tarde se hizo presente a través de todos los medios, porque el proyecto de reajuste al salario mínimo fue aprobado en general por la Comisión de Trabajo de la Cámara de Diputados y Diputadas. Recordemos que la semana pasada, previo al Día del Trabajador, estuvo en polémica respecto al alza del sueldo mínimo. Como tú bien decías, se pronosticaba o se ofrecía de parte del gobierno que el sueldo mínimo para este año subiese 7.546. Con ello se implementó un reajuste a esta iniciativa y que estableció de una forma original y que, atención, según el gobierno, y sin embargo, durante la sesión de ayer, el Ejecutivo ingresaron una indicación donde el reajuste finalmente será a 553.553. Eso quiere decir que subirá en 14.553 pesos finalmente. Aunque el cambio fue valorado desde la oposición, con todo aseguraron que seguirán apelando en las próximas instancias.

0: litro de bencina.
1: Por lo menos, por lo menos va a alcanzar para algo, digamos. Para algo poco, pero algo. No, pero, claro. pero esperando que ya los próximos años comencemos a ver otro tipo de variación. Claro. Sabemos también que a veces el sueldo mínimo, mucha gente gana el sueldo mínimo. Y lo único fome nomás que cuando tú no ganas el sueldo mínimo, a ti no te sube nada. Ya de reajustarse y subir también con el tuyo, po.
0: Lo malo que al parecer con estas 14 lucas se están recuperando y se están salvando con las 7 del confort y las 7 de los pollos.
1: Puede ser, ahí puede estar
0: todo. 14 lucas.
1: Oiga, bueno, pasando a otro tema y volvemos a los conflictos en los colegios, mi querido Esteban Gordito Regalón. Lamentablemente lo que pasó en Talcahuano, terrible, ¿no? Que deja

0: 14 estudiantes detenidos y 7 profesores heridos. O sea, ¿qué está pasando hoy en día en los colegios? ¿Hasta dónde vamos a llegar? Estuvimos hablando también sobre esta amenaza que estuvieron ahí mencionándose en varios colegios. Y ahora sale esta riña, esta pelea, ¿no? Que deja 14 detenidos, o sea, niños detenidos y también 7 profesores heridos.
1: Así es, mi querido Fran, porque seguimos revisando noticias y noticias, como tú bien dices, internacionales. Nos vamos a Talcahuano.
0: Talcahuano, sí.
1: Una complicada situación se vivió durante la jornada de ayer, atención, en Talcahuano, como bien lo comentábamos, específicamente en el Liceo La Asunción, en la región del Bío Bío. Luego de que, atención, una pelea masiva protagonizada por estudiantes de cuarto medio obligaron a activar los protocolos internos de seguridad del establecimiento. El incidente comenzó durante el primer recreo en el patio del liceo y rápidamente escaló debido a la cantidad de alumnos involucrados. Según se pudo confirmar el contraste, 7 docentes debieron constatar lesiones para intervenir para intentar separar a los estudiantes. El rector del establecimiento, Cristian Acuña, se le señaló que un grupo importante de estudiantes de cuarto medio participó de una pelea masiva, situación que derivó en la inmediata intervención de funcionarios del recinto y posteriormente de carabineros. Hoy, debido a lo ocurrido, los cursos involucrados fueron separados y la dirección decidió solicitar el retiro de todos los alumnos de cuarto medio durante la jornada de ayer, como medida preventiva, mientras continúa la diligencia para esclarecer cómo se originó la riña. El caso vuelve a abrir, obviamente, este debate, mi querido Gifran, sobre la violencia escolar que estamos viviendo y la seguridad dentro de los establecimientos educacionales.
0: Lamentable.
1: Oye, lo que llama mucho la atención, sobre todo, que sean alumnos de cuarto medio, porque, bueno, generalmente los cabros de cuarto medio están como más unidos, porque el último año, última vez que van a estar juntos, pero que se estén agarrando a combo en cuarto medio, agárrense cuando eran cabros chicos, hombre.
0: Lamentable, lamentable lo que estamos llegando hoy en día y también el nivel de violencia que se está viviendo en los colegios, y no solamente en los colegios, sino también los apoderados hoy en día, como que están todos saltones, como que todos se pelean, y esto también se conlleva que después lleguen las peleas ahí a los colegios, ¿no? Así que de verdad hay que tener mucho cuidado.
1: Oye, los más conspirativos le echan la culpa a la vacuna del COVID-19, ojo,
0: Sí, que el tiempo que estuvimos obviamente fuera de los colegios y todo lo demás, que ahora llegar a compartir al colegio ha sido un poquito más difícil.
1: Sí. Pero bueno, la situación que se está viviendo ahí en Talcahuano, esperemos también durante el día saber cuáles fueron las originales razones de por qué se realizó, por qué ocurrió esta pelea al interior del colegio. Hay una cantidad considerable de alumnos. Generalmente las peleas siempre son 2, 3, 4, pero 14 alumnos, no, algo muy grave tiene que haber pasado allá. Fue como una batalla campal, sí, por decirlo así, en este establecimiento de Talcahuano.
0: Lamentable.
1: Así que, lamentablemente situación, lamentable situación, y esperemos que se puedan llegar al resultado que se espera, como es el por qué se originó, y que lamentablemente reciban su castigo quienes son los realmente responsables.
0: Oiga, mi querido Esteban Gordé, regaló una consulta. ¿Usted es deudor del CAE o no?
1: No, yo llegué hasta cuarto medio nomás.
0: No, mira, pero gracias a Dios. Atención, porque salió una mega reforma por parte del gobierno que incluye indicaciones que habilita la condonación parcial del CAE a morosos que pacten convenio de pago. Dentro del paquete de modificación, atención con esto de los que deben el CAE, dentro del paquete de modificación, el Ejecutivo propone que hay un artículo bajo condiciones que condona el 190 y 70% de los saldos que queden a los individuos, obviamente, con garantía estatal ejecutada luego de pagar hasta en 48 cuotas y el pie inicial de su deuda a la tesorería. Que, obviamente, escuche bien, hay un universo de 556 mil deudores hoy en día en nuestro país. Hay pero caleta de deudores, así que a ver si es que esto funciona o no funciona, si es que usted
1: hay
0: puede...
1: ¿Hay más deudores que papito corazones?
0: Sí, oye, no, en todo caso, hay harto de deudores. Bueno, sabemos que mucha gente ya comenzó a pagar también sus cuentas, comenzó a pagar también sus deudas, y el gobierno llegó con todo, dijo, oiga, tienen que pagar, o si no también lo vamos a embargar y lo vamos a... Pero recuerde que también hay modificaciones, a los que ganan más de 1,5 millones tienen que comenzar a pagar sus cuentas, y bueno, hay diferentes cosas. Y ahora se habla de esta mega reforma que puede llegar, obviamente, la condonación de el CAE. Así que vamos a estar atentos a eso durante la próxima semana y también cómo esto se va a llevar a cabo y si es que están a favor o no a favor, porque hoy en día estamos así, no estoy a favor de nada.
1: No me gusta nada, me gusta sí, me gusta poco, no me gusta,

0: te gusta poco, papi. Sí.
1: Oye, bueno, mi querido Francito, oye, otra noticia que me imagino que muchos vamos a estar de acuerdo. Ponga atención porque un informe elaborado por Tricolor reveló que los países más afectados por llamadas de spam y fraude somos nosotros. Atención porque este análisis posicionó a nuestro país como uno de los países más afectados por las llamadas spam, ubicándonos en el segundo lugar a nivel mundial. A nivel mundial, imagínate, con un 70%. El informe también destaca que en el 2025 fueron identificadas, atención, 68 mil millones de llamadas de spam y fraude a nivel mundial, lo que evidencia que el fraude automatizado ha alcanzado una escala sin precedente. Oye, dentro de los países con más llamados spam está Indonesia, atención, con un 79%, todo esto a nivel mundial, Francito, ¿eh? En el segundo lugar, oye, y subcampeones, Chile con un 70%, en el tercer lugar está Vietnam con un 60%, compartiendo lugar con Brasil, 68%, India 66%, México 62%, Uruguay 56%, Nigeria 51%, Sudáfrica 30% e Italia un 28%. Estamos dentro de los top 10, mi querido Francito,
0: que en el segundo lugar spam,
1: de spam en llamada. O sea, los chilenos no nos aburrimos de molestar por redes sociales, sino que ahora nos molestamos por spam.
0: No, la verdad que los spam hoy en día son tan molestosos, pero bueno, vamos a ver qué va sucediendo con eso, ¿no?
1: Así es, pues, Francisco. Pero vamos a ver, se han aplicado varias medidas, también las compañías, los mismos teléfonos, tienen varios sistemas, pero algunas llamadas llegan y pasan, ¿no? Si te pasa a ti también, ¿no?
0: Sí, llegan y pasan nomás. Bueno, ahora me está llamando, aunque por ejemplo, me estaba llamando ayer un número celular incluso que me dice, oiga, nosotros le podemos ayudar a condonar su deuda. ¿Yo qué deuda? Y como que me hablaba un robot. Bueno, ahora hoy en día el spam, incluso hay empresas que te mandan la alternativa de que tú puedes colocar, activar anti-spam. Así que si a usted le llega algo, por ejemplo, yo soy de la empresa Claro y me llega siempre como un mensaje de texto y me sale un aviso en la pantalla. Me dice, ¿quieres activar el anti-spam? Yo le puse que sí y ahora no me han llamado mucho, pero...
1: Pero, a mí me caen mal las llamadas de Atipa porque generalmente las que me llaman a mí siempre son robots. ¿Te has dado cuenta?
0: Sí,
1: y siempre son como robots. Son como robots medio flojos porque tú le decís aló y como que se escucha la llamada media rara, así como que se está yendo, como sin señal. Sí, con alguien y te cortan. Bueno,
0: oye, no es por nada, pero ¿sí esto del robot, tienes toda la razón, esto del robot lo está dejando sin pega, ¿eh? Mira, en los call centers, sí, hoy en día te llaman, es un robot que dice, hola, buenas tardes, queremos hablar, usted dice no sé cuánto. Ayer me pasó que tuve que llamar para comprar el gas y una empresa es solamente el robot, pero uno se siente como medio raro hablando con un robot. Y uno no dice, incluso el robot dice, no te entendí, repite por favor.
1: No. Y hoy el robot te preguntó, ¿eres huevón?
0: Mira. Oye, ¿vos estás así o qué?
1: ¿Cómo se dice? Claro, los robots somos claros, bueno, no equivocamos.
0: Mi querido Esteban Gordito Regalón, agradecerte nuevamente tu tiempo, agradecer esta mañanita, buenas noticias, buenas informaciones también para nuestros queridos auditores y por supuesto que tenga un lindo día, abríguese mucho que hace frío y nos reencontramos mañana con mucha más información aquí en La Punto 7.
1: Ya, oye, ¿te acordaste de mí o no?
0: Sí, lo tengo, así que pase para acá rápido.
1: Ya, buena, muchas gracias, mi querido.
0: Lo vamos a dejar aquí nomás, lo vamos a dejar aquí, viene en la tardecita o viene en la mañana.
1: En algún momento me tengo que arrancar porque tengo muchas cosas que hacer hoy día. Tengo que ir a Villa Alemana porque la Martina parece se me portó mal de nuevo. De ahí me voy
0: los a hijos, una los hijos, sí, ya compita.
1: Te mando porque se porta peor,
0: man. No. Te mando un abrazo, compita, cuídese mucho.
1: Un abrazo, feliz día para todos, cuídense.
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0: Semáforo apagado en calle Centenario tras incendio en Casa de Lourdes, en Belloto 2000. Gracias ahí a nuestro amigo Camilo que nos entrega información a esta hora de la mañana. Ya

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1: Con 38 minutos, ya estamos de regreso aquí en la .7. Sí, pues nos encanta estar en vivo y en directo junto a ustedes acá en la .7. ¿Oye, alguien al final tenía platita o no? Parece que nadie tenía plata. Parece que nadie. Nadie tenía platita, no. No pasó nada con el link. Pero nosotros continuamos a esta hora de la mañana aquí en la radio .7. Sí, pues continuamos aquí en la .7 junto a ustedes. Y por supuesto, acá junto a la radio .7 tempranito. Pues No.
2: Ya puedes entrar, pues.
1: No. La gente ya no quiere, la gente no quiere escucharlo, amigo. No quiere escucharlo.
2: Ya voy a cantar.
1: No. Bueno, atención, porque el día de hoy, el onomástico que tenemos el día de hoy, atención con esto, porque el onomástico del día. No, si la gente ya no quiere escucharlo, tío. Si la gente ya está chata, ya no quiere escucharlo. No.
3: Ya, pues, Fran,
1: No.
3: Disculpen la pregunta, ¿qué pasó?
1: No ha pasado nada.
4: El onomástico del día.
5: Oye, Fran, ya, voy a cantar al tío Angulo.
1: No.
2: ¿Voy a cantar o no? ¿Voy a cantar? Pues cabezón, oye, ¿para qué te vas con esa?
1: No, porque la gente ya no quiere nada. No, sí, en serio, la gente no quiere, no, déjala fuera nomás, sí, mira, ¿viste?
2: Aquí. ¡Firma!
1: ¿Viste? No.
6: ¡Triangulo!
1: No, amigo, no. No, porque la gente no...
6: Fran, deja entrar al tío Angulo, hace frío afuera.
2: Permiso. Oye, Paquita, ahí con esa volada, viejito, vos, de a pesar tampoco no me pagáis, pues. Buena, caes de globo, ¿cómo estás?
1: ¿Vio, no? ¿Vio? ¿Cómo quiere que yo lo deje entrar?
2: Bueno, pasaba por acá afuera y entré nomás, pues ¿qué vas a hacer? Vengo a entregar el onomástico del día de hoy. Atención, señoras y señores, el onomástico del día de hoy para toda la Fátima. Para toda la Fátima el día de hoy le queremos mandar un saludito a toda la Fátima que está dando onomástico el día de hoy. Así que un fuerte abrazo para la Fátima que está dando onomástico el día de hoy. ¿Eh? Bueno, el día de hoy, el día 133 de lo que es el año, quedan 18 días para fin de mes, 8 días para el próximo feriado y 232 días para que se acabe el año. Así que, mijitos míos, un fuerte abrazo a todas las Fátimas que están de onomástico el día de hoy. Sí, mijitos. Así que si usted quiere mandar un saludo a la Fátima, mándele saludo nomás a la Fátima el día de hoy que están de onomástico. Hace frío, mijito. ¿Por qué no le pone bueno, mijito? Hace frío. Oye, un poquito nomás, un chiquitito nomás, un chiquitito. Para el frío. Ya, sí, para el frío. Sí, así que, oye, hace frío, sí, señor. Sí. Así que, oye, un fuerte abrazo para todas las Fátimas que están onomástico el día de hoy. No, y no quiero contar chistes el día de hoy.
1: Ya llegó pesado. No, pero si vaya a salir al aire, tiene que contar chistes, si va a eso venir, pues.
2: No estoy ahí con los chistes, pues. Y hoy día quiero saludar, señoras y señores, a todas las Fátimas y a todas las que están de onomástico el día de hoy y saludar a todos los pergeños que están escuchando la .7. Mándeme su nombre para yo saludarlo el día de hoy y mandarle las buenas vibras, mandarle todas las buenas ondas, mandarle todos los machitunes, mandarle todas las buenas power el día de hoy, señoras y señores. Y no, después dicen, no, que el tío Angulo es fome, no, váyanse toda la... Son los chistes que me cuentan los cabros en la esquina, bo. Oye, sí, no le gusta ni por el precio, toca eso. buenos días, saludos a Juan, nuestro amigo Juan Orellana de la línea 205, ¿qué pasa? ¿Cómo estáis? Buenos días.
4: Hoy un saludo a todas las que tienen lástima.
2: No, Fátima, amigo, Fátima.
4: Para afuera.
2: No lo queréis dejar entrar.
7: ¿Usted sabe por qué Adán fue el hombre más feliz de la tierra? Porque no tenía suegra.
8: Juan, yo no me llamo Fátima, pero estoy de cumpleaños hoy día. Soy Gabriel del Cerro La Reina y conduzco buses.
2: Buena, Gabriel, te mando un cornetazo, toma. Buena, Gabriel, que maneja buses. Te mandamos un abrazo, mijito. Ah, buen día. Saludos a Alejandro 614. Buena, Alejandrito, buenos días, mijito. Hola, quisiera pedir un favor, si tienen cualquier datito de arriendo, ya pues, no hay problema. Solo 20 Valparaíso, vamos a ver si encuentro. Ah, no, yo tengo uno de Quilpué. Ah, no, uno de Viña.
9: Aquí Jorgito Araúca, está de cumpleaños día, que lo saluden. Jorgito Araúca, chico Ritmo.
2: Verde y tuyo.
10: Hola, buena, tío Angulo. Un saludo a todos los que andan con fatiga.
2: No, Fátima, amigo, Fátima. Un besito, Fátima. Oye, ¿usted sabe por qué los chinos no se compran autos chinos? ¿Ah? ¿Sí o no? ¿Sabe o no? Porque no tienen repuesto.
4: No tenía suegra.
11: Oye, un saludo ahí para la familia.
2: Bueno,
12: hola, tío Angulo, yo te quiero mucho ya, por cuenta chiste.
2: Yo te voy a contar uno.
12: Ya,
2: cuénteme uno.
12: Y le dijo un sapo a otro sapo.
2: Mira.
12: Me revientan los camiones.
2: Mira, ya, para afuera, no, para afuera.

0: fuera, pa' fuera, pa' fuera, pa' fuera. Pa' fuera, pa' fuera. Pa' fuera, pa' fuera. Está más helado que saluda con Sergio, weón. Está más helado que empana de fonda.
1: Saludos a todos los que dan a la pálida.
0: No, Fátima, amigo.
2: Bueno, tú sabes lo que le dijo el sapo de micro al chofer.
0: ¿Qué le dijo?
2: Voy a donde a la 4.
0: Ya pa' afuera, pa' afuera, pa' afuera. No, hoy día ando en la mala, ando en la mala hoy día, ando en la mala.
3: Está más helado que el DJ Frank ando en la radio.
0: No, está más helado, bebé.
2: Está más helado que las sábanas del arbolito.
0: No.
4: No tiene revuesto.
0: Ya, vos también pa' afuera, pa' afuera, todos pa' afuera. No, hoy día ando en mesa corta, hoy día de día yo ando en mesa corta.
1: Tío Angulo, ¿usted sabe cuál es el baile favorito del tomate? La salsa.
0: Ya, pa' afuera, vos también pa' afuera, pa' afuera. Pa' afuera. ¿Usted sabe cuánta leche da la vaca de su vida? ¿Usted sabe cuánta leche da la vaca en su vida? ¿Sabe cuánto? No. Lo mismo que en bajada.
4: Está más helado que completo beneficio.
0: No.
5: Oye, Triangulo, ¿sabéis qué le dijo un gallo a otro gallo?
0: ¿Qué le dijo?
5: Vamos a ver, minita en pelota a la carnicería.
0: Ya, pa' afuera, pa' afuera. Pa' afuera, Benito, no, pa' afuera, tío. ¿Usted sabe cuál es el colmo más pequeño? El colmo más pequeño, el colmillo. Ahí lo va, ahí lo va, Dios mío. Dios mío, un fuerte abrazo para todos los chiquillos que están nomástico el día de hoy. Así que un toba para Fátima. ¿Sabe qué más? Me tengo que ir. Así que un fuerte abrazo. Chao, Sabelo. Nos vemos y no nos vemos con los colistas. Donde diga mi mamá, váyanse toda la...
6: No, oiga, pero ¿por qué se pone así? Por favor.
0: No, mi hielo.
6: No. No, váyase, no, ya váyase. Váyase.
4: Así que le puede estar bueno.
2: La vaca de su tía.
0: Ya dio culo, pa' afuera.
1: El colmillo.
7: Tío Angulo, ¿usted sabe cuál es el colmo que está muy lejos? Esto colmo.
1: Ya, tío Angulo, pa' afuera. El colmillo. Puta, tío Angulo, qué pesa.
2: Tío Angulo, pa' afuera.
3: Tío Angulo, preocúpese y ocúpese. Parece que no era Sharp porque le andaba muy poco tiempo.
4: Que le quita la gana. ¿Qué pasaste? El
3: cortillo. Oye, buena, tío culo. Hoy día diga. Pa' afuera.
2: Tío culo, pa' afuera.

0: frío, tú ahí, ¿cómo se dice? Bájate de la moto del árabe.
1: Baja, baja, vaya, baja.
2: ¿Y vos qué le dais pa' buena voz?
3: Pero le gusta empanada. Soña con fuego.
4: Oye, ¿quién está vendiendo empanada? No, sáquenlo, pues ya. Veo que siempre cuestionen para salga de acá. No.
3: Empanada.
4: Ya, no.
5: Oye, Fran, ¿y trajiste pan por el día o no?
6: ¿Cómo sigue Rafalini chino? Tu culito está callado.
7: Buena, tío culo. Puta que te llegaste chistoso, tío. Hoy día sí que te ganaste la plata, vos. Puta que la ganaste, tío culo. Es conmigo.

0: entiende el drama.
1: Oye, Fran, ¿a cómo tenéis la empanada?
2: No, amigo, no estoy vendiendo empanada, yo no soy un...
3: Mucha posición.
4: ¡Empanada!
2: ¡Ya, para!
1: Oye, Angulo, ¿usted sabe cómo estornuda un chino? ¡Así!
5: Lo que yo hago nunca
1: ha sido. Angulo, le queda sopa y pa. Fran, por favor, guárdame dos empanaditas y un tecito.
6: Fran, ¿cuáles son las empanadas que tenéis? ¿De queso, de marisco, de vino? ¿De cuál son?
2: No sé.
6: Ya no vendí pan.
2: No, no, aquí ven yo, amigo.
6: Fran, guárdame pancito, unos 2 kilos y una media de empanada, porfa.
2: Nada que ver, no soy yo.
4: Empanada.
2: Ya, para. Después la gente piensa que yo estoy vendiendo cuestiones, nada que ver. ¡Ya para!

0: Donald Trump, guárdame 5 de blanca, por favor, con queso.
1: Oye, ¿ya está vendiendo empanada o ensalada?
2: Siempre me llama a las 3 de la mañana.
3: Empanada.
2: Que soy su pana, que le quita la cara.
4: Oye, DJ Fran, ¿ya cómo tenés la bolsa de sal?
2: Que ella supiera que me llama su hermana.
5: ¿Y chaparrita tiene o no?
0: ¡Ah, pero puedo ir a Chuyo de Terrace!

0: Ya. Oye, para. ¿Se puede ir, tío, por favor, o no?
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0: Llegó el minuto, el momento. Este nuevo espacio que se llama Alguien de aquí. Usted tiene que decir sí o no. Sí o no. Alguien de aquí. Alguien de aquí. Se lleva bien con la suegra. ¿Sí o no? ¿Sí o no? ¿Sí o no? Alguien de aquí se lleva bien con la suegra.
1: ¡Sí!
0: Alguien de aquí se lleva bien con la suegra.
2: No, ni.
3: Mejor.
2: ¡Sí! ¡Sí, sí, sí, sí!
4: ¡No, no, no, no, no!
2: ¡Sí, yo me llevo bien con ella, pero de lejos!
0: ¿Alguien de aquí se lleva bien con la suegra, sí o no?
2: ¡Ya!
5: ¡Sí, Fran! ¡Ya!
2: ¡Sí, sí! ¡Sí, yo me llevo bien con ella!
6: ¡Sí!
5: ¡No, no, no, no, no, no, no!
0: ¿Alguien de aquí se lleva bien con la suegra?
7: Por supuesto que no.
2: ¡Sí!
8: No tengo.
9: No tengo, menos mal, pero...
10: Sí, yo me llevo súper bien con mi suegra.
11: Es complicada la pregunta, pero sí.
12: Francito, yo me llevaba bien, ella ya está en el cielo.
13: Sí, sí, sí, mi querida suegra.
5: Sí.
14: Yo adoro a mi suegra, la adoro. Es un sartén para
15: mi hijo. A mí mi suegra me odia porque le robé el hijo. Yo no la conocía.
16: Yo soy como Eva, no tengo suegra.
2: Sí, ya lo vi.
5: Yo sí.
6: Sí, con la actual y con la ex también. O sea, con la ex suegra.
0: ¿Alguien de aquí se lleva bien con la suegra? ¿Sí o no? Dígame sí o no a esta hora de la mañana.
2: Sí, sí.
5: Pasa palabra.
17: Yo ya tengo listo el cajón.
18: Yo me llevo súper bien con mi suegra. Saludo a mi querida suegra.
2: Francito, ¿te gusta dejar la cagada?
11: ¿Puedo usar comodín telefónico?
0: ¿Alguien de aquí se lleva bien con la suegra? ¿Sí o no? Déjemelo saber aquí en la punto 7. ¿Alguien de aquí, obviamente, se lleva bien con la suegra? ¿Sí o no? Déjemelo saber aquí en la punto 7. ¿Alguien de aquí se lleva bien con la suegra? ¿Sí o no? Buenas, buenas.
18: Está a mi lado. Sí, ya le dije que sí, suegra. Sí, ya le dije que sí.
2: Pero mi respuesta, de verdad,
19: puede le filtro a la voz.
6: ¿Pero por qué esas preguntas?
13: Sí, me llevo bien con mi suegra, la más simpática de todas.
0: ¡Alguien de aquí! Gracias por la sintonía, gracias por la buena onda, gracias por el despertar. Espero que lo hayan pasado bien en esta mañana. DJ Fran, desde las 6 de la mañana te acompaña hasta ahora. Más ratito nos reencontramos a la 1 de la tarde con buena música, buena onda, los avisos económicos y más. No se despeguen porque llega Gustavito Fuentealba en algunos minutos. Un abrazo grande, que tenga lindo día. Si le gustó, deje dedito para arriba en el WhatsApp, ¿eh? Y ahora también sígueme en DJ France Chile porque ahí estoy regalando unas pulseritas para este viernes para que vamos a bailar totalmente gratis. Así que DJ France Chile, pídame la suya, pídame su pulsera. Yo los quiero ver este día viernes, a bailando todos. Este viernes, música de la buena, música para bailar hasta el menos 10.
17: ¿Y tú, Francito? ¿No dijiste nada, po?
0: Ya, me voy. Gracias, chao. No sé si le habrán gustado los camarones.

0: Sí, ya sé que estás entretenido. Vamos y volvemos, aquí en la Radio.7.
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1: ¿Cómo está? Oye, qué canción más movida para comenzar este miércoles, ¿ah? Bueno, ya estamos de regreso. Estamos listos ya para acompañarles durante toda esta mañana acá en la punto 7. Son las 9 de la mañana ya con 11 minutos. Por supuesto, felices, siempre lo digo, feliz de poder acompañarles un día más. Ya son 8 años. ¿8 años? No. ¿8 años llevo en la radio? No. No, pero hay un año que me di vuelta, po. Sí, pues hay un año que me di vuelta acá, claro. No, pero igual 2018 fue la primera vez que hice radio aquí. Hoy me siento viejo ya. Sí, me siento viejo. Fran, ¿cuánto lleva usted acá? ¿9? ¿9? No, te falta para llegar a 9. No, impresionante. Bueno, desde aquel 2018 hasta ahora, 2026, siempre, siempre feliz de poder acompañarlos. Eso quería decir. Oye, cómo pasa el tiempo, sí, porque yo llegué acá a la radio. ¿Cuánto tenía? Tenía 25 años cuando llegué a trabajar acá. A ver, claro, 2018. Claro, 92, 2012, 20. 20. Uy, estoy pésimo para las matemáticas. A ver. Sí, po, sí, tenía como 25 años cuando llegué a trabajar. Oye, ¿cómo pasa el tiempo? No. Ay, extraño a mi ex cuerpo que tenía en ese tiempo. Hoy hablando de ex, ¿extrañan algún ex o no? Su ex trabajo, su ex jefe, una ex jefa, un ex amigo, un ex sueldo. En la mañana escuché muy temprano que había una persona que extrañaba a su ex, pero no sé qué ex dijo, ¿eh? No sé si su expareja, su expega, su ex amigo. ¿Extrañan a algún ex, chiquillos, chiquillas? ¡Mi ex cuerpo lo extraño!
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1: Mira, mi ex pelo negro, dice por acá, Andrés, dice, ex o extraño. Mi ex pelo. Mi ex pelo negro. Bueno, oye, como siempre, les dejo la invitación para que se puedan comunicar con nosotros. Tenemos dos plataformas, ¿ah? Tenemos el WhatsApp, tenemos un número para WhatsApp. Ustedes ahí nos pueden mandar audios, fotos, videos, textos, stickers. Ahí en el más 569-3247-6319. ¿Qué es lo que no puede hacer ese número? Llamar por teléfono. Porque para llamar por teléfono tenemos otro número, que es el número que hemos tenido toda la vida. 32-235-7707. Es el número de teléfono. Ahí durante la mañana nos llama nomás cuando estemos al aire. Ahí nos llama por teléfono. Cualquier cosa ahí, si quieren dejar algún saludo, algún dato, reporte, bueno, lo que sea. Nos pueden llamar ahí cuando estemos al aire también a través del el teléfono, por si obviamente así lo prefieres. Y si no, un WhatsApp, no hay problema.
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1: Como te sea más fácil. Como te sea más fácil. Bueno, oye, 9 con 14 minutos. A esta hora la temperatura es de... bien heladito, ¿no? ¿Cómo estamos? 8 grados en Valparaíso, Viña del Mar. Está pero heladísimo. Y atención con la niebla o neblina en la parte alta. Sí, bueno, siempre reiterar eso ahí con la conducción. Máxima para hoy solamente 12 grados. No, 11. 11 se espera para hoy en Valparaíso y Viña del Mar. Bueno, lo habíamos adelantado, ¿eh? De que el día, desde el martes.

0: miércoles iban a comenzar a bajar mucho las temperaturas, así que la mínima iba a ser más mínima y la máxima no iba a ser tan máxima. Así que bueno, ¿qué se espera durante el día de hoy? Que tengamos la gran parte del día completamente nublado. Quilpue y Alemana a esta hora están en los 7 grados. Hoy se espera una máxima de solo 14 para esta jornada. También cielos nublados durante todo el día.
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0: ¡Ya, po! ¡Vamos con la música! Oye, váyanme comentando ahí a través del WhatsApp de la radio. ¿Extrañas algún ex? ¿Mi ex cabello? ¿Mi ex jefa? ¿Mi ex estado civil?
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0: Mi ex amiga. Mi ex amigo. Mi ex locutor. ¿Extrañas algún ex? Mi ex cuerpito. 9:16 minutos.

0: otro palo.
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0: ¡Qué buena canción!
1: ¿Quién es ese hombre?
0: Son las 9 de la mañana con 22 minutos. Estamos de regreso ya acá en la Punto 7. 9 con 22 minutos. 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Oye, están llegando varios mensajes por acá. ¿Verdad que extrañan algún ex o no? Sí, a ver.
2: Buenos días, Gustavito. ¿Cómo empieza con una pregunta así? ¿Cómo tan malo?
0: No, pero puede ser un ex.
2: Lo que pasó, pasó. Aunque duele el alma.
0: No, pero es que ex puede ser ex amigo, ex amiga, ex físico, ex trabajo, ex compañeros, ex compañeras, ex rutina, ex tijera. Ahora, puede ser expareja también, pues. Puede ser un ex marido, ex señora también, pues.
2: Pero Gustavito, si se llegara a extrañar, se busca de nuevo las cosas. Nada. Pues si tú extrañas algo, va y lo consiguió, ¿no?
0: Ya, pero no me. No. No me eche el avión abajo, boiga. ¿Para qué me eche el avión abajo, boiga? Si estamos lesiados.
3: Digamos, tan bien.
0: ¿A los leones o no? ¿A los leones? ¿A los leones?
2: Pero la verdad que sí extraño muchas cosas y muchas personas que se han ido.
0: Por eso estábamos preguntando, ¿extrañan algún ex? Trabajo. Yo, por ejemplo, si hay un ex que extraño o ex que extraño es mi ex lugar de donde vivía, ¿sí? Mi ex barrio, el ex barrio, sí. Antes vivía en Playa Ancha, me encantaba vivir en Playa Ancha, ahora no vivo en Playa Ancha.
4: Buenos días, Gustavito, vaya a dejarla embarrada.

0: Oye, pero ¿por qué lo relacionan con pareja?
1: Cada uno lo toma como le caiga. Hey, Bus, yo tengo harto ex.
0: Ex
1: pareja, ex empleador, ex amigo, y no echo de menos a ninguno.
0: Por ejemplo, ¿hay alguien que eche de menos un ex compañero o ex compañera de curso, por ejemplo, o de trabajo? Sí, bien amplio el abanico de ex, po.
2: Ahora más que nunca se extraña al ex presidente.
0: También puede ser, po. Puede ser, ¿por qué no?
3: Hola, Gustavito. Sí, yo echo mucho de menos a mi ex. Sí. Exprimidor, no lo puedo encontrar.
0: ¿Exprimidor también? Sí, pues también, pues, a mi exprimidor también lo extraño. Por ejemplo, otro ex que extraño, mi ex horario, cuando salía a las 3 de la tarde. Pucha, que he hecho de menos ese ex horario que tenía. La ex tijera que se me perdió, ¿eh? ¿También o no? También. Por ejemplo, otro ex que extraño, mi ex selección chilena, cuando ganábamos Copa América, todo. Eso es ex extraño, ¿eh? Mi ex equipo de fútbol.
4: Echo de menos a mi ex suegra. Era más rica la
0: ex-suegra. A mi ex suegra. También puede ser. ¿Eh?
5: Bueno, Gustavito. Sí. Extraño a mis ex. A todas.
0: Ex, ¿a qué se refiere? ¿Ex compañero?
6: Hola, Gustavito, buenos días. Aquí la Claudia. Lo que más extraño, es mi cuerpo de 20 años.
0: Ex cuerpo,
6: ¿viste? Cuando estaba estudiando. Tenía un bonito físico. Me casé y me apesté.
0: Oh. A mis ex amigos. También dice por acá otra persona, ¿viste?
7: Buena, Gustavito, mira. Pone en el celular, pone la calculadora, pone tu año de nacimiento, pone el signo menos y pone el año.
0: ¿De qué eso?
7: Que querí ver tu edad. Ahí te sale el tiro.
0: Ah, ya. Ese era el cálculo que estábamos haciendo delante. Gracias, amigo. A ver acá, mira.
8: Le voy a decir a tu...
0: No, ¿qué pasó?
8: Tu suegra.
0: Ya, no, eso es del bloque anterior, ¿eh? Eso es del bloque anterior. A ver, otro ex que extrañes, a ver.
9: Yo, Gustavito, buenos días, acá en el Didi Móvil. Yo sí extraño a una ex, ¿eh? A una ex, que la tuve años atrás, que se llama Marilyn. Oh, y ojalá algún día me la vuelva a encontrar.
0: Ex pareja.
10: Buenos días, Gustavito. Sí, yo echo de menos al exceso.
0: ¿Exceso? Los excesos que tenía en algún momento, sí, porque ahora ya no, porque avanza la edad, uno está más tranquilito.
11: Yo echo de menos a mi ex ministro de Hacienda, mi ex vocera. ¡Ay, de menos al gobierno, mi ex gobierno!
12: Sí, Gustavito, yo echo de menos una excavadora que ocupaba harto.
0: Una excavadora.
1: Oye, mi Gus, donde tú hablaste, sí, hay algo que echo de menos. ¿Sí? Mi ex barrio, donde yo vivía, la población Charles de Gaulle en Rodelillo. Oh, eso sí echo de menos, me encantaría volver ahí.
0: Mira, viste, mi ex barrio. Oh, extraño, ¿viste? Extraño el tiempo que tomaba a Gardo expreso. ¿Sí? Ahora estoy a puro café sobre nomás, sigan cambiando los tiempos. Extraño a mis ex amantes, dice por acá.
13: Hola, Gustavito. Yo a mi ex que extraño es a mi ex salud. Porque mi ex salud. Antes tenía una salud de mucha de niña.
0: ¿Ya?
13: Y ahora paso enferma, me carga.
0: A ver acá, me extraño mi ex rutina, dice por acá alguien que tiene de nombre en el WhatsApp, Lelo. Vita, dice por acá Claudia, extraño a mi ex corazón entero. Uy, tuve un ataque al corazón, dice por acá, vivo con el 40% de él, en serio. Yo extraño a mi ex amante, dice acá.

0: ¿Viste que la palabra ex se puede extrapolar a un montón de cosas?
1: Gustavito, y también trae a mi ex, a mi escuela cuando yo bailaba cueca. Pues, ¿viste que la hecho de menos?
0: A mi ex escuela.
2: Hola, Gustavito, mira, yo echo de menos mi ex pega porque me explotaban. Oh.
3: Extraño a mi pareja que viví 22 años. Se me le fue al cielo, todavía le extraño.
4: Yo no echo de menos nada.
0: ¿No? Yeah. No extraña nada, ¿viste? Yeah. Yeah. Está la música del Fercho, esto se llama Luna. Hoy. Estoy buscando.

0: Este, hay otro ex que extraño yo. Mi ex gordito regalón. Porque ya no es gordito regalón, pues ahora es ex gordito regalón. A mi ex querubín, ¿viste?
1: No supe qué día te olvidaste de mí.
0: 9:33, vamos a la pausa. Ya volvemos.
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0: heavy. Ruge, ruge, ruge. ¿Alguien que ruja por acá a esta hora de la mañana? A ver, un rugido. Oye, le vamos a proponer a Eric Berríos cuando ande alguna vez por acá de nuevo en la radio, ¿eh? Porque una de las canciones nos pone un rugido cuando dice ruger y ya le pone un rar. ¿Sí o no? ¿Alguien que ruja por acá?
1: Sí.
0: ¿Qué fue eso? Fue como que se pegó en algún lado, amigo.
1: ¡Miau!
0: Es un gatito ese, ¿ah?
1: ¡Miau!
0: ¡Miau!
2: A mí no ruge, pero me cruje en la rodilla.
0: No, y a mí también me está rugiendo ahora la guatita, ya tengo hambre ya. Me ruge la tripa. Sobre todo, oye, estaba viendo recién, oye, no sé por qué me aparece comida, no sé si a alguien le pasa o no, ¿ah? ¿Eh? Ayer, por ejemplo, 8:30 de la noche, estaba acostado ya en la casa, ya, cero gana levantarme, oye, y vi la imagen de una persona, bueno, era un video cómo preparaban un Barros Luco, y yo dije, ¿por qué me aparece en esta historia a esta hora de la noche? Cuando no tengo nada cerca donde comprar. ¿Qué es lo que más les aparece en redes sociales a ustedes, chiquillos? Cuando están revisando los famosos Reels, estos videos cortos, TikTok o Instagram, cuando uno va subiendo a la pantalla, va ahí con el dedito arriba, deslizando. ¿Qué tipo de videos le aparecen? A mí últimamente me aparecen puros videos de gente preparando comida. No sé, ayer me apareció esta cuenta, ¿cómo se llama? Gus Ruske, algo así. Claro, y el

0: muchacha tenía una canción de Luis Miguel de fondo y salía preparando ahí manso barro luco en pan batido. Y yo como, no, ¿por qué va a aparecer en estas cuestiones a esta hora? Ya, porque ahora estaba mirando Instagram y me apareció un plato de mantruga. ¿Ahora? ¿Por qué me aparece esto a esta hora? Ay, ay, ay. Yo como, ¿por qué me aparece un plato de mantruga? Ahora me dio hambre. Sí, es verdad que esas, cuando uno ve videos de comida, de verdad que te antojas. ¿Sí?
1: Buen día, Gustavito, ¿cómo está, compita? Mira, lo que más me sale a mí son las frutinovelas. Y unas series cortitas así como de japoneses, de que el cultivo y que peleó con el primo y que como son las series esas japonesas, dramáticas.
0: Oye, ¿qué videos le aparecen en redes sociales, chiquillos? Oye, a mí no sé por qué me aparece tanta comida ahora. Me parece puro. Ayer me salían barros lucos, después deslizaba, me salían otras cuestiones más, después me salía comida de nuevo y de nuevo. ¡Oh! Pero no comida como tal, sino que gente preparando comida. ¿Sí? No sé, después me apareció una muchacha que tenía, yo nunca lo había visto, ¿eh?, un paquete de fideos, pero grande. Era como de estos carosis, pero grande. No sé cuánto habrá sido el... No sé cuántos kilos de corbata habían ahí, pero era gigante y lo echaba una olla, toda la cuestión. ¡Oh! Y yo con el celular babeando ahí. Ay, ay, ay. Bueno, ¿qué les aparece a ustedes en redes sociales? ¿Les pasa más de alguno que le aparece comida en el momento menos indicado? Si despertás a las 3 de la mañana, te ponía a ver videos para conciliar el sueño y te aparece comida. No, te paráis, vaya al frío y en el refrigerador lo único que hay es un limón así todo.
2: Hola, Gustavito. Hoy a mí me salen puras cosas con mujeres, cosas de cita y estas comedias chinas que salen. Arrodíllate para que te perdone. Saludos.
3: No, te paráis.
4: Hola, buenos días, Gustavito. A mí también. De repente me pongo a ver un video de cocina y después me aparecen puros videos de cocina.
0: ¿Puros videos de cocina? Claro, y eso me pasó porque el otro día me apareció un video. El de esa muchacha, po. El de una muchacha, no sé quién era. Pero salía preparando fideos, pero no era un paquete de fideos de estos que uno compra en el negocio. ¿Son cuántos? 400 gramos, creo, si no me equivoco. Son los... Ya, pero era una cuestión grandotota. No sé dónde venden esos fideos, pero era grandotote de fideos. No sé cuántos kilos habrá sido. Y claro, salía sacando eso, como que los vendía a granel los videos, los fideos. Claro, me quedé mirando esa cuestión y después empezaban a aparecer puras preparaciones de comida. Y gente haciendo fideos, después otra persona preparando arroz. Te enseño cómo hacer un plato barato y económico en solo 3 minutos. Bueno, vamos a echar una tacita de arroz. Claro, eran comidas así súper básicas, por... Pero ahí me aparece puro video de comida. Y anoche, 8:00 de la noche, estaba mirando ahí.
5: ¿Cómo estamos, Gustavito? Sí, a mí me aparecen videos de cocina. Uno de una chica que sale en ropa interior. ¿Ese o no?
0: Claro, acá la amiga Roxana fue la que subió el plato mantruca, ¿viste? Me dio un hambre ahora. Todo es tu culpa, Roxana, todo es tu culpa.
1: Oye, Gustavito, y si hay lo que está pasando harto últimamente, ¿eh? Yo con mi señora salimos a fumar al balcón en la noche, ¿eh? Y nos ponemos a ver TikTok. Y de repente le digo, oye, mira este video. Y a los 2 minutos, mira, me salió a mí. O lo que le sale a ella me sale a mí, y diciendo que nosotros son gustos distintos, pues casi como que...
0: El mismo algoritmo, sí.
1: La aplicación sabe que estáis viendo esto y se lo manda al que está al lado, una cosa así, pues, no sé. Sí.
6: A mí, Gustavito, yo un día vi un tipo que tenía que hacer un reto de comer no sé qué, un picante. Y ahora me sale todos los días y compadre, bueno, pero bueno para comer.
0: Ay, ay, ay. Oye, me dicen por acá, mira, en Carrossi, en Camino Internacional, en sala de venta, venden, claro, son como unos sacos de fideos, po, ¿sí? Sí, son unos sacos de fideos. A ver, déjame buscar por acá, saco de fideos. Así se llaman, ¿no? Saco de fideos. No sé, pero era, no son de 400 gramos, no sé de cuánto era, pero era una cuestión gigante de fideos caros y eran corbatas. No, me quedé pegado mirando esa cuestión ahí, claro, era como, yo vi ese paquete de fideos grandotote, yo dije, esta cuestión debe ser como para dos personas más o menos.

0: Ay, ay, ay. Dice para dos personas ese paquete, ¿no? Ay, ay, ay. Así que bueno, oye, así nomás con los videos. ¿Por qué aparecen en el peor momento esos videos de comida?
1: Ayer, desde ayer me están saliendo puro preparación en asado. Me sale todo lo que hacen asado. Oh, las carnes jugosas, no, ando con el tremendo diente ahora.
0: ¿Sí o no?
2: Llegamos otra vez. Hablaban de mi pa.
3: De que esos fideos son de a kilo.
0: ¿De
3: los
0: kilo?
3: Los vende ahí en Encaros y en el Camino Internacional, pero son de kilos.
0: Era de kilo. Ya, no, yo diría que era más de un kilo, sí. ¿O era de kilo? ¿Tan grande ese es un paquete de fideos de un kilo? A ver, aquí estoy viendo. No, era más grande que eso. Aquí la encontré, era de 5 kilos. 5 kilos de... No. 5 kilos era... Ahí está, porque la muchacha salía preparando ahí un fideo, un paquete de fideos de 5 kilos. Claro, ese paquete entero debe ser como para 2 o 3 personas más o menos, según mi cálculo. Según mi cálculo, eso es para 2 o 3 personas.

0: esos videos, te lo comían entre tú y el Fran antes. Saludos.
1: Hola, Gustavito. Será para dos o tres personas que comen con usted, pues son 5 kilos. Yo con un paquete comemos como 3, pues más que 3.
2: Entonces estoy comiendo muchos fideos. A ver, ya, voy a hacer el siguiente ejercicio. ¿Para cuántas personas debería alcanzar o les alcanza con un paquete de fideos? A mí con un paquete de fideos, o sea, con la mitad de un paquete de fideos, como 2 veces yo solo. ¿Está bien o no?
1: Ya, con eso deja claro que sí, que es bueno para comer, por usted.
2: Pero que son platos chicos, po.
3: Hola, buen día. Con un paquete de fideo te alcanzan para 4 personas.
2: Yo juraba que era para 2 platos.

0: hoy yo con un paquete de fideo tengo para mí, mi señora. Y era.
1: Esta es nuestra música, pa. Métete en algo, que lo nuestro.
2: Pero para cuatro personas, servido en plato de cumpleaños.
3: Para mí y otra persona más.

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0: Ay, ay, ay. Ya, estamos de regreso, son las 9 de la mañana con 57 minutos. 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
0: Ay, yo estaba calculando mal entonces, po. Estaba calculando mal entonces. Yo juraba que un paquete de fideo era para dos personas. Yo pensaba eso. Sí. Es que nunca le tomé atención. Ah, mira, una persona me dice por acá. No, un paquete de fideos son para cuatro mujeres o para un hombre. ¿Verdad? Oye, en todo caso. A ver. Oye, ¿por qué no se escucha este audio? Ahí sí.
2: Un paquete de fideo de un kilo se lo come solo Fabián Medina. Fabián Medina se come un kilo solo de fideo.
0: ¿Qué es fideo? No, como el meme ese que aparece uno de estos de, ¿cómo se llaman? De estos cuñetes de aceituna y sale lleno de fideos con salsa. Y el meme dice arriba, yo calculando fideos para dos personas.
3: Gustavito, cuando está con hambre se come una olla. Mira,
0: ¿no? No, yo pensaba que un paquete de fideo era para dos personas y no, pues para cuatro, pues. Para cuatro porciones. Es como las cajas de puré, dicen, ¿no? Es para cuatro personas. ¿Cuatro personas? ¿Cuánta cantidad? ¿Una cucharada será?
4: Lo que pasa, Gustavito, que parece que cuando usted los calienta, los fideos se achican.
0: Ahí está. No, yo soy malo con el cálculo cuando hago fideo y arroz. Siempre me sobran fideo y me sobra arroz. Cuando hago arroz digo, no, ya voy a hacer esto. Y me sobra igual, güey. Entonces, para que no te quede comida en la olla, como que

0: volver a comer de nuevo. Para que no sobre, ¿eh? Para que no sobre.
1: Oye, Gustavito, lo que pasa es que un paquete de fideo, ¿sí?, para cuatro personas, pero para persona normal. Gente normal.
0: Oye, dice por acá, oye, súper machista, yo me como un paquete de fideos sola, después de ir a entrenar, sobre todo, después de entrenar.
2: Ay. Gustavito, buenos días. El señor Esteban González, que recién me envió un mensaje que yo me comía solo, que se acuerde que cuando hizo fideos con huevo revuelto, le echó los huevos con agua, ¿con pensando agua?, que así se hacían los huevos revueltos, y no.
0: Ay. Oye, no, pero es verdad, mira aquí me estaban diciendo, a mí me alcanza para tres personas un paquete de fideo. A ver.
3: Di la verdad, Rosa, ¿cuántos fideos te comí?
0: Para mí no más un paquete de fideo, para mí solo.
4: Felipe, baja la música, Hugo. Tenís carrete para todo acá.
0: ¡Ah!
4: Bajo noche, ya. Chau.
0: Esta noche, amigo, vaya a descansar, ¿eh?
5: En el paquete dice las porciones, ¿para cuántas ¿dice? Porciones, pues, hijo.
0: No sé, yo nunca la he visto. Nunca he visto las porciones para cuánto alcanza. Como que uno el cálculo al ojo nomás.
6: No, el tema, Gustavito, es que son para cuatro personas, pero personas normales, que coman normal.
0: Así que bueno, oye, así nomás con las porciones. Oye, no, pero a ver, hablando en serio, yo no tenía idea que vendían paquetes de fideos de 5 kilos. Y aquí estaba googleando mientras sonaba la música y sí, pues sí, hay paquetes de fideos de 5 kilos. Ese es el máximo, ¿no? ¿O habrá otro?
7: Claro, el paquete de fideos dice 4 porciones, pero va gente que tiene cuerpo de fideo, porque con eso...
0: A ver, estoy viendo por acá. No, hay de 10 kilos. Parece que el de 5 kilos es el máximo que existe. Sí, fideos espirales, bolsa, 5 kilos. Sí, parece que no hay más. No hay más grandes que eso. 5 kilos. Ya, oye, así nomás con los fideos, ¿no?
8: Gustavito, nada que es lo que voy a decir, pero igual yo creo que es importante lo que voy a decir. Profesores del Carlos Cauciño están en una pequeña manifestación.
0: ¿Sí, eso me estaban diciendo recién?
8: En el mismo establecimiento afuera ahí en la vereda.
0: Sí, de hecho, eso me estaban diciendo, así que gracias, amigo, también ahí por el reporte, ¿eh? Ya, así que atención ahí en ese sector porque hay movimiento a esta hora de la mañana. Ya, 10 de la mañana con 3 minutos. No vamos a hablar más de fideo porque si no vamos a quedar todos con hambre ahora. Vamos a la pausa.

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5: Bien, revisamos noticias a esta hora aquí en la Radio Punto 7. Son las 10 de la mañana ya con 8 minutos. Bueno, luego de 6 años de tramitación en el Congreso, el gobierno de José Antonio Kast anunció el inicio de la ejecución del Plan Nacional de Ordenamiento y Retiro de Cables. Esta iniciativa, que será liderada por el Ministerio de Transportes y Telecomunicaciones, busca garantizar el buen funcionamiento de las redes de telecomunicaciones, retirando los cables en desuso y ordenando el tendido eléctrico a lo largo del país. En un periodo de 3 años se ejecutará este plan y se proyecta que durante los primeros 12 meses la medida contemple a 34 comunas y 9 regiones. Bueno, la comuna de Valparaíso, a través de su alcaldesa Camila Nieto, recalcó que el retiro de cableado en desuso contribuye a recuperar espacios públicos para los vecinos.
6: Eso es una medida que es muy importante para ciudades como Valparaíso, porque la realidad es que no solamente va a contribuir un tema de embellecimiento, sino que también es recuperación de espacios públicos, disminuye también la carga visual, que por años afecta a distintos sectores, hace que Valparaíso se vea desordenado, por ejemplo.
5: Bueno, la comuna Puerto, junto a la iniciativa particular de otros municipios, ya han realizado trabajos de remoción de cables en desuso en los últimos años, en la búsqueda de despejar espacios en las ciudades. Bueno, el municipio de Concón valoró esta iniciativa, pero al mismo tiempo, el jefe comunal Freddy Ramírez lamentó no ser considerados en el grupo prioritario en donde comenzarán a desarrollarse estos trabajos.
7: Y la comuna de Concón ya ha tenido ciertas gestiones de manera particular junto a algunas compañías para este retiro. Sin embargo, hoy día también, entendiendo que hay una priorización, lamentamos que la comuna de Concón no está dentro de

0: Homicidios y femicidios consumados, balaceras y robos con violencia se han registrado durante la última semana en diferentes puntos de la región de Valparaíso. En la comuna Puerto tuvo lugar un asesinato durante la tarde del domingo pasado, donde un hombre fue apuñalado a una cuadra del Congreso a plena luz del día. Mientras que en el sector de Placilla, un servicentro Copec fue asaltado por segunda vez en menos de un mes. En tanto, durante la noche del lunes, la Fiscalía activó a su equipo contra el crimen organizado y homicidios por un doble homicidio frustrado en el Cerro Placeres. Bueno, según el fiscal SACFI, José Uribe, los lesionados no quisieron declarar ante la policía.
1: Dos personas de nacionalidad chilena habían sido víctimas en Avenida Mata con Barro Luco, el Cerro Placeres, de los cuales se encontraban en ese lugar. Llega un vehículo desconocido donde se baja un sujeto, el cual le dispara a uno sujeto en su pierna y al segundo en su tobillo, siendo trasladado a la asistencia pública. Actualmente las víctimas se encuentran sin riesgo vital y se está trabajando para esclarecer el hecho con personal policial.
0: Bueno, respecto a las cifras concretas, la plataforma Stop de Carabineros arrojó un aumento del 64% en cuanto a homicidios y femicidios durante los últimos dos meses. Cabe recordar que el viernes pasado, en la comuna de La Cruz, una mujer fue asesinada por su pareja, un venezolano irregular en el país, tras una denuncia de violencia intrafamiliar. Por su parte, el gobierno relevó la labor realizada con las llamadas rondas impacto, fiscalizaciones masivas implementadas desde el gobierno anterior. Manuel Millones, delegado presidencial regional, emplazó al Poder Judicial ante la baja de medidas cautelares de privación de libertad pese a la cantidad de detenidos.
2: Prácticamente 900 personas se detuvieron la semana pasada. Bordeó el 10% de las personas que quedaron en prisión preventiva. Y eso también da cuenta de una frustración de Carabineros y la PDI en que después de un esfuerzo, de una investigación o a veces en flagrancia que detiene a las personas que están cometiendo delitos, los tribunales dejan libres.
0: Bueno, con cifras de homicidios al alza a nivel nacional, los proyectos en materia de seguridad fueron uno de los puntos que se discutió durante la jornada de ayer en el cónclave oficialista de senadores en el Palacio del Cerro Castillo, en Viña del Mar. Bueno, y en otros temas, en libertad quedaron los dos imputados por la agresión que sufrió el diputado del Partido de la Gente, Javier Olivares, el pasado fin de semana en el Club Deportivo Montevideo de la comuna de Olmué. Recordemos que el equipo del parlamentario declaró que se produjo una agresión por la espalda por parte de un jugador del Club Deportivo, quien le propinó un golpe de puño en el rostro mientras gritaba, bueno, según el equipo del parlamentario, la izquierda siempre vive. Sin embargo, dicha versión no se condice con los testimonios de asistentes al aniversario del recinto ni con la propia directiva. De hecho, su directiva aseguró que el diputado Olivares habría empujado accidentalmente a una mujer y luego emitido insultos, lo que provocó la reacción de la pareja de esta, quien le propinó un golpe. Además de descartar que durante el incidente existieran consignas políticas, Claudio Gutiérrez, presidente del club, señaló que el conflicto continuó fuera del recinto, donde tanto el diputado como un acompañante habrían salido a agredir al joven involucrado.
3: Se iban yendo cuando el diputado y su asesor, que era un muchacho alto, salen a agredir a esta persona fuera del recinto. Salieron afuera del recinto a golpearlo. En eso se da cuenta el hermano que estaba adentro y sale a defender a su hermano que lo estaban pateando en el suelo. Y ahí se pusieron a pelear.
0: Cabe destacar que el juzgado de garantía de Limache rechazó la solicitud de prisión preventiva de la parte querellante, formalizando a los implicados con prohibición de acercarse a la víctima y firma quincenal. Bien, hasta aquí las noticias en este boletín informativo en la radio.7.
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2: Ya estamos de regreso. Más, dando un poco más. Quiero intoxicarme en vos. Ya estamos de regreso. 10 de la mañana con 19 minutos. 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
2: 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Ya, oye, a propósito de la noticia del tema de los cables, ojalá que lo hagan luego acá en Valparaíso. Hay lugares, Viña, toda la parte céntrica sobre todo, es increíble la cantidad de cables que hay en los postes, de verdad. Una maraña de cables, yo diría que la mitad de eso con suerte se usa. No, ¿verdad? Impresionante. Claro, en la parte alta no es tanto, ¿eh? Porque yo diría que no es tanto cable. En las partes más altas o en los lugares más residenciales. Pero, por ejemplo, en zonas céntricas, ya sea, no sé, por el Plan de Valparaíso, en el centro de Viña del Mar, es impresionante la cantidad de cables que hay en los postes. De repente uno quiere sacar una foto, aparece ahí la maraña de cables. No sé, va a algún lugar, de repente una terraza o algo. Uy, se ve bonito, va afuera. Pero está la maraña de cables ahí que... Yo diría que con suerte la mitad de esos cables se utilizan ahora. Porque claro, cuando, por ejemplo, cortan el servicio de un, no sé, pues ya, teléfono, por ejemplo, uno se cambió de empresa o algo, nunca sacan ese cable, pues queda ahí. Entonces, pues pasan otro cable, ya le vamos a poner otra empresa ahora. Después, no sé, la persona se sale de esa empresa, queda todo el cable y después viene otro. Así que ojalá puedan hacer luego eso de los cables, porque hay lugares, sobre todo acá, que son lugares muy turísticos, donde las personas sacan fotografía y todo eso, y ahí está, pues, la maraña de cable, ahí no se ve nada. Ay, ay, ay. Así que bueno, esperemos que hagan pronto eso, ¿eh? Los cables.
3: Pasa lo que decís, Gustavito. Yo tengo una vecina que debe tener unos 9 cables con servicio internet, le cortan uno, aparece con otro, le cortan el otro, aparece con el otro, no.
2: Claro, y lo que pasa es que cuando uno da de baja un servicio, te cortan el sistema, ¿no? O sea, ya, por ejemplo, no sé, una persona puso internet. Cuando te cortan el servicio, solamente deja de funcionar, o sea, ya no, uno no puede acceder a internet. Pero no van así a sacarte, la empresa no va a sacar el cable, a sacar el cable del poste, a desconectar. No, que ahí tira la botella. Entonces, y estas no son las horas, o sea, hay que sumar antiguamente con las conexiones antiguas que habían. Por ejemplo, las de cobre, las de CTC. Las de CTC, porque antiguas. Y todo eso todavía existe, porque si uno mira, el otro día a propósito de los cables me puse a... Andaba en el centro y me puse a mirar acá, porque por ejemplo hay lugares donde están en los edificios, está como pegado ahí en los edificios la fila de cables, y habían unas cajitas blancas que son de las antiguas conexiones de cobre, y ahí todavía te dicen, pues, CTC, todavía, súper antiguo, y todavía están todos esos cables ahí, pues. Esas cuestiones ya no se usan ya, pues.
4: Gustavito, acá en la población donde vive mi mamá, ¿sí? Acá todavía hay cables de CMT.
2: Mira.
5: Oye, Gustavito, no, estás equivocado. Para los cerros, cualquier cable. Ahí en Rodillos hay más cable que gente.
2: Bueno, hay lugar y lugar en todo caso, ¿verdad? Oye, ¿alguien está cerca de un poste para que mande una foto? Ah, para cachar aquí. Acá fuera de la radio no es tanto, por lo menos. Pero el otro día andaba dando una vuelta ahí en Aníbal Pinto, por ejemplo. Oye, postes que tienen así como... Yo creo que el cable soporta al poste. ¿Verdad? El cable soporta el poste, po.
0: Oye, hijito, yo una vez trabajé en una compañía de cables. ¿Sí? Estuve trabajando como 6 meses. Y donde yo tenía que hacer la comitiva, que era tirar el cable desde claro. afuera hacia la casa, era relativamente corto, pero había que sacar una cantidad enorme de cables que estaban en desuso o la desuso? Gente que estaba lamentablemente
6: colgado. Colgado.
0: Y al final te ponía a limpiar la comitiva y si no había ninguno para cortar, te ponía a revisar el plano. Y de los 12 que era la comitiva, puta, 2 eran legales y los demás estaban todos colgados.
6: Estaban todos colgados.
0: Esos cables están en desuso.
6: Sí, pues.
0: Y era así de fácil.
2: Claro, aparte que, bueno, la misma tecnología ha ido cambiando también, pues ahora todo es fibra óptica. Y la fibra óptica, que es un cable. O sea, es un cable que tiene un montón de fibras ópticas adentro. O sea, la fibra óptica es un hilo de vidrio que es como. El grosor es como un pelo, una cosa. Es como un pelo humano. Entonces, claro, obviamente hay unas cuestiones más gruesas y ahí van un montón de fibras ópticas por dentro. Pero mira, aquí ya mandan fotografías. Mira, por ejemplo, que hay Rancagua, Valparaíso, cables y cables. Ah, bueno, por lo menos no es tanto, ¿ah? Pero hay otros lugares donde un montón. Mira, aquí me mandan 11 Norte, Viña del Mar. Aquí me mandan una fotografía y hay un montón de cables. Yo diría que la mitad de eso no se usa. Claro, y hay muchos cables que quedan colgando también, pues como que le pegan el tijerazo nomás y listo. Mira, aquí me mandan otra fotografía. Claudio Rodríguez manda una fotografía por acá. También, no sé dónde eso, pero también un montón de cables. Valparaíso, mira, aquí me mandaron. Esto es. Me parece que es calle Victoria, creo que, o Independencia, no sé, pero también. Mucho, mucho cable. Así que bueno, a ver acá.
7: Cable, Gustavito. Esto queda aquí en la calle Barruruco, en Quintero. Sí. Afuera de mi casa. Aquí en toda la reja,

0: al poste lleno de cable.
1: Sí, no, y hay mucho, claro, y uno empieza a mirar así, mire, usted se detiene ahí, no sé, miráis 5 segundos y hay un montón de cables que están colgando, colgando. Toda esa cuestión no se usa. Esa cuestión no se usa.
2: Gustavito, esas cajitas ya no son de cobre ya. Todos los cables de cobre se los terminaron robando todo. Lo que tienen ahí es un bañado de cobre.
1: ¿Sí?
2: Y cuando los queman se derriten. Así que por eso después sacaron un bañado de cobre. Y el costo de instalación, cuando uno lo paga, va todo el costo del cable, pero no el retiro.
1: ¿Sí? No, así que bueno, esperemos que a propósito de la noticia que les contábamos recién, se haga luego eso, porque de verdad que visualmente se ve bien feíto, ¿eh? O sea, imagínate toda esa maraña de cables colgando ahí. Ya, vamos con música. Oye, Colón con Adenia Argentina acaba de mandar una foto. Cables por todos lados. Llega Chichi Peralta, esto se llama Amor Narcótico en la punto 7.

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2: Ay, ay, ay, ay, ay, ay. Ya, estamos de regreso, 10 de la mañana con 40 minutos. Y ya estamos de regreso ya acá en la radio. Punto 7. Estamos de vuelta ya en esta mañana de día miércoles, mitad de semana. Así que bueno, oye, ayer hubo un desfile y me lo perdí, no sabía. En la Plaza Sotomayor, ¿alguien fue o no? ¿Y saben por qué caché que hubo un desfile? Porque hay un viral que anda dando vuelta en internet de unos caballeros, unos adultos, ya bien mayores, que estaban ahí simulando.

0: como si trabajaran en la tele. Había uno que estaba, claro, el micrófono del entrevistador era una caja de vino de Clos de Birke, y el otro andaba ahí como con una caja y tenía puesto como una lata así de cerveza simulando ser una cámara. Sáquenme una duda, ¿eso fue anoche o no? Eso fue anoche en la Plaza Sotomayor, acá en la comuna de Valparaíso. Oye, no sabía eso. Entonces, dejo la pregunta ahí hecha. ¿Eso fue anoche o no? ¿De qué fue el...? Porque vi ahí a la Armada, vi algunos videos por ahí. De verdad, o sea, me enteré por eso. No sé si fue ayer, anoche, o fue antes de noche. Pero solamente me di cuenta por este viral que les decía recién. Hay varios, ¿eh? Le pusieron ahí Valpo Cosa y salen ahí estos caballeros ahí... leseando ahí con las cajas, todo simulando como si estuviese en la tele, ¿sí? Vino visión, decían algunos ahí. Oye, fue anoche eso, ¿no? Alguien sáqueme la duda por acá. Oye, ¿por qué le...? Bueno, comentaba esto. A ver, mira, aquí me están diciendo, a ver.
1: Gustavito, el domingo 17 van a desfilar los viejos malos para el cárcel, los contingentes 287.
0: Que con lo que estábamos hablando recién. fue el ensayo del desfile, ya, eso fue anoche. Ya.
2: Gustavito, de la práctica para el desfile.
0: La práctica, ya. Ya, eso fue anoche, yo no tenía idea que era ayer. Anoche fue, ya. Claro, porque más que los videos propiamente tal del, del ensayo propiamente tal, lo que se hizo más viral en las redes sociales fue estos caballeros ahí que estaban grabando en... Bueno, haciendo como que grababan, pues, en todo caso. Oye, pero ellos están hace tiempo, si yo lo había visto también en otros videos anteriormente, ¿eh? Así que bueno. Oye, bueno, ¿por qué les comento esto? Porque fíjense que mañana, 14 de mayo, mañana jueves, a las 20 horas, 8 de la noche, se va a realizar otro desfile. Claro, este es un desfile oficial, no es un ensayo. Es un desfile oficial, en este caso, en honor a las glorias navales. ¿Quiénes lo van a realizar? Los bomberos. Así que, oye, les aprovecho de hacer la invitación también. ¿Ah? Mañana, a 20 horas, se invita obviamente a la comunidad a que asista, porque va a ser el desfile de los bomberos mañana. Así que bueno, a propósito, mira, de hecho aquí varios editores también me estaban diciendo lo mismo. Mañana el desfile de los bomberos a las 20 horas. Así que también ahí, si anda buscando un panorama después de la pega, ahí puede ir a mirar ahí en la Plaza Sotomayor el desfile de los bomberos. Eso es mañana a las 20 horas. Así que aprovechamos de nosotros sumarnos también a hacer esta invitación también para las personas a propósito del mes de mayo. Un mes donde, bueno, acá tenemos varios desfiles. Por fin de semana recién pasado tuvimos el desfile de los colegios el día sábado, una actividad que fue durante todo el día. También el día viernes pasado fue en Viña, ahí en la Avenida Perú. Anoche fue el ensayo, acá nos decían varios auditores, fue el ensayo del desfile de la Armada, que va a ser el propio 21 de mayo. Y mañana está el desfile, en este caso, de los bomberos. Mañana 20 horas ahí en la Plaza Sotomayor. Claro, el desfile del Cuerpo de Bomberos de Valparaíso. Ya, oye, eso, les quería contar también ahí a propósito de desfile, ¿eh? Oye, me han salido varios videos de estos caballeros, estos viejitos ahí. Ah, cosas de Valparaíso nomás, pues, ¿eh?
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0: Ya, mañana a 20 horas, ¿eh? El desfile de los bomberos. 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Ya, oye, además de eso, hoy día queremos saludar a todos los entrenadores de fútbol, ¿eh? ¿Hay alguien que esté escuchando la radio acá que se dedique a eso? Bueno, hoy es el Día Mundial del

0: Entrenador del fútbol, o lo que también conocemos acá como el director técnico. Aquí se le llama más director técnico que entrenador de fútbol. Pero, oye, le mandamos un gran saludo ahí. Hoy se les viene alguno a la memoria, un entrenador de fútbol, un DT.
1: ¿Sí? Más 56, 9, 32, 47, 63, 19.
0: Bueno, a mí en la cabeza se me viene uno al tiro, que a propósito lo hemos comentado hoy por el tema de la salud, es Nelson Acosta. Nelson Acosta. Oye, todo esto, ¿cómo está Nelson Acosta de salud? ¿Se acuerdan que hace algunos días les comentábamos sobre un mensaje que envió ahí su hija? Bueno, la familia actualizó el estado de salud de Nelson Acosta. A ver, dicen ahí del equipo médico, él permanecerá algunos días hospitalizado para realizar los exámenes y estudios necesarios en un centro que ha acompañado su atención médica durante años y donde existe un conocimiento acabado de su condición clínica. Claro, ahí está, agregaron, como familia seguiremos enfocados en su bienestar, procurando siempre que reciba la atención adecuada en un entorno de respeto, cuidado y tranquilidad. Así que bueno, de hecho ahí los hijos de Nelson Acosta agradecieron el cariño, la preocupación y el respeto que tantas personas han manifestado. Así que ahí está, pues está, claro, sigue hospitalizado, pero está bien. Lo que ha dicho ahí la familia a propósito del día del director técnico, ¿verdad?
1: Más 56, 9, 32, 47, 63, 19.
2: Un gran saludo al profe Juan Olivares Marambio.
0: Era
3: Jorge Peñeta García. Oye, el sí, último no, entrenador campeón de Santiago Wander.
0: ¿Verdad, bo? El Peineta, bo. Oye, más encima, conocido por este viral, ¿eh? Este video también hay. ¡Ándate la cosa! Oye, muy bueno ese video.
4: Don Nelson Acosta, que está delicado de salud, ¿sí, no? En este momento.
0: Ahí está. Gran técnico. Ahí está, lo que comentábamos recién. ¿Te acuerdas de otro técnico de fútbol? A propósito del día del entrenador de fútbol.
5: A mí se viene en la cabeza el Garcés cuando te saluda en la cancha y le alta los dedos.
0: El Peineta, bo,
6: El mejor que ha pasado por Chile, bo. Que le hizo muy bien a la selección. El loco Bielsa.
5: Hoy un saludo a mi compadrito, a mi amigo, gran amigo, hermano, Carlitos Medina, del Everton. Entrenador de fútbol, porque hoy día nos entrena en alemán también. Ahí le hacemos pasar rabia.
7: El San Paoli.
0: San Paoli. San Paoli, amigo. San Paoli, esa es la vida. San Paoli. Oye, sí, vos, grande. Jorge San Paoli, vos. A ver, Felipe, ¿te acuerdas de alguno?
8: Un saludo a Fernando Gago, que está haciendo la gagoneta en la U. Eso soy CTE.
0: Saludando a técnicos de fútbol en el día del entrenador.
4: Don Marcelo Bielsa, el mejor técnico que ha tenido la selección chilena.
0: Mira.
9: El primer técnico que se viene en la cabeza es Mirko Yossi, y gracias a él tenemos la Copa Libertadores.
0: Mira.
10: Gustavito, vos comparte el video, que hay personas que no sabemos ocupar las redes sociales para verlo.
0: Es súper antiguo ese video, todos lo han visto. Oye, aprovecho a mandar saludos a los encargados de todas las divisiones del Club Deportivo El Litre, dice por acá. Espera. Hay que mandar en el hit del Peineta, eh.
11: Un saludo al Loco Orpi, entrenador de aquí del Atlético Mesilla.
0: Buena. Saludando a un entrenador de fútbol en el día del director técnico.
12: El más ratón, Luis Santibáñez.
13: Ron Correte, el entrenador de Chocal Negrete.
0: Buena.
14: Hoy día el día mundial del entrenador de fútbol.
15: Mirko Yossi.
0: Mirko Yossi.
16: Oye, y Oscar Gorda.
17: Está Lulo Socía, César Baquia, el Coto Sierra.
0: Coto Sierra.
17: Que son de mi tiempo. Tengo 47 años. Y ahí me acuerdo algo. Buenos entrenadores. El Lulo Socía fue bueno, sacó a la U campeón.
0: Ya, oye, al regreso vamos a seguir, así que manden el suyo a saludando a entrenadores de fútbol. Y si conocen alguno ahí cercano, mándenle saludos.

0: Ya estamos de vuelta, 10 de la mañana con 57 minutos en este matinal. Acá en la radio.7. Oye, saludando a entrenadores de fútbol. ¿Te acuerdas de alguno?
1: Más 56 9 32 47 63 19.
0: Oye, a todo esto, ¿por qué hoy día se celebra el día del entrenador? Hoy, por ejemplo. ¿A quién se le ocurrió que tenía que ser hoy día 13 de mayo? A ver, bueno, fíjense que la proclamación de este día se hizo en honor a Alexander Chapman Ferguson, considerado el entrenador de fútbol más laureado del planeta. Claro, en tal sentido, se tomó como referencia su último partido como entrenador el día 13 de mayo de 2013. Claro, de hecho, ¿quién fue él? Bueno, un emblemático entrenador de fútbol escocés, nacido en Govan, esto en Escocia, el 31 de diciembre de 1941. Mira, casi un año nuevo. Claro, es conocido mundialmente como Sir Alex Ferguson, considerado el entrenador con más títulos en la historia del fútbol. Bueno, él fue entrenador del equipo de fútbol Manchester United desde el año 86 hasta el año 2013. Participó en 27 temporadas y cuenta con 38 títulos, marcando una era en el fútbol europeo. Oye, claro, de hecho él poseía un instinto innato para seleccionar a los jugadores. Fichó a talentos, por ejemplo, como Eric Cantona, Wayne Rooney, Cristiano Ronaldo. ¡Nah, trazado! Así que bueno, oye, hay otro entrenador que nos habían dicho, po, que ayer también hizo noticia, una tremenda noticia, po, Manuel Pellegrini. Claro, fíjense que, claro, Manuel Pellegrini ayer martes consiguió clasificar al Real Betis a la próxima Champions League. Claro, le ganó por 2-1 al Elche, al equipo de Elche Peda. Oye, de hecho, porque es tan importante, porque es la segunda ocasión que los andaluces, que el equipo del Betis, va a disputar este prestigioso torneo continental. La anterior, fíjense que fue hace 21 años atrás. No, imagínense, tremenda hazaña que hizo ahí Manuel Pellegrini.
2: El mejor entrenador fue el tío Fermín, pues el de Son Carne Grete, Muguayo. Ese bro, dice que era ya, el de Son Carne Grete.
0: Mira.
2: El tío Fermín.
0: ¿Te acuerdas de algún entrenador de fútbol en el día del director técnico?
3: Mr. Pipa, el de Barrabase, Mr. Pipa, de aquí de la panadería Rico Pan de Santinés.
0: Bueno.
4: Buenos días, Gustavito, te habla Alejandro La 614. Yo quiero saludar un ex técnico mío, Julio Núñez. Él fue el campeón 76 por Everton. Fue mi profe en el Everton.

0: para un gran profesor, un gran amigo, Julio Núñez, campeón 76 de Everton. Gracias, buenos días.
1: Ahí está. Buena.
2: Un saludo para el profe, director técnico José Caña del Club Deportivo Los Gargantas de Lata.
1: Oye, dice por acá Sandra, Coto Sierra dice por acá, me encanta y tuve la suerte de conocerlo en el hotel donde trabajo. ¡Oh! Y a Cheito Ramírez también.
3: Gustavito, me acordé de mi amor platónico, ¿eh? Luchito Mena, entrenador de la femenina de las Albitas de Colo Colo.
1: ¿Verdad alguna mujer así, amor platónico, un director técnico de fútbol?
4: Oiga, amigo Gustavo, no olvides más Felipe Salinas, po, el director técnico de la Sub-20.
1: Oye, sí, po.
4: ¿Cuándo es que salió campeón, po, compadre?
1: Toda la razón del mundo, po.
5: Gustavito, el gran Luis Santibáñez, que usaba la técnica del murciélago, todos colgados del poste.
6: Ay, a Nelson Acosta, que no lo está pasando bien con sí. Su salud. En sus tiempos fue muy bueno. Mira. Ojalá la salud sea igual.
1: Oye, sí. Mira, ahí está. Oye, me dicen por acá, aquí una viuda de Bielsa, dice. Oye, el otro día me salió ese video cuando sale Marcelo Bielsa diciendo... ¿Qué pasa, Matías? ¿Qué pasa? ¿Qué pasa? Siempre pasa algo, Matías. No, o de San Paoli, ¿se acuerdan que en el partido estaba jugando con Brasil, parece? No me acuerdo con... O con España, no me acuerdo con qué equipo estaba jugando. Y cuando justo la cámara lo enfocó y San Paoli abrió las medias pepas. Que se hizo meme también, no me acuerdo si fue con Brasil, no sé. Pero fue en el Mundial, en el 2014. El último Mundial que fuimos.
7: Hola, Gustavito, por acá el Nico de Villa Alemana. Oye, hablando de técnico guandarino, hace poquito se cumplió un año más del fallecimiento de José Gallego Pérez.
1: Mira,
7: el técnico más exitoso en Guandarito, Copa Chile, campeonatos nacionales. Oh. Así que ahí, un saludo para el cielo. ¿Eh?
1: Tremendo. Así que bueno, oye, ahí está, pues, ¿eh? Día del entrenador de fútbol, día del director técnico, estas personas que para quienes somos aficionados al fútbol, nos gusta el fútbol, no, algunos no, a veces nos hacen pasar rabia o algo. Oye, ya 80 minutos no hacen ni un cambio todavía. Pero bueno, es como un amor tóxico, ¿no? Como que un día los queremos, el otro día no tanto, después sí, después no. Así que bueno, ahí está el día del director técnico.

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0: Oye, tremendo tema. Tal vez me estoy enamorando. Ahí estaba Nicole.
1: Disculpen la pregunta, ¿qué pasó?
0: Estábamos escuchando la canción de Nicole. Ya son las 11 de la mañana con 14 minutos. De nuevo no alcanzamos a llegar a las 11 con 11, ¿no? No, no puede ser.
2: Digamos, también.
0: Bien, estamos de regreso. Te quiero comentar lo siguiente. 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Ya, oye, hablando de saludos, claro, estuvimos hablando harto rato sobre el día del entrenador de fútbol, que es hoy, 13 de mayo. Oye, increíblemente llegaron muchos saludos acá a la radio, ¿eh? No solamente saludando a los entrenadores de fútbol conocidos por todos, que han estado en grandes equipos del fútbol chileno, también fútbol mundial, sino que a quienes también están ahí en lo más local, ahí en los equipos tal vez donde muchos de los auditores juegan, están ahí, participan. Así que bueno, oye, a propósito de eso, quiero saludar a... ya, espérate, ahora voy. Es que aquí una amiga me está escribiendo, me escribió tarde. Sí, Betsa, me escribiste tarde. Me escribió tarde. No, pero es que lo que pasa es que me escribió en Instagram acá la amiga Betsa, entonces... está escribiendo bastante tarde, ¿ah? Ya, espérate, voy a escribir acá. Avísame para...

0: para leerlo. Ahí está. Por eso yo siempre les recomiendo, no se desconecten de la radio, ¿eh? Porque si no, se puede perder un gran mensaje y un gran saludo, ¿sí? Viste, por ejemplo, la Betsa, po, me avisó muy, muy tarde, po, me decía hasta ahora. No, pero está bien, estoy esperando que me diga lo que hay, porque, claro, tenemos una persona ahí que saludar también. A esta hora de la mañana. Ya, mientras me avisan acá el ok, bueno, yo les quiero comentar lo siguiente, les quiero hacer la siguiente pregunta. ¿Hace cuánto tiempo no sientes tranquilidad? 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
0: 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Ya, ahora sí estamos listos con el saludo que hubo acá. Sí, estamos listos con el saludo. ¿Estamos listos? ¿O no? ¿Todavía no? ¿Sí o no? ¿Estamos listos con el saludo? Sí, ahora sí. Ya, primero quiero saludar a Betsa. Gracias ahí por enviarme el mensaje. Te mando un besito. I love you. I love you. Oye, y además de eso quiero pasar un saludo bien importante, ¿eh? A propósito de lo que hablábamos de Nantes hace algún ratito. Oye, le quiero mandar un saludo ahí a mi papá, dice por acá nuestra amiga Betsa. Él se llama Jorge Pérez, Nadia, DT de fútbol y campeón regional. ¡Buena! Oye, así que un gran abrazo ahí para Jorge Pérez, po. Jorge Pérez Navia, saludos para ti, amigo mío. Te mandamos saludos con mucho cariño en el Día Internacional del Director Técnico, del Entrenador de Fútbol. Un gran abrazo. Así que un gran abrazo para él y también para la Betsa, que fue la que me escribió recién ahí. Mi amiga que no me habla nunca, pero... No me habla nunca, pero... Bueno, ¿quién se habla con los amigos todos los días? No sé. Ahí está. Ya, oye, 11 de la mañana con 19 minutos. Voy con un poquito de música. Ya vuelvo. Acá en el matinal de la Punto 7. En este 13 de mayo. Ya volvemos.

0: Lanzai, Pedro Capó, Georgie Noriega, Rec 808,
1: Charlotte, 1.7, Puerto Rico.

Oye, tengo un saludo de cumpleaños por acá, así que mucha atención. Atención. Oye, este lo escribió por acá nuestra amiga Antonella Suárez a través del WhatsApp de la radio. Bueno, oye, dice por acá, buenos días, Gustavito. Quisiera enviar un saludo a mi hija Patricia Arancibia Suárez, que hoy se encuentra de cumpleaños. Oye, de parte de su madre, Antonella Suárez, y de su hijita, Amilí Aros Arancibia. Araos Arancibia. Sí. Bueno, de toda la familia Suárez Gutiérrez del Cerro Merced. Oye, que tengas un lindo día. Gracias ahí entonces a Antonella que nos escribe este mensaje para su hija, Patricia Arancibia Suárez, que está de cumpleaños el día de hoy. ¡Buena! Oye, felicidades entonces, que lo pase muy, muy, muy bien.

0: Ahí está, que lo hace muy, muy, muy, muy bien. Muy bien. Oye, estaba viendo por acá, fíjense que Chile tiene, está liderando algo, ¿ah? Sí, pues, si algún momento llegamos a ser campeones de la Copa América, no solamente una vez, sino que dos veces consecutivas, llegamos a estar en el liderato del fútbol. Ahora, eso no pasa, pero sí hay algo que estamos liderando. En el spam telefónico. ¿Cómo cambia la cosa? Oye, ¿te han llamado hoy día por spam o no? ¿Alguien lo han llamado por spam? Oye, a mí me están llamando de una cuenta telefónica que no es tanta plata. No es tanta plata, eso es como 100 lucas. Nah. No, eso es como 10 lucas. Oye, y me están llamando, me he dado cuenta, están llamando de un número más 56907. ¿De dónde salió ese número? Bueno, según un nuevo estudio, las llamadas asociadas a cobranza pasaron de representar el 7% al 38% del spam telefónico en Chile en un solo año. Bueno, las llamadas desde números desconocidos se han convertido en parte habitual de la vida cotidiana en Chile, pero el fenómeno ya alcanzó niveles récord. Según indicó un nuevo informe internacional que ubicó al país como el segundo con mayor proporción de llamadas no deseadas a nivel global, solo superado por Indonesia. Bueno, este es un estudio que se llama The Machine Era for Spam, la máquina de spam. Bueno, elaborado por una aplicación que tienen varios instalados, Truecaller. Bueno, reveló este estudio que el 70% de las llamadas provenientes de números desconocidos en Chile corresponde a spam. Una cifra que aumentó drásticamente en apenas 6 meses cuando el indicador se situaba en el 51%. La investigación se basó en el análisis de más de 68 mil millones de llamadas identificadas y 179 mil millones de mensajes spam registrados durante el 2025. Bueno, mostrando además una transformación en el tipo de contactos que reciben los usuarios chilenos. Uno de los datos ya más llamativos de este informe es el fuerte crecimiento de las llamadas relacionadas con cobranza. Mientras hace un año representaban apenas un 7% del spam telefónico, actualmente alcanzan el 38% del total, la cifra más alta registrada en el mundo para esta categoría. A diferencia de otros países donde predominan las campañas comerciales y el telemarketing, en Chile el fenómeno está cada vez más ligado a presiones financieras y contactos asociados a deudas. También destacan las llamadas vinculadas a servicios financieros, que representan un 22%, y aquellas relacionadas con intentos de estafa. No, te basaste. Bueno, recordemos que para estas cosas hay una página que es bien buena que se llama No Molestar. Claro, esto no evita las llamadas de cobranza, sí. Pero, por ejemplo, si tienen problemas con el spam telefónico y te llaman, no, y que te quiero ofrecer esto, que te quiero ofrecer este otro. Ay. Mira, oye, mira, aquí me mandan un número. Dice, a mí me acaban de llamar del más 569-011. O sea, números de celular que empiezan con cero.
1: Oye, Gustavito, me han llamado dos veces hoy día de la compañía WOM.
0: ¿Ya?
1: Para ofrecerme cambiarme a WOM. Y yo llevo en WOM como 4 años. Oye, ¿cómo no revisan su...

0: los primeros
1: días. En todo caso, ¿no? En todo caso, a mí me pasa con la M, po. También, pues, me llama, pero dice, amigo, soy de la empresa M, oye, ¿qué me llamáis, weón? ¿Por qué me llamáis, weón?
2: Oye, sí, Gustavito, todos los días llaman, todos los días los guanes. Ya tienen bien chato.
1: Está enojado, amigo.
3: Oye, Gustavito, ahora a mí me están llamando de un número telefónico ya que empieza en 9555.
1: ¿También, po?
3: No sé si será para ofrecerme plata, pero no les quiero contestar.
1: No, si son de spam eso. Son de spam, creo que son de cobranza eso, sí. Creo que son de cobranza telefónica, digamos, plan o algo.
4: 300 números bloqueados por trueque para que no me llamen más. Igual me llaman.
1: Si lo cambian, po. Si, es que eso es lo más chistoso todo, que lo cambian los números. No, te pasaste, imagínate. Estamos liderando el spam telefónico, no solamente a nivel a nivel mundial, ¿no?
5: Está bien complicada la cosita, ¿eh? Desde hoy mismo yo dejo el spam.
1: Así que bueno, oye, ahí está, po. No, si ahora están llamando estos números como de celular, po. Claro, más 56907, empiezan con cero. Claro, como no hay celulares que todavía empiecen con cero, yo he visto con uno, sí. He visto más 5691. Aquí hay personas que nos han hablado que empiezan con esa numeración. Más 5691. Son poquitos, sí, po. Son poquitos. Pero ahora están llamando de números de cobranza que son más 5690. 0712. ¿Dónde salen esos números?
6: Oye, Gustavito, igual también están empezando a llamar por números normales, celulares.
1: Sí, normal. Sí, yo diría que están esos dos. Están los más 56907 o 0 y tanto, pero es más 5690. Y ahí empieza el número. Y también están los otros que decía el auditor recién: el más 569555. Están llamando de eso también,
5: ¿eh? Hola, Gustavito, buenos días. El detalle es que no hay que contestar. No hay que contestar porque si tú contestas, como es una grabadora,
1: claro,
5: va asimilando que tú contestas y que el número está activo. Por ende, te vuelven a llamar y te vuelven a llamar y cada vez van a ser más pesados. Lo que hay que hacer es no contestar.
1: Exactamente, exactamente. De hecho, el otro día, me acuerdo que hace un tiempo estuvimos comentando esa cuestión porque habían varios expertos, varias personas que decían que lo mejor en el caso de estas llamadas de spam era no contestar. Claro, dejar ahí o, por ejemplo, no sé, acá el celular que tengo yo, bueno, lo tengo obviamente en modo timbre, pero para que se silencie le aprieto la tecla de volumen. Entonces la cuestión ahí sigue sonando, pero... O sea, sigue entrando la llamada, pero no suena. Entonces así no es molestoso.

0: Como dijo el papi Miki, quien dio mi número, me tienen enfermo. Me llaman día, me llaman noche.
1: La gloria de Dios, te lo dije.

0: No quiero más planes, no, no. Si ya tengo planes con ustedes, no llamen. Basta de spam. Vamos a la pausa, ya volvemos.
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1: 11 de la mañana con 41 minutos y ya estamos de regreso ya acá en este matinal de la Punto 7.
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1: Ya, bueno, como siempre, como todos los días miércoles, les contamos que hay bastante movimiento vehicular en la Avenida Argentina. ¿Todo por qué? Porque, bueno, día miércoles, pues día de feria. Así que le mandamos un saludo también ahí a todos los amigos de la feria, ahí en la Avenida Argentina, típico de los días miércoles. Ya, así que mucha atención también ahí con el tránsito en la Avenida Argentina. Lo demás está todo tranquilo, ¿eh? La verdad que revisando acá tránsito a esta hora, está bastante tranquilo. Bueno, como siempre, Pedro Montt, por ejemplo, entre... Esto en Valparaíso, ahí entre el sector de Freire y Avenida Argentina, bastante movimiento vehicular, ¿eh? Sí. No hay taco, pero sí hay bastante movimiento vehicular. El otro punto también es Avenida Brasil, claro, dirección a Puerto. También hay bastante movimiento vehicular. No hay taco, pero sí hay bastante, claro, hay que bajar ahí la velocidad por harto vehículo a esta hora de la mañana. Pero esto está dentro de lo normal. Viña del Mar, a ver, estoy viendo por acá Arlegui, entre el sector ahí de Simón Bolívar y la Plaza Vergara. Claro, ahí casi llegando ahí al sector de la Plaza Viña, también hay bastante movimiento a esta hora, 13 kilómetros por hora, así que se puede andar, sí, pero más lentito. Oye, donde sí está más densa la cosa es en 2 Oriente, ¿eh? Entre 3 Norte y 9 Norte, ahí está bastante, hay bastante taco ahí, ¿eh? No sé por qué, anda mucho auto por ahí. Ahí en 2 Oriente, entre 3 y 9 Norte. Y el otro también es 7 Norte, entre 5 Oriente y 2 Poniente. También ahí está lenteja la cosa. Bueno, el otro también hay que sumar ahí 15 Norte, pues Avenida Benidorm. Claro, ahí saliendo de 6 Oriente para conectarse ahí con 15 Norte, la calle de los Mall. Bastante movimiento vehicular también hay. Bueno, lo típico, porque, claro, sector de los malls, mucho comercio, entonces... Pero está todo dentro de lo normal. No tenemos que reportar ningún accidente ni congestión extrema, digamos. Nada de eso. Así que, bueno. A ver, déjenme revisar acá un poquito. Siempre estamos al tanto ahí con el tema de... lo que sí están haciendo trabajos, ¿eh? Ya, atención con esto. Ahí en el sector de Vía Las Palmas... Claro, a ver, kilómetro 2 al kilómetro 0.2. Claro, sector enlace Rodelillo hasta el sector del enlace Agua Santa, con dirección a Valparaíso. Ahí hay trabajos que se están realizando a esta hora de la mañana, así que también hay mucha precaución. Lo otro, también en la ruta 68 están haciendo trabajo ahí en la Reserva Forestal Peñuelas. Claro, kilómetro 85 al kilómetro 88. La pista izquierda está restringida, así que atención ahí para quienes vengan, por ejemplo, no sé, desde Casablanca a Valparaíso. Atención ahí también. Con eso, nada más, po. No, lo demás está todo piola. Está todo piola. Lo demás, así que bien por eso. Oye, cariños para Cecilia, dice por acá. No te había saludado, linda jornada. Muchas gracias ahí, Cecilia, chica Ceci. Y también por acá, a ver, dice por acá. Dice buenos días, quisiera saludar a mi hija Lindsay, que hoy está de cumpleaños. La saludan sus hermanos y padres, Raúl y Katy. Decirle que hoy la esperamos para una rica once familiar. Mira, ahí está. Tenemos celebración hoy día entonces. Tenemos carrete, ¿eh? Tenemos carrete. ¡Buena! Que lo pase muy, muy bien. Felicidades a Lindsay. Está de cumpleaños hoy día. Bien, momento de tomarle el pulso a la mañana. Ha llegado la pregunta que siempre hacemos de vez en cuando.
0: Mira a tu alrededor, notifica tu posición actual. Y si no estás haciendo absolutamente nada, tienes que ser sincero igual. Todo sirve en esto que se llama.
1: ¿Cómo se llama?
0: ¿Qué estás haciendo a esta hora de la mañana?
1: Ahí está. ¿Qué estás haciendo a esta hora de la mañana?
0: Más 56 9 32

0: 47-63-19.
1: Hay una auditora que dice la frase, la pregunta, ¿dónde está? Necesito que diga eso. ¿Qué estás haciendo a esta hora de la mañana? Vamos con el WhatsApp rápidamente. ¿En qué están, chiquillas, chiquillos? ¿Qué están haciendo hasta ahora?
0: ¿Qué estás haciendo a esta hora de la mañana?
1: ¿Qué estás haciendo a esta hora de la mañana?
2: Hola, mi bus. Yo estoy aquí picando apio.
1: ¿Picando apio? Oye, qué rico el apio. Qué rico el apio.
0: ¿Qué estás haciendo a esta hora de la mañana?
1: Ahí está. Recuerda que lo ideal es que sea por mensaje de audio, ¿ah? Sí. Así que saludos para Luis. Dice por acá, terminando de pintar, ahora color beige abajo y estamos ok. Está pintando una micro ahí, ¿ah?
0: ¡Arriba! ¿Qué estás haciendo a esta hora de la mañana?
1: Vamos con más por acá.
3: Andamos entregando con el Gario Chico aquí en Barón Viejo.
1: Buen amigo.
0: ¿Qué estás haciendo a esta hora de la mañana?
2: Estamos a esta hora de la mañana cocinando, tomando desayuno, haciendo las cosas. Buena. Eso.
1: ¿Qué estás haciendo a esta hora de la mañana?
4: Aquí estamos comiendo sushi con mi amante.
1: Comiendo sushi, qué rico.
0: ¿Qué estás haciendo a esta hora de la mañana?
5: Hola, mi Gus Gus. Aquí yo estoy haciendo fritos de lechuga. Oh.
0: ¿Qué estás haciendo a esta hora de la mañana?
1: A ver acá.
6: Lasaña.
1: Lasaña, estás haciendo almuerzo. Ah.
7: Soy el chef Melvin. Ya aprendí a pelar tomate. Aprendí muy bien.
8: Gusta, ¿has visto una pregunta?
1: ¿Una pregunta?
8: ¿Qué pasó?
1: Amigo,
9: te estoy sabiendo. Ah.
0: ¿Qué estás haciendo a esta hora de la mañana?
1: ¿Qué estás haciendo a esta hora de la mañana? ¿Dónde está la amiga que hacía ese audio?
10: Yo estoy haciendo un aseo en la casa de mi vecino para ganarme los porotos.
1: ¿En la casa del vecino? Mira.
11: A esta hora estoy esperando que la Adelita termine las pancutras para almorzar. ¡Oh!
12: Buena, buena, compadre Gustavito. Aquí andamos en ruta con el Mati Galve. Vamos camino a Quintero a entregar medicamentos. Aquí andamos. Mira. En ruta.
0: Buena. Siete. ¿Qué estás haciendo a esta hora de la mañana?
1: Oye, saludos para Mariel Alejandra. Dice por acá, aquí estoy trabajando con mi compañera Luna. Somos un 7 ahí en el negocio Tucán. Buena.
0: ¿Qué estás haciendo a esta hora de la mañana?
13: Gustavito, estoy escuchando la radio escondida y jugando pool escondida en la pega.
1: ¿Cómo escondido, eh?
14: Hola, Gustavito, buen día. Aquí preparándome para cocinar.
1: ¿Qué estás haciendo a esta hora de la mañana?
15: Yo aquí estoy tejiendo un chal para mi nieta.
1: Oye, ¿dónde está esa auditora que hacía ese audio?
16: Buscando al pego, el pego.
1: El pego. ¿Qué estás haciendo a esta hora de la mañana?
0: Más 56-9-32-47-63-19.
17: Yo estoy ruteando, ando trabajando y escuchándolos.
18: ¿Estás haciendo a esta hora de la mañana?
19: Buen día, yo dándole el almuerzo a mi nieta. Yo 77.
1: ¿Qué estás haciendo a esta hora de la mañana?
2: Aquí haciendo un rico tomaticán con papita cocida y un moldecito de arroz.
1: ¡Qué rico!
11: Hola, Gustavito.
1: Hola.
11: Acá estoy tiñéndome el pelo.
1: ¿Tiñéndose el pelo? ¿De qué color? Ah.
3: ¿Qué estás haciendo a esta hora de la mañana?
7: Hola, Gustavito, ¿cómo estás? Aquí estoy con mis compañeras mangueando malvas.
1: ¿Qué estás haciendo a esa hora de la mañana? Se me perdió la cuña casi, iba a tener que hacerla yo nomás.
6: Calentándolo, porque está muy helado el planeta.
1: Estoy haciendo acá una cazuela de pollo para este día helado, dice por acá Marcia Martínez.
0: ¿Qué estás haciendo a esa hora de la mañana?
4: A buscar y esperando un saludo que esté de cumpleaños, chico Rimo, Jorgito.
1: ¡Oh, felicidad, amigo!

0: Gracias, chiquillo.
1: Ya quedamos al día con tus quehaceres. Esto fue ¿Qué estás haciendo a esta hora de la mañana?
0: Ahí estaba ¿Qué estás haciendo a esta hora de la mañana? No apareció la amiga que hace ese audio.
2: ¿Qué estás haciendo a esta hora de la mañana? Oh.

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0: Hola, Gustavito, buenos días todavía. Yo cocinando unas ricas lentejitas con carne molida.
1: ¡Qué rico!
0: En su dulce compañía, la cocina. Ah. Y mi esposo atendiendo nuestro pequeño negocio, también escuchándolo. Así que tengan buen día. Chao. Mira.
1: Oye, un abrazo para ti y para todas las personas que están cocinando, ¿eh? Muchos ya están preparando el almuerzo. Así que le mandamos un gran saludo. ¿Qué hay de rico hoy día? Saquen pica. No, yo creo que hoy día son puras cositas de sopa. O sea, puras cositas húmedas, ¿o no? Lentejas, cazuela, poroto. Ya, eso al regreso de la música. Viene la música, boletín informativo. Ya volvemos. Llega la Sonora Barón en la punto 7. Cumbia para Pancho.

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4: Bien, revisamos noticias a esta hora aquí en la Radio Punto 7. Bien, mucha atención. Entre aplausos, se concretó la aprobación de forma unánime del proyecto de extensión del metro hasta La Calera por parte de la Comisión de Evaluación Ambiental durante la jornada de este martes. La iniciativa ya contaba con la recomendación positiva del Servicio de Evaluación Ambiental y está cada vez más cerca de concretar la conexión de Limache con las comunas de Quillota, La Cruz y La Calera en un trazado de 26 kilómetros y que proyecta un tiempo estimado de viaje de 28 minutos. La inversión de este nuevo tramo del metro supera los $800 millones e incluye la incorporación de 15 nuevos trenes, la construcción de 5 estaciones, además de modificaciones en la estación Limache y la rehabilitación de la estación La Calera, bueno, que pasará a ser la nueva estación terminal. El delegado presidencial regional Manuel Millones calificó como un hito histórico la aprobación del proyecto y valoró la contribución al desarrollo de la región con esta nueva obra.
5: Estamos hablando de más de 6 millones de pasajeros que se han beneficiado y más de 25 kilómetros de estación de vía férrea. Eso es una tremenda inversión, no solamente un trazado ferroviario, sino que también permite conectividad, comercio y otro tipo de actividad económica a lo largo del tren. Por eso es que es un hito histórico.
4: El alcalde de Quillota, Luis Mella, destacó que serán 3 las estaciones que tendrá la comuna, ubicadas en San Pedro, en la zona rural, y 2 en la zona urbana, cerca del hospital biprovincial y en el centro de la comuna.
6: Que tengan paciencia porque viene una construcción que es larga, pero queda menos tiempo y esto ya está en un punto de no retorno. Y digo esto porque la gente, con justa razón, muchas veces creyó que eran promesas. Hoy día ya no es promesa, es realidad. Estamos en tierra derecha y esperamos hacia el 2030 poder estar inaugurando el retorno del tren de pasajeros a Quillota.
4: Uno de los temas alrededor de la votación fue el fallecimiento de una mujer en 2025 debido a las heridas que sufrió producto de una explosión vinculada a los trabajos de metro en La Cruz y que no fue tomado en cuenta en el informe. Según acusaron familiares de la víctima en entrevista con Radio Bio Bio, las autoridades explicaron que esto no fue incorporado debido a que esas actividades o a que esa actividad eran independientes a lo que refería a la evaluación ambiental. La alcaldesa de La Cruz, Filomena Navia, subrayó las consideraciones que permitieron que la comuna fuera considerada para tener una estación.
7: Y nosotros desde el principio estuvimos de acuerdo con que el tren tiene que volver a nuestra provincia y tiene que pasar por La Cruz. Ya nosotros decíamos que no nos conformábamos que el tren pasara por La Cruz, sino que también tuviera una estación en La Cruz.
4: Tras la aprobación, el siguiente paso sería finalizar la etapa de ingeniería, además de comenzar el proceso de expropiación de terrenos, de avanzar. Normalmente con los plazos se proyecta que la puesta en marcha del trazado sea en el 2030. Vamos a otras noticias. Luego de casi 2 años desde que se emitiera la orden judicial, este martes Carabineros concretó el desalojo de un inmueble ubicado en Avenida Francia con Baquedano, de Valparaíso, ocupado por integrantes del Centro Cultural Espacio Catarsis. El procedimiento derivó en incidentes, interrupciones de tránsito y enfrentamientos entre manifestantes y personal policial. Según información entregada por Carabineros, cerca de 50 personas

0: se encontraban al interior del recinto y opusieron resistencia al retiro de bienes y a la restitución del inmueble. La situación obligó a reforzar el operativo con personal de control de orden público, además del uso del carro lanzaguas y gases lacrimógenos para despejar la vía. Durante los incidentes, el mayor de carabineros, Felipe Castillo, mencionó que los manifestantes realizaron cortes de tránsito en Avenida Baquedano y se registraron daños a un vehículo particular que circulaba por el sector, hecho que dejó a 3 personas detenidas.
1: Provocan desórdenes y daños a la propiedad privada, específicamente a un vehículo que iba transitando por el lugar, por Avenida Baquedano específicamente, razón por la que personal de carabineros adopta el procedimiento de rigor, tomando detenido al individuo que provocó los daños a este vehículo.
0: Desde el Centro Cultural Espacio Catarsis defendieron la ocupación del inmueble, asegurando que el espacio funcionaba desde 2019 como un centro cultural y comunitario en un edificio que, según afirman, se encontraba abandonado. El presidente de la organización, Diego Fernández, sostuvo que el recinto era utilizado para talleres, actividades artísticas y apoyo comunitario, además de señalar que el colectivo conocía la existencia del proceso judicial, aunque no la fecha en que se concretaría este operativo.
2: Funciona desde el año 2019. Es desde ese momento una ocupación. Este edificio se encontraba abandonado y significaba un foco de inseguridad para muchos vecinos y vecinas. Es por este motivo que un grupo de personas ingresa al edificio y lo empieza a transformar en un centro cultural. Ahí, mediante la organización colectiva y las distintas personas que van llegando, se va construyendo esto. Funciona primero comedores populares e instancias colectivas para dar respuesta también a las necesidades que había en ese momento.
0: Bueno, este inmueble pertenece a la empresa eléctrica Tecnored y tras concretarse el desalojo, aún no existe claridad respecto al futuro que tendrá el recinto, cuyo uso permaneció ligado durante años a actividades culturales y comunitarias. Bien, mediodía con 8 minutos. Mucha atención en Puente Quillota, esto es la comuna de Viña del Mar. Están haciendo trabajos en ese lugar y esto, bueno, mantiene inhabilitada la pista izquierda en dirección a Arlegui. Así que mucha atención para quienes circulan ahí, tránsito con precaución y señalizar al cambiar de pista.
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1: Sí, oye, no se olviden que nos pueden llamar por teléfono también, ¿eh? Estamos en el 32-235-7707. Ese es nuestro número de teléfono. Ya, por si nos quieren llamar, cualquier cosita. Ahí para salir al aire. 32-235-7707. Recuerden que ese número es solamente teléfono. Ya, porque para el WhatsApp tenemos otro. Claro, el WhatsApp, que solamente con propósitos de WhatsApp, más 569-3247-6319. Un número para teléfono, un número para WhatsApp. Ya, así que si nos quieren llamar por teléfono, 32-235-7707. Siempre está habilitado el teléfono para que ustedes nos llamen también. No todo es WhatsApp. No todo es WhatsApp. También ahí nos pueden llamar por teléfono. ¿Viste? De hecho, alguien me está llamando por acá. ¿Aló? ¿Aló?
2: ¿Aló? Hola, buenos días.
1: Hola, ¿con quién hablo?
2: Con Eduardo.
1: Eduardo, bien, pues. ¿Y usted, amigo, de dónde llama, Eduardo?
2: Mire, yo en este momento estoy en Quilpué, resido en Limache, pero estoy por trabajo acá en Quilpué.
1: Ah, ya.
2: Y quería mandarle un saludo a mi sobrina que hoy día está de cumpleaños en Concepción.
1: Buena. ¿Cómo se llama ella?
2: Claudia Pérez.
1: Claudia Pérez, mira, levanta. ¿Está ahí en Limache? ¿Está en dónde está ella?
2: No, ella está en Concepción en este momento, ella es oficial de Armada.
1: Ah, en Conce. ¿Ya?
2: Sí, está en Conce y bueno, ella es oficial de Armada y aprovechar también de saludarla en este mes del mar también, que cumplen un año más la Armada de Chile.
1: Exactamente, pues claro, le mandamos un gran abrazo y con mucho cariño. Bueno, está de cumpleaños, ¿en algún momento vendrá por acá de la región o no?
2: Se supone que después del 21 tiene unos días francos, así que va a llegar acá a visitarnos y le vamos a preparar un pequeño asadito para celebrar su cumpleaños y también el mes del mar.
1: Qué bonito, qué bonito. ¿Hace cuánto no se ven, más o menos?
2: Hace como... va a ser un año más o menos, porque fue el cumpleaños anterior estuvo franco ella, así que ahí aprovechamos de celebrarlo con ella, que era mi sobrina regalona. Todos pensaban que era mi hija cuando estaba más chiquitita, pero
1: la sobrina. La eché de menos. Se nota por tu voz que la echas de menos.
2: Sí, pues sí, es mi orgullo, porque en el fondo esfuerzo de ella donde está ahora, le ha ido muy bien y de verdad que le deseo lo mejor del mundo. Y que yo creo que dentro de todo ha escogido una bonita profesión y que llegue hasta el final, ¿no? Hay que aguantar la mecha.
1: Exactamente, mandándole, por supuesto, todo el ánimo del mundo. Oye, sí, y cuéntame un poco de ti. ¿Hasta qué hora trabajas ahí? ¿En qué trabajas todo esto?
2: Yo trabajo en una empresa de construcción.
1: ¿Ya?
2: Y estoy en ese tema ahora acá en Quilpué. Estamos haciendo una nueva, iniciando una nueva obra. Así que estamos aportando una vivienda más para Chile.
1: Exactamente. Oye, ¿cómo va la pega ahí? ¿Todo bien con la pega? ¿Buena pega? ¿Se pasa bien en la pega?
2: Sí, bien. Buenos compañeros, hasta el momento nunca hemos tenido un problema, así que no. El jefe también, un 7.
1: Eso, se lleva bien con todos los compañeros. Eso es importante, ¿eh? Imagínate llegar a algún lado donde no te lleves bien con nadie, ¿no?
2: Así que... Y sobre todo en la construcción, que ahí te ofrecen combo de una.
1: Sí, oye, ¿puro hombre allá o no?
2: Sí, puro hombre. Puro macho de pelo en pecho, como dice.
1: Mira. Llama, amigo. Oye, ¿quieres mandar algún saludo aparte ahí, aparte de...?
2: Bueno, aprovechando, un saludo para mis niñas. Tengo tres hijas.
1: ¿Ya?
2: Para Sofía y Sabina, todas con ese. Y para mi señora igual, que Soledad, que ella me saquió.

0: un 7 con ella, así que fue mejor que sacarme el loto.
1: Qué lindo. Oye, así te quiero mandar que... un gran abrazo y gracias por llamarnos acá a la radio, pues ahí que te vaya muy bien en el trabajo. Y
0: oiga, Gustavito, la otra vez lo vi ahí en la calle, ahí en cerca de la Plaza Victoria, no lo quise molestar en realidad, pero iba caminando para allá cuando y lo vi que iba caminando y después lo vi que iba volando.
1: Ya entramos al sector, ya entramos al área del pelambre, ¿eh? Me encanta. Oye, ¿y en qué momento fue eso?
0: Es porque, oiga, cuando uno pasa por ahí por la plaza, uno entra caminando y después con los aromas que hay ahí en la plaza, uno sale como planeando de ahí.
1: Ah, sí, bueno, sí, es verdad. ¿Parque Italia te refieres o no?
0: Sí.
1: Parque Italia, mira, típico de ese lugar.
0: Típico de ese lugar. Pero bueno, así que para otras que lo vea lo voy a molestar, y ahí lo voy a recordar que quién era.
1: ¿Ya? Sí,
0: amigo. Mi nombre es Eduardo, un gusto, Gustavito, y que esté bien, pues. Un abrazo.
1: Gracias,
0: y que amigo. Siga yendo bien en su programa.
1: Gracias, amigo. Oye, muy, muy amable y gracias por llamarnos acá a la radio, ¿eh?
0: Listo. Chao, ahí está.
1: Cuídese, chao, chao. Oye, me encanta cuando entramos al pelambre, ¿eh? Me encanta cuando ahí se pone buena la conversa, cuando hay pelambre, ¿eh? Cuando hay pelambre se pone buena la conversa, ¿eh? No, oye, felicidades a la cumpleañera, po, de todos modos, felicidades.
2: Cumpleaños feliz, te deseamos a ti.
1: Que lo pase muy, muy bien. De aquí para Conce se da el saludo, ¿viste?
2: Que los cumplas feliz, que los cumplas feliz.
1: Ahí está, ¿ves cómo lo hizo el amigo Eduardo? Lo pueden hacer ustedes también ahí, llamándonos por teléfono. Ahí en el 32-235-7707.
3: Gustavito, quiero mandar un saludo a mi sobrina que está de cumpleaños hoy día. ¿Ya? Se encuentra en la ciudad de Concepción.
1: Ah, es la misma persona que... Ya, es que está con otro nombre acá, es la misma persona. Estaba saliendo ahí en el WhatsApp también. Ya, oye, mediodía con 19 minutos, así de rápido avanzando la hora. Vamos a ir con música, ya al regreso ya se viene la pregunta interactiva del día de hoy. Hemos hablado hartas cositas y vamos a seguir hablando hartas cositas, ¿sí?
4: Llamado de emergencia del sistema 911.
1: Ya, pero antes de eso viene la música.
4: Ataque cardíaco.
1: Daddy Yankee.
4: Mediando en el área.
5: ¡Feliz Dios lo bendiga!
1: Amigo, Daddy Yankee, eso... No es Tito el Bambino, no. Ya volvemos.

0: vería tantas cosas.
1: No, no te puedo creer lo que acabo de ver. No te puedo creer lo que acabo de ver acá.
0: La combo tortuga.
1: La combo tortuga.
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1: Ahí estaba la combo tortuga. Oye, a propósito de la... Ya, este es Kawina, ¿eh? Sí, este es Kawin. Este es Kawin. ¿Podemos contarlo, no? ¿Podemos contarlo? Sí, pues no, sí, hasta en página 7, pues. Oye, a propósito de la combo tortuga. Bueno, fíjense que el vocalista de la combo tortuga es el Dunga, el Dunguita, Manuel Dunguita Caro. Bueno, él hasta hace poco tiempo, él era pareja de Carla Melo, también ahí conocida actriz y cantante. ¿Terminaron? No, ¿verdad? Esto está en página 7 para que lo revisen. Claro, ahí está, se lo voy a leer un poquito. Carla Melo puso fin a los rumores de quiebre y confirmó públicamente el fin de su relación con Manuel Dunguita Caro, vocalista de La Combo Tortuga, que lo escuchábamos recién. Y es que tras semanas de especulaciones donde incluso se habla de una presunta infidelidad, donde incluso se habla de, claro, de esta infidelidad, la actriz y cantante nueva dio las consultas sobre su presente amoroso y confirmó que está soltera. Estoy soltera y estoy muy bien, tranquila y enfocada en mí, en mi carrera. Claro, reveló ahí en una conversación con 24 horas. Cabe recordar que la pareja se conoció en el año 2017, durante la grabación de un videoclip de la banda de cumbia, y aunque estuvieron separados durante un tiempo en 2024, retomaron su relación a comienzos de 2025. Así que bueno, ahí está, po. A propósito de la combo tortuga, a propósito del Dunga. ¿Sí? Terminaron ahí, po. Oye, ¿cuántas parejas han terminado este año? Impresionante, ¿ah? ¿Eh? Hartas parejas han terminado este año, hartas.
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1: Recuerden que todas estas notas las puedes revisar en página 7.6. ¿Eh? No solamente esto que les comentaba recién, sino que hay varias cositas también ahí para que las vayan revisando durante todo el día. Oye, lo otro también que pueden revisar ahí es el debut del nieto de... ya que estuvimos hablando de fútbol durante la mañana, es el debut de el nieto de Carlos Caselli. Fue citado ahí en Colo-Colo. ¿Cómo se llama él? Franco Garrido Caselli. Claro, es el nieto de Carlos Caselli, quien a sus 17 años se suma por primera vez al equipo de los Albos. Claro, fue citado para el partido de hoy. Recordemos que hoy día juega Colo-Colo, ¿eh?, con Coquimbo Unido. Se enfrentan hoy día a las 7 de la tarde. Lo bueno es que muchos no van a pasar rabia porque se va a poder ver por el canal Premium. No, que el partido anterior, no, que hay que bajar HBO Max y registrar. Hay varios hinchas que estaban pasando rabia por esa decisión que tomó el canal del fútbol. Pasó anteriormente también con la Universidad de Chile, también que lo transmitieron solamente por esa plataforma, entonces uno sintonizaba el canal del cable que tiene contratado y no estaba. Y era medio engorroso ahí. Bueno, hoy día lo transmite, en este caso la señal Premium, es a las 7 de la tarde hoy día, este partido de Coquimbo Unido con Colo-Colo. Bueno, Colo-Colo que tiene la chance de clasificar ya y quedar como el segundo clasificado a la semifinal de la Copa de la Liga, tras O'Higgins de Rancagua, que ya se aseguró ahí, en este caso, la clasificación. Es hoy día a las 7 de la tarde, en este caso Coquimbo Unido jugará de local ahí en el Municipal Francisco Sánchez Rumoroso. Ya, a propósito de eso, pueden revisar esta nota también a propósito de lo que les comentaba recién sobre el debut de el nieto de Carlos Caselli. Yo no tenía idea que jugaba la pelota. Así que, bueno, ahí está. Pues bueno, siempre es importante que jugadores jóvenes vayan jugando. Como quién sabe, ahí le va bien al muchacho y puede marcar la diferencia. Así que bueno, todo eso revísalo en página 7.cl.
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1: Ya, a la vuelta les voy a comentar lo que vi en internet y tiene que ver con la pregunta que vamos a hacer hoy día. Sí. Si quieren salir de la duda, revísenlo en la historia que acabo de compartir ahí en mi Instagram. Sí. Ahí en Soy el Gustavito. Pero ¿cómo alguien hace esa mezcla? ¿Verdad? Llegó mi pastor, ¿ah?

0: vamos a la pausa. Mediodía con 34 minutos. Ya se viene la pregunta de hoy. En este 13 de mayo, Mori, Francisco Mori, dale pesea. Dale pesea.
1: Dale pesea, dale pesea.
0: Hoy ando con ganas de sopaipilla. ¿Dónde venden sopaipilla cerca de la radio? Todavía no encuentro. ¿Dónde hay sopaipilla?
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1: ¿Y tú? Estamos de regreso. Vamos de vuelta. Ya, mediodía con 39 minutos. ¿Hace cuánto tiempo no sientes tranquilidad? 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
1: ¡Aló!
3: ¿Cuándo van a colocar música romántica? Se ha perdido esa parte, mijo. ¿Por qué tanto carrasquejo? Se respeta, sí. Pero hace rato que no tenemos música antigua, música... Y nos hagan hacer recuerdo para atrás, nosotros los que tenemos ya 70 años.
1: Oye.

0: Hicimos tocada.
1: Hoy día no, pero sí hemos tocado. Oye, todo esto, el Fran hoy día en la mañana se mandó el Maxo Mix ahí de puras canciones antiguas. Hasta Diango tenía ese mix. Claro, es que fue a las 7 de la mañana, igual temprano. No, pero no se preocupe, si nosotros estamos tocando de todo. Así que hoy día, durante la mañana, ha estado más... claro, no hemos tocado algo tan antiguo hoy día en la mañana, pero durante el día sí va saliendo. Así que, no se preocupen. Recuerden que siempre después del boletín informativo siempre viene un romántico, después de las noticias, sí, que son cada 2 horas. Así que, por ejemplo, ¿cuándo va a salir otro romántico? A las 2 de la tarde. De hecho, viene temazo después del boletín informativo de esa hora. Después voy a tirar otro yo a las 4 de la tarde. ¡Oh! Otro temazo. Oh. A ver, después voy a ver a las 6 de la tarde. Ya, ese más nuevo. Después a las 8. Tremendo tema. No, así que no se preocupe si salen. Si de repente nos pegamos ahí. Si nosotros tocamos de todo, o casi de todo. Así que no se preocupe, porque ahí el tío Lucho todos los días está mandando música ahí también para. Ya, no le entendí, Dani, el comentario que me dejó recién acá. No me cacho ahí. Pues. No, yo no soy el Pablo Aguilera. Ya, y para Pamela que nos pregunta. No, eso ya no vuelve ya. Que no tenía auspicio ese programa. Así que bueno. Ya, oye, vamos con la pregunta interactiva del día de hoy. Oye, bueno, vi una historia en internet recién, la compartí ahí en el Instagram. Hay personas que siempre hacen mezclas raras con la comida. ¿Ustedes consideran que hacen una mezcla rara con algo? A ver, el video que compartí recién era un muchacho mezclando con chocolate, un de estos chocolates en barra, y le echó mayonesa encima y se lo comió. Pues será rica esa cuestión, ¿o no? La otra vez vi una persona que se comió un pan con manjar. ¿Pan con manjar? ¿A quién le puede gustar eso? A la persona que se grabó. Bueno, ¿ustedes tienen alguna mezcla rara, chiquillos? ¿O conocen alguna persona que haga una mezcla rara con la comida?
2: Más 56 9 32 47 63 19.
1: Mezcla extraña, pan con plátano, me dicen acá. Pan con plátano, ¿qué se puede comer eso? Pan con plátano.
2: Más 56 9 32 47 63 19.
1: Pan con plátano me escribieron acá.
3: Hola, Gustavito, sí, yo tengo un nieto que le gustan los fideos con salsa y le echa mayonesa.
1: Ah, ya, pero que los fideos con mayo son ricos, pero sin salsa tomate sí. No, yo me he hecho fideos con mayo, pero solamente con mayo. No, un manjar. Ya, pero con salsa de tomate ya otra cosa.
4: Gustavito, ¿no hay como una buena sobaipilla con manjar y un sobaipilla? Pan batido con yogur de frutilla.
1: Ya. ¿Pan batido con yogur de frutilla? Mezclas raras de comida en el WhatsApp.
2: Más 56 9 32 47 63 19.
1: Yo tengo una sobrina que come plátano con manjar, dice por acá Juan, ahí en el WhatsApp.
5: Hola, Gustavito. Las galletas soda con mermelada y queso blanco.
1: Galletas con. Eso nunca lo había visto eso. Papas rellenas con azúcar flor.
6: Hola, Gustavito, muy buenos días. Mi marido come pan con queso y miel. Yo encuentro con una mezcla rara.
1: ¿Pan con queso y miel? No, nunca había escuchado eso.
7: Ay, Gustavito, si yo tengo a mi cuñado que le encanta comer pan con plátano. Mira, el pan tiene que estar calentito, le echa plátano y chocolate. Y se lo come.
1: Pan con plátano. Yo he visto pan con mantequilla con mayo y otro jamón con mermelada. Mira que otra persona dice, untar el pan batido en yogur. Mezclas raras de comida, como la pizza con piña. ¡Oh!
2: Más 56 9 32 47 63 19.

0: 9.
1: No, ya no es tan raro la pizza con piña, pero no, no me puede gustar.
2: ¿Qué es eso?
3: Hola, Gustavito, yo como pan batido con manjar y es rico.
1: ¿Pan batido con manjar? Mi nuera come las sobaipillas con azúcar flor, dice por acá Carmen. Nah.
4: Buenas tardes, Gustavo. Yo a veces como pan batido con plátano. Pan batido con plátano.
1: Pan batido con plátano. Eso lo han dicho varios, ¿ah?
5: ¿Eh? ¿Qué pasa, Gustavito? Hoy a mi hermano le gustan las empanas fritas de queso con manjar.
1: No.
5: No sé, ¿de dónde salió este con ese gusto?
1: ¿De dónde salió esa mezcla, vos?
6: Hola, Gustavito. Ese día cuando llovió, mi hermana se comió las sopaipillas con mermelada.
1: Sopaipillas con mermelada.
6: ¡Qué asco!
7: Solo, solito en la habitación.
1: Aquí Fran me estaba diciendo recién, tengo un conocido que a la sopa le echa mayonesa. Sopa. Mezclas raras a través del WhatsApp. No, cuando era chico comía pan con manjar, ¿sí? Es rico, rico. Empanada de pino con mostaza. Ah, yo hago eso. Oye, son ricas. Empanada de pino con mostaza son buenas.

0: una delicia.
1: Un perrito, mi compañera de trabajo, come papas mayo y papas fritas con pollo.
0: Una delicia.

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3: Ay, ay, ay, ya, estamos de regreso. Hablando de estas mezclas raras pero ricas. Para algunos, ¿eh? Para algunos. Oye, ¿tienen otra mezcla que sea rara pero rica para algunos? ¿Eh? No sé, porque te guste a ti, algún conocido, conocida. Huevo revuelto con mostaza, dice por acá. Dice John. Empanadas de queso con azúcar. Dice Marcelo. Arroz con ketchup y mostaza. Oye, me encanta esa mezcla. El arroz con ketchup es muy rico. Sí, dice por acá Juan, es muy rico el arroz con ketchup. Sí, yo comí eso a usted.
4: Hola Gustavito, yo hice unas ricas lentejitas y me encanta comérmela con un batidito. Lentejitas con batido.
3: Con batido.
4: Qué rico. Un sanguchito.
3: Bueno, mezclas que para ti son ricas, pero para otros no tanto.
5: Pan batido con nueces. Manjar.
3: ¿Pan batido con nueces? Primera vez que escucho eso. ¿No? Voy a terminar probando todas estas cuestiones cuando termine el...
6: Buena, Gustavito. El día lunes se ve almuerzo. Dice tallarines con atún, con palta revuelto. Quedaron, pero para chuparse los deditos.
3: Tallarines con... Está buena esa, ¿eh? Sushi con mermelada y cebolla. Ya. Mermelada y cebolla.
7: Hola, Gustavito. ¿Cómo no te gustan las viñas en las pizzas?
3: No.
7: Es lo mejor que hay.
3: No.
7: Sentir la sensación de lo salado con lo dulce.
3: No.
7: Es espectacular.
3: No, yo en lo personal no soy de mezclar dulce con salado. No, para nada. No, no, no, no. No, es como, a ver, por ejemplo, no sé, pues a ver qué podría, algo que sea típico de dulce con salado. Pan con mermelada, por ejemplo, no me puede gustar. Pan con dulce de membrillo, tampoco, claro, es mezcla de cosas dulce con salado, no.
8: Lo salado va con lo salado.
9: Gustavito, mi esposo come, cuando quedan ensaladas, se las come con el pan, puede ser pan con repollo, pan con lechuga.
3: ¿Pan con repollo?
9: Puré. A mí no me gusta.
3: ¿Pan con lechuga? ¿Pan con lechuga? Ya, pero pan con lechuga, yo creo que no es tan terrible, ¿ah? ¿Eh? No, realmente uno cuando se come una hamburguesa, ahí va con lechuga. No, es rico el pan con lechuga, ese. A ver, ¿qué más por acá? Oye, llegaron un montón de...
10: Gustavito, una de mis hermanas toma la sopa o la cazuela o todo lo que tenga caldito y le echa mayonesa.
3: ¿Viste? Sopa con mayonesa.
11: Hola, Gustavito. Tengo una amiga que abre pan batido y lo rellena con una sopa y pilla y le encanta.
3: ¿Pan batido con sopa y pilla? Oye, increíble el ser humano que tiene la capacidad de juntar cosas, ¿eh? Y crear nuevos sabores para el paladar.
12: Gustavito, el pan con mantequilla y manjar.
3: Pan con mantequilla y manjar. Fideos con atún y salsa, dice por acá. Ah, ya, eso es rico.
13: La manzana con sal. Oh, qué rica, la manzana,
3: manzana
13: verde.
3: Manzana con sal. Oye, el Fran hace esa cuestión, pues siempre lo quedo mirando y digo, ¿cómo? ¿Manzana con sal? ¿Manzana con sal? No, para mí la manzana tiene que ser sola. El Fran anda de repente comiendo manzana con sal acá. Lo quedo mirando y digo, ¿pero cómo te gusta eso?
14: Pan batido con papa frita. Exquisito.
3: Oye, ese se repite harto, ¿ah? ¿Eh? Sushi con salsa unagi. Ah, claro, no, yo soy de esos que esa salsa la tira para afuera. Esa salsa, yo le llamo agridulce. ¿No? ¿Esas son o no? ¿Esas son, Camila?
15: Gustavito, tengo un amigo que estuvo mucho tiempo en México y cuando llegó a Chile, los porotos con rienda se los come con limón.
3: ¿Poroto con limón? Ah, no. Porotos con... El plato, o sea, no los porotos propiamente tal, sino que la prepara... No. Mira, Alejandra dice, yo como carne de vacuno con piña en brocheta.
16: Hola, Gustavito. Mi mamita
1: paz descanse, comía la papa rellena azúcar flor.
3: Con azúcar flor.
1: Y mi abuelito, el pan batido con leche condensada y nueces.
16: Hola, Gustavito. Tengo una sobrina que le gustan los fideos con azúcar.
17: Fideos con azúcar.
16: Que me llamó mucho la atención. Tú la otra vez subiste un video.
17: ¿Yo?
16: Que abriste un tarro de jurel y te tomaste el jugo. Perdón por la expresión, pero... Yo por último le echaré un poquito de jugo y un cilantrito. Pero así, abrir el tarro y tomarme el jugo, no. Lo siento, Gustavito.
17: Ah, ese video lo hice hace calete tiempo, vos, ¿eh?
3: Ese video lo hice hace mucho tiempo. Y más encima no era... parece que después con todo lo que pasó con la polémica de los jurel, parece que era caballa en vez de... No era nada jurel, por... Claro, parece que ese tarro que me mandé, eso tiene que haber sido hace como 2 años, 1 año y tanto. No, pero es rico, yo hago esa cuestión, es rico eso, yo lo he hecho varias veces, ¿eh? Cuando como jurel, abrí el tarro, y si por eso tengo una taza de tarro jurel acá. No, abrirlo, a lo más echarle unas gotitas de limón y para adentro, rico. No, rico.
18: Gustavito, hay dos mezclas que me gustan mucho, que son los pasteles de papa de choclo con azúcar arriba y las papas rellenas con azúcar flor. Y el pan tostado con mantequilla y miel. Qué cosa más buena.
3: Mira, Danilo dice por acá, salsa con mostaza, lo he visto en videos.
19: Uvitas verdes remojadas en tequila con merquén, sal y limón. Exquisito.
17: ¿Y esa mezcla?
3: Está buena. Yo me como el zapallo cocido con azúcar, dice por acá la Cata.
20: Oh, prepararse un pan con mantequilla y pebre. Puta, qué rico.
21: Es que con mantequilla, exquisito.
3: Ay, ay, ay. Ya, oye, estamos. Gracias, chiquillos, por responderme. Llegaron un montón acá, pero se nos acaba el tiempo. ¿Cómo está Fran, que anda por acá también ahí en el locutorio? Taquilla, porque te vienen los avisos económicos. Bien. Oye, ¿usted es de esos que come manzana con sal?
22: Sí, manzana con sal. E incluso que mucha gente me ha dicho que yo soy muy raro porque como naranja con sal.

0: Naranja con sal.
1: Hay mucha gente que lo hace naranja al revés. Lo hace con naranja con azúcar, pero yo le echo sal.
0: Naranja con...
1: Sí, lo encuentro muy rico.
0: ¿Sí?
1: Sí.
0: Oye, ¿conocí otras mezclas raras o no?
1: Yo he visto, hay personas que, por ejemplo, a la cazuela o a la pantruca le echan mayonesa a la sopa.
0: ¿Mayonesa?
1: Sí, bien raro esa.
0: Es que cuando era chico me daban sopa y le echaba mostaza.
1: ¿En serio?
0: Cuando era chico hacía sopa.
1: No. Yo, a mí, por ejemplo, la mezcla que es rara también, que yo te la escuché que recién, que el arroz con ketchup.
0: Oh, qué rico. Sí, lo he hecho. Sí.
1: Qué rico.
0: No, rico el
1: arroz. Sobre todo cuando, por ejemplo, hay arroz, papa frita en cuadrito y ketchup.
0: Manjar de los dioses.
1: Y con pollo alvejado.
0: Así que bueno, ya, oye, más rato ahí me cuenta si alguien comió alguna de estas mezclas raras que estábamos hablando recién. Porque ya vienen los avisos económicos. Oye, muchas gracias por la sintonía. Así que si quieren vender algo, permutar algo, arrendar algo, todo eso a través del WhatsApp, a través del teléfono, dentro de los próximos minutos. Yo me voy a almorzar.
1: Una mezcla rara,
0: sí. No, voy por un charquicano hoy día. Ya, viene lo aviso económico. ¡Chau!

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2: ¡Se me cayó el carnet! Este viernes, ¿ah? ¿La vamos a pasar bien?
3: En la tarde.
2: Escríbeme por DJ France Chile.
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2: Una pulserita gratis para este viernes.
3: Quiero.
2: Oye, ¿vamos a estar en dos lados? ¿En serio?

Vamos a estar en dos lados el día viernes. ¡Qué buena! Vamos a estar primero allá donde era el ex Karma. Yo creo que muchos lo conocen, arriba de Yo Invito. Vamos a estar allá. Y después nos vamos al Trota. ¡Mira qué buena! Para que todo el mundo, el que quiera ir, avíseme nomás. Aquí le ponemos bueno. Señoras y señores, a esta hora de la jornada, día ya

0: En todo caso, a veces como innecesario. No debería existir el lunes, deberíamos ser miércoles al tiro. Un día innecesario, más innecesario que...
1: 56-9-32-47-63-19.
0: Más innecesario que la vesícula. Oye, no sigue para nada. Más innecesario que el apéndice. No.
1: Más 56-9-32-47-63-19.
0: Más innecesario que... Déjemelo saber. Más innecesario que la muela del juicio. Innecesario.
1: Más 56-9-32-47-63-19.
2: Más innecesario que cenicero moto.
0: ¡Mira! Más innecesario que...
3: Hola, Francito. Más innecesario que cenicero en moto.
0: ¡Mira! Más innecesario que...
4: Más innecesario como ir a trabajar todo el domingo.
0: ¡No!
5: Más innecesario que preservativo para cura.
1: Más 56-9-32-47-63-19.
0: Oye, no, innecesario, más innecesario que...
4: Más innecesario que muera el juicio.
0: No, más innecesario que... Déjemelo saber.
1: 56-9-32-47-63-19.
0: Más innecesario que chaleco amarillo en el auto. Oye, no, innecesario.
6: Más innecesario que las canciones tristes que le pusiste al hombre en la mañana.
0: No, más innecesario que...
3: Más innecesario que peineta de rapta.
0: ¡Mira! Más innecesario que...
7: Más innecesario que DJ en cumpleaños niño.
0: ¡Mira, innecesario, bo! ¡Innecesario! Oiga, un saludito para nuestra amiga Paola que nos está escuchando desde el trabajo. ¿Cómo estás? Muy buenas tardes, bienvenida. Esperando que bien. Le mandamos un abrazo grande ahí a nuestra amiga Paola que nos está escuchando. Sí, pues, un gran saludito. ¡Mira! Para ella, buena. Sí, pues.
8: Francito, más innecesario que venir a trabajar.
0: ¡No! ¡Innecesario!
3: Hay innecesario que un submarino descapotable.
0: ¡Mira! Oye, innecesario, buena.
9: Más innecesario que una cocina para la juventud de hoy en día que no saben ni cocinar.
0: ¡No! Más innecesario que...
4: Más innecesario que lubricante moja.
0: ¡Mira! Más innecesario que... No, si hoy en día hay muchas cosas innecesarias. Más innecesario que... Déjemelo saber. Más innecesario que... Más innecesario que la caspa. Ah, que está pesada. Más innecesario que... Buenas tardes, bienvenidas a esta jornada de tardecita con tu amigo Dio France hasta las 15 horas. Oiga, póngale bueno.
3: Más innecesario que tener marido y no ocuparlo.
0: ¡No! Saludito para Paola, besito para ti, corazón. Buenas.
4: Más innecesario que Javier Olivares.
0: ¡No!
10: Más innecesario que el Pato Jara jugando a la pelota.
0: ¡No!
11: Innecesario que los políticos...
12: Más innecesario que cepillo de pelo para el lado.
0: ¡No! Más innecesario que el semáforo de Canciani. ¡Ay, oh, innecesario! ¡Más innecesario! Bienvenida, bienvenidos. Vamos y volvemos a la vuelta. Todo el mundo se reporta. Empezamos con energía. Aquí en la .7, tardecita de día, ya miércoles 13 de mayo.

0: con 24 minutos, una con 24 minutitos. Y ya estamos de regreso, ¿eh? Oiga, este viernes tenemos parranda, así que póngale. Este viernes de parranda. Los que quieran ir, avíseme nomás, ¿eh? O si no, avíseme por aquí mismo y yo le mando el número para que usted consiga su pulsera totalmente gratis ahora mismo. Mándeme, Francito, mándeme por favor ahí el número y yo se lo mando de inmediato. ¿A qué hora? 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Y ahora sí que sí, llegó el momento de que todo el mundo se reporte. Y si usted quiere ir este viernes totalmente gratis a la primera fiesta de DJ France, gratuita. Sí, pues voy a estar ahí, porque después me voy a otro lado. Pero vamos a estar también en otro, bueno, en todos lados vamos a estar este día viernes, así que se carretea gratis. Si tú quieres ir, Dan, pídeme el número nomás ahora mismo de la persona que tienes que tú comunicarte para pedir la pulsera. Ok. Atención, ¿eh? Porque llegó el minuto para que todo el mundo se reporte en nuestro WhatsApp a esta hora de la jornada.
1: Anótalo bien. 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
0: gracias. ¿Quién más se reporta? Aquí en la punto 7.
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0: Repórtate ahora mismo aquí en la radio punto 7. Cuéntamelo, dímelo. ¿Quién está en sintonía en esta tardecita de día miércoles? Buenas, buenas.
2: Con el radio, chico. Se le quedó el teléfono en la casa.
0: ¡No! Que no llega a la casa. ¡Vamos arriba! ¿Quién más se reporta? Buenas, buenas.
3: Aquí, Ale, 21, recreo.
0: ¡Buena, compita!

0: Hola, hola, Francito, llegando a Quintero a la chamba.
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2: ¡Vamos! Hola, Francito, aquí la Jessy de Quilpue, escuchando tu hermosa voz.
3: Gracias, corazón de melón. ¿Quién más se me reporta hasta ahora de la tardecita? Quiero que todo el mundo se reporte. Déjeme saber quién está junto a nosotros aquí en la Punto 7.
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3: Hola, Francito, escuchándote desde Toronto, Canadá. Muy bien, pues, ¿quién más se reporta? ¿Estarán los chicos de Rapa Nui o no escuchando la Punto 7? Saludos para los amigos de Rapa Nui que siempre nos escuchan y sintonizan la Punto 7 a esta hora de la tardecita.
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4: Buenas tardes, compadre Fran. Mauricio Hernández, acá de Vía Alemana, en el Didi Móvil, aquí trabajando todavía. Vamos con toda la fe que hacemos la cuota temprano.
3: Buena copita. Saludos para usted, para mi caso, Francita, aquí empezando la segunda patita, el segundo round. En la Punto 7 nos encanta. ¿Quién más sintoniza la Punto 7 a esta hora de la tardecita? Déjemelo saber. Vamos, ¿quién más se reporta?
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5: Francito, aquí Rodelillo Irilazo.
3: Hola.
5: Estamos tejiendo calzones de lana porque hace mucho frío.
3: Muy heladito. Saludos y buenas tardes, Francito. Te escucho desde Placer, nuestra amiga Heidi. Buenas.
6: Hola, Francito. Soy de Valparaíso, pero en este momento estoy trabajando en Viña.
3: Vamos, querida, te mandamos un abrazo grande. Saludos a nuestro amigo Juan Yerges. Saluditos, Francito, desde Placilla, saliendo el solcito.
7: Buena, Punto 7. Aquí vamos del furgón de la tía Eli, con la tía Eli y el angelito. Ese es bueno para la pelota, el niño. Futuro Alexis Sánchez.
3: Buena.
8: Acá María San Martín del Cerro Cordillera, te estoy escuchando en compañía de mi amiga Andreita. Besitos.
3: 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Repórtate. Quiero saber quién está en sintonía. Agréganos, síguenos. Aquí estamos. Francito desde Provi, saludos. Mira, saluditos. Ahí pues a RRHH. Mira. Un abrazo grande, saluditos. Hola, Francito, buenas tardes. Feliz cumple mi cuñado, ahijado Alexis Saavedra, del Cerro Placeres. Que tenga un lindo día. Muchos cariños de Jessica del Cerro Toro. Mira, qué buenísimo, buenas.
9: Hola, Francito, aquí escuchándote. Justo voy a almorzar.
3: Mira.
9: Soy Gladys de Forestal.
3: Mira. Saludos para nuestro amigo Grego desde Robinson Crusoe. ¡Qué buena! Robinson Crusoe presente.
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3: Hola, Delia.
10: Hola, Francito. Soy Delia de Rodelillo.
3: Buena, pues saludito, Francito. Aquí escuchándote, Sandrita. Hace mucho frío, tengo mucho frío. Y un abracito para el frío. Algo calentito para el frío. Un abrazo grande. Saludo para el Juan Choque. Mira, hola, Francita de Valparaíso. Mari es mi amor. Saludos para todos los que estén en sintonía a esta hora de la tarde.
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3: Al regreso de la música, de la pausa, llego con los avisos económicos.
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14: Hola, Francito, precaución para los conductores que vienen de Viña hacia Placilla en la bifurcación entre el enlace de Agua Santa y Las Palmas. Está justo un vehículo detenido justo cuando empieza ya la ruta 68, para que tengan cuidado.
3: Muchas gracias, Carly, te mandamos un abrazo grande y gracias por ese anuncio, ese aviso. Recuerde, DJ France Chile, háblame si este viernes quiere ir a parrandear, háblame nomás. Tengo entradita gratis para que vayan a bailar hasta al menos 10 con DJ France, reggaeton old school y mucho más. 80, 90, 2000, ¡vamos!
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3: Oye, después me devuelvo para los otros lados. Vamos a estar allá en Caos Discotec. Y después nos vamos al Trota. Viernes, lo espero.

0: Legado, Garito, sube el volumen.
1: Vamos a recargarnos de energía y volvemos. 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

avisos económicos. Mándeme el suyo, prepárese. Si ya lo mandó, reenvíemelo porque quiero verlos. 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Y continuamos porque llega el minuto, el momento de los avisos económicos. Hola, hola, vendo perfumes de hombre y de mujer a 17 y a 20 mil pesos. Nuestra amiga Andrea Accesorio, más 569 28 94 1170. 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Ahí está. Si alguien requiere alguno de estos números, me lo deja saber, ¿eh? Se vende batería eléctrica, batería electrónica, mejor dicho, ¿no? Wotan Freya Compact. En 300 mil pesos conversable. Aquí tengo la fotografía, si alguien la quiere ver. Batería electrónica. Más 569-9214-463. Parece que falta un número, si no me equivoco ahí, ¿eh? Vamos a revisar bien, ¿eh? Venta de insumos automotriz, sector Gómez Carriño. 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Hola, querida Ani, ¿cómo estás? Por acá tengo, dice, trabajando con ricos completos, con mayo casera, activa también con las pizzas individuales. Todo el día saliendo del ascensor Cordillera. Un poquito más arriba está este APYME que vende pizzas y vende completitos. Ascensor Cordillera. Hola, Franz. Estoy vendiendo una motocicleta eléctrica nueva, nueva. Atención, poco uso. En 350 mil pesos. Ahora la dejo en 300 mil pesos. Regalo el casco y tiene dos llaves. Mira. Más 569-35-3206-33. Más 569.

0: 35 32 06 33.
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0: Aquí está el número de la batería. Más 56 9 92 14 14 63. Más 56 9 92 14 14 63. Buenas tardes, amigo Fran. Se vende automóvil Peugeot año, o sea, Peugeot 2206 año 2007. En perfectas condiciones, papeles al día, poco kilometraje, valor 2.200.000. Precio conversable. Reales interesados al más 569-7950-3944. Se vende Peugeot 206 año 2007. Perfectas condiciones, papeles al día. Más 569-7950-3944.
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0: Atención, avisos económicos. Se arrienda casa amueblada en Camino Real, Valparaíso. Más 569 34 93 7374. Más 569 34 93 7374.
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0: Avisos económicos a esta hora de la tarde. Mándame tu aviso, que aquí lo damos a conocer en la siguiente tanda de los avisos económicos. Yeah, we back.
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1: Seguimos con avisos económicos. Atención a habitación disponible en Viña del Mar, sector Agua Santa. Fácil acceso a locomoción, cercano a los locales comerciales. A 5 minutos del plan de Viña del Mar caminando. Estación de Miramar, 5 minutos. Supermercado, 10 minutitos. Bueno, 240 mil pesos incluye todos los servicios como luz, agua, wifi disponible desde ya. 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
1: Se vende departamento con 2 dormitorios. Mire, dependencia y logia, ubicado en Población Las Palmas. Valor 43 millones de pesos, con subsidio o sin subsidio. Contacto más 569-5445-2710. Más 569-5445-2710. Más 569-5445-2710. Atención, arriendo, 3 oficinas ubicadas en calle Santiago, segundo piso, Villa Alemana. Arriendo, 3 oficinas ubicadas en calle Santiago, segundo piso, 783 Villa Alemana. Teléfono, más 569-63-56-93-52. Más 569-63-56-93-52. Trato directo con el dueño, valor 800 mil pesos más desde el mes de garantía. 3 oficinas ubicadas en calle Santiago, segundo piso, 383 Villa Alemana. Se vende casa en calle 23 Poniente, 5C16 Gómez Carreño, quinto sector, Viña del Mar. Se vende casa en calle 23 Poniente, 5C16 Gómez Carreño, quinto sector, Viña del Mar. Valor 60 millones de pesos. Contacto más 569-91-73-5008. Más 569-91-73-5008. Venta de autos Ford Fiesta 1,1.3 del año 95 funcionando. Trato directo con el dueño. Más 569-83-78-8216. Más 569-83-78-8216. Contactar a Manolo. Avisos económicos a esta hora de la tarde. Estamos con tus avisos económicos aquí en la Punto 7. A la vuelta de la pausa informativa, nos vamos con el momento de espabilar, que hay que estar atento para escuchar el extracto de canción.

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2: Exactamente 2:07 minutos, pasamos a revisar informaciones a esta hora de la tarde. Luego de 13 allanamientos registrados en la comuna de Quillota, 14 personas resultaron detenidas vinculadas a disputas territoriales por venta de drogas y armas.

0: además de la incautación de más de medio kilo de droga, armamento y municiones. Dos explosivos listos para ser utilizados fueron decomisados.
1: Dinero en efectivo y principalmente también dos emulsiones de explosivo que tienen bastante potencia y que se ocupan en la minería. Entonces este fue un procedimiento que se lleva hoy en la mañana en la población Aconcagua Norte, Aconcagua Sur, Jardines Aconcagua y Antumapu, logrando la detención de estas 13 personas.
0: Escuchamos a PDI encargado de este allanamiento. Pasamos a escuchar al fiscal a cargo.
2: Tenemos más de 11 sujetos en prisión preventiva por estos homicidios. Distintos homicidios son, dentro de los cuales está un sujeto por el triple homicidio que me acaban de preguntar. Y en tanto, estos homicidios que hemos investigado nosotros, que como unidad de crimen organizado están asociados a disputas territoriales de bandas de criminales.
0: Pasamos a otras informaciones a esta hora de la jornada. Luego de 6 años en tramitación en el Congreso, el gobierno de José Antonio Kast anunció el inicio de la ejecución del Plan Nacional de Ordenamiento y Retiro de Cables. La iniciativa será liderada por el Ministerio de Transporte y Telecomunicaciones, que busca garantizar el funcionamiento de las redes de telecomunicaciones, retirando los cables en desuso y ordenando el tendido eléctrico a lo largo del país. En la comuna de Valparaíso, a través de su alcaldesa Camila Nieta, recalcó que el retiro del cableado en desuso contribuye a recuperar los espacios públicos para los vecinos.
3: Eso es una medida que es muy importante para ciudades como Valparaíso, porque la realidad es que no solamente va a contribuir un tema de embellecimiento, sino que también es recuperación de espacios públicos, disminuye también la carga visual, que por años afecta a distintos sectores, hace que Valparaíso se vea desordenado, por ejemplo.
0: En tanto, el alcalde de San Antonio, Omar Vera, manifestó que es una iniciativa que va a beneficiar a la comuna, ya que las empresas no se hacen cargo de los residuos.
4: Nosotros extrañamos que no haya todavía existido una reglamentación que obligue a las empresas de telefonía, de cable o similares para ser responsables de aquellos cables que ya no utilizan.
0: El municipio de Concón valoró la iniciativa, pero al mismo tiempo el jefe comunal Freddy Ramírez lamentó no ser considerado en el grupo prioritario en donde se va a comenzar a desarrollar estos trabajos.
5: Y la comuna de Concón ya ha tenido ciertas gestiones de manera particular junto a algunas compañías para este retiro. Sin embargo, hoy día también, entendiendo que hay una priorización, lamentamos que la comuna de Concón no está dentro de esta priorización.
0: Pasamos a otras informaciones porque el Ministerio de Vivienda confirmó que la próxima semana se va a iniciar la demolición de las viviendas en el sector del Olivar, en Viña del Mar. Pese a las acciones judiciales cruzadas que se mantiene enfrentando al Minbu, la constructora San Sebastián, la entidad patronizante, lo que es Social Arquitectura. El secretario de Estado defendió la decisión y aseguró que los informes de la Ditec y IDEM respaldan la demolición de presuntas, por esta diferencia. Escuchemos.
6: El nuevo informe confirma 3 cosas. Primero, que la empresa construyó con falencias estructurales las casas. Segundo, que las construyó sin la mitigación de incendio ni la norma de incendio. Tercero, que usó materiales truchos porque no están acreditados. Las casas las vamos a empezar a demoler la próxima semana. La enorme mayoría de las familias que estaban con esta empresa ya han desistido y vamos a seguir con las querellas.
0: Por su parte, la abogada de Social Arquitectura, Erika María, sostuvo que las observaciones técnicas detectadas en los proyectos podía corregirse mediante reforzamientos.
7: Lo que no es normal es que se produzca una paralización indefinida de obra, dictada además directamente por un ministro, en un ambiente de presiones sobre funcionarios que no tiene ninguna explicación. Para nosotros es muy importante las conclusiones que nuevamente reitera IDIEM. Estas casas se deben reforzar, el reforzamiento es una solución.
0: En tanto, el abogado de la constructora San Sebastián, Jaime Barrientos, acusó lo siguiente.
8: Es extremadamente grave que se pretendan justificar actos administrativos ya dictados con informes que se han emitido con posterioridad a dichos actos administrativos. Y es aún más grave que tengan el carácter de reservados, que no se pongan a disposición de las partes a quienes afectan. Estas actuaciones son más bien propias de regímenes totalitarios. Estamos, sin embargo, confiados de que los tribunales de justicia pondrán finalmente las cosas en orden.
0: En paralelo, el ministro Iván Poduje aseguró que son 6 familias que mantienen su rechazo a la demolición de las viviendas, afirmando que el ministerio buscará una solución particular para estos casos. 2:12. Dejamos hasta aquí la revisión de las informaciones de las 2 de la tarde.
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hacer eso. 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Y llegó el minuto de poner atención, de escuchar el extracto de canción y decirme el nombre de la canción o el nombre del artista. Más 569-3247-6319. Más 569-3247-6319. Y el día de hoy es... Vamos a escuchar, señoras y señores. Atención. Agregue nuestro WhatsApp. Si todavía tú no lo tienes, te invito a agregarnos. Abre el WhatsApp. Mire, es fácil. Abra su WhatsApp.

0: En la parte de arriba dice preguntar a Meta o buscar. Coloque 9-3-2-4-7-6-3-1-9. Vaya a colocar eso. 9-3-2-4-7-6-3-1-9. Y vas a encontrar el WhatsApp de la Punto 7 de inmediato. La canción de hoy es...
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0: ¿Cuál es la canción de hoy o el artista? ¡Vamos de nuevo! No es Soda Stereo, no es Soda Stereo, no es Soda Stereo. Muy bien, muy bien. ¿Cómo te llamas tú? María José Orellana. Muy bien. A ver, ¿qué dice por acá? A ver, muy bien. ¿Cuál es tu nombre? ¿Cuál es tu nombre? ¿Cuál es tu nombre? Christopher. Muy bien, Christopher. Muy bien, Fabiola. Muy bien, Adrián. Muy bien, Mauricio. Muy, María José. Muy bien. Muy bien, Luis. Muy bien, Fabi. A ver qué dice nuestro amigo Esteban. Muy bien, Ceci. No, no son los Vázquez. No son los Vázquez. Muy bien, Gabriela. Muy bien, María Cecilia. Muy bien, Teresa. Muy bien, Dani. Isabel. Muy bien. Muy bien, Janet. Susan. Susana Fonfay. Muy bien, Sandrito Osorio. A ver, no, no es Maná, no es Maná, no, no lo es. No, no te rías, muy bien, Rorro. No es Maná, compita. Vladimir, muy bien. Carlos Evia, Tatiana González. No es Peter Rock, no es Peter Rock, amigo. No, amigo, no es nada más gratis, no es nada más gratis. No es mi compadre Máximo, no, no, no, no. No, no, nada que ver, amigo. Nada que ver, no, no, nada que ver, amigo mío. No es Pollo Fuente. Buena piña. No, no es DJ Yayo, amigo. No es DJ Yayo. Muy bien, querida Rosa. Rosa, Rosa, la maravillosa. Muy bien, Valentina. Muy bien, Virginia Canales. No solo... Allá, muy bien. No, no, no es Guatemala con Cumbia Andy. No, no, no, no, no, no. Muy bien, A ver, Mari, muy bien. Hola, Mireya. ¿Qué dice usted, Mireya? Más 569-3247-6319.
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0: No, no es DJ Miguel Mix. Carloncha, muy bien, Carloncha. Señoras y señores. Si usted me dijo Los Prisioneros, Tren al Sur, aquí en la Punto 7, ya volvemos.

0: 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Aquí me dijeron buen tema, Franza.
1: Sí, buen temita.
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0: Oiga, no sé si ustedes qué dicen, ¿ah? Pero cada vez los chilenos están llegando a la misma conclusión, que vacacionar en Chile se volvió más caro que hoy en día ir a Brasil. ¿Sí o no? ¿Alguien ha ido a Brasil? Que me comente, por favor. Bueno, aquí yo tengo un experto que estuvo 5 semanas. Viajó a Brasil y me puede comentar, por favor, ¿realmente es más barato ir a Brasil que vacacionar en Chile?
3: ¿Cómo estás, querido?
0: ¿Cómo está? ¿Bien,
3: por favor? Bien, todo bien. Sí, mucho más barato.
0: ¿Verdad?
3: Más barato, oiga, por ejemplo, el hotel me salió a mí aproximadamente como 25 mil pesos por noche.
0: No,
3: imagínese,
0: ¿en
3: sí.
0: serio?
3: Eso fue en Búzios y después un departamento en pleno Copacabana, 2 cuadras de la playa. ¿Ya? En Río de Janeiro me salió alrededor de 30 mil pesos.
0: O sea, nada mismo. Y mientras tanto que acá en Chile, una acá, noche te puede salir 100 lucas, 90
3: sí,
0: lucas.
3: Más o menos.
0: Después, más los pasajes. ¿Cuánto te contaron los pasajes?
3: Los pasajes, bueno, yo lo compré con
0: Cyber.
3: Mucho tiempo.
0: ¿Cyber?
3: No, lo compré con mucho tiempo de anterioridad. Me salieron alrededor de como de 300 mil pesos. Y de vuelta con
0: igual
3: escala
0: barato,
3: en Sao Paulo.
0: Igual barato.
3: Sí,
0: igual barato. O sea, aproximadamente yo con 1 millón de pesos yo puedo viajar y pasarla bien en Brasil. ¿Cómo cuánto? 2 semanas. 3 semanas.
3: Contando los pasajes, sin los pasajes.
0: Ya, sin pasajes.
3: Sin pasajes, con 1 millón de pesos, está súper bien 2 semanas.
0: 2 semanas,
3: sí. Dos semanas, bien, comiendo afuera. Bueno, yo tuve la oportunidad de ir a varios eventos también deportivos.
0: Por ejemplo, tú también, que bueno, usted es un hombre de viaje, ¿eh? Que esto es verdad. Me gustaría saber, por ejemplo, en Chile, ¿cuánto uno se gasta aproximadamente para ir al sur de nuestro país? O sea,
3: en Chile, por ejemplo, hoy en día, una de las ciudades más caras para ir a vacunar es Pucón, Villarrica. Yo tuve
0: Puerto
3: la oportunidad
0: Varas.
3: De ir hace como 2 años. ¿Se acuerda que también fui para allá de vacaciones?
0: Sí, pues,
3: fui una semana. Y el 1 millón de pesos más o menos me salió una semana.
0: Una semana nomás.
3: 1 millón de pesos.
0: Imagínese, sí. Ir una pura semana.
3: Así es, una pura semana.
0: Bueno, eso es lo que se habla acá, ¿no? Porque dice especialmente los destinos como Pucón o Puerto Varas, donde los precios de alojamiento ya van ahí encima, van subiendo fuertemente. Mientras tanto que los paquetes de las ciudades brasileras como Río de Janeiro, bueno, también están apareciendo otros valores competitivos que también en las aerolíneas. Expertos apuntan que los factores como la alta competencia de aerolíneas, un tipo de cambio favorable y el crecimiento, obviamente, ha crecido mucho lo que es el turismo en Brasil, ha hecho esto que pueda ser más barato.
3: Así es. Yo he tenido la oportunidad de ir ya 3 veces a Brasil, a Río, a Búzios, y la verdad

0: Es que cada vez está más barato, diga ya.
1: Mira, por ejemplo, acá me dicen, Francito, es barato. ¿Sabes por qué? Porque un real son 170 pesos. O sea, hablemos de cuántos reales te sale, por ejemplo, en un departamento.
0: No me acuerdo.
1: En reales, tú vas a comprar en pesos nomás.
0: Yo en dólares acá.
1: En dólares. Sí, a ver, pero vamos a escuchar aquí a los auditores. Vamos a escuchar a los auditores que nos dicen y que nos comentan. Buenas.
2: Hola, mi Francito. Mira, nosotros con unas amigas fuimos al sur de Chile, fuimos a las catedrales de mármol, a la Laguna San Rafael.
1: ¿Ya?
2: Estuvimos en Coyhaique, estuvimos 7 días y gastamos 850 mil pesos cada una.
1: ¡Cada una! ¡No! Igual carito, ¿ah? No, sí, ir de vacaciones hoy en día en Chile es caro, por eso hasta la gente está prefiriendo ir a Brasil. Buenas.
3: Pero vacacionar afuera cuando vais solo, vos, Fran, porque en Chile, obviamente, si vais en familia, te conviene mucho más,
1: ¿no? O sea, si vais en familia en Chile, no creo, pues no, si te sale más caro igual,
0: sale mucho más caro.
1: O sea, si vais afuera también, te sale barato. O sea, obviamente, o sea, hay paquetes familiares que te pasan los pasajes y todo.
0: Sí.
1: Hoy en día también, por ejemplo, hemos visto paquetes, por ejemplo, para ir a Disney World, todo, y tampoco no es tan caro, digamos que, o sea, hablando ya así, está sobre el millón, pero
0: claro,
1: no es como no está al alcance de poder ir.
0: Claro, recordemos que para los parques de Disney lo más caro es las entradas.
1: Los parques
0: que están alrededor de como 150 mil pesos por día. Solamente en las entradas a los parques.
1: Sí,
0: ahora, en Río, por ejemplo, hay mucha oferta gastronómica. Entonces, uno en el centro, en el centro de Río, uno puede comer en un restaurante bueno por 3 mil pesos.
1: ¿En serio?
0: Pesos,
1: no, o sea, está baratísimo y para allá.
0: Barato. Y ahora, y la ropa, oiga, está más barato
1: todavía. Vamos a escuchar.
4: Hola, Fran. Mira, un ejemplo, nosotros somos 5 y los puros pasajes nos costaron 1.300.000.
1: Ya, para son ir 5 personas.
4: Sí, fuimos 1.300.000,
1: es barato.
4: Ariel Ducabo y a Cabo Frío.
1: Mira.
4: Estuvimos 16 días.
1: ¿Ya?
4: Pero el hospedaje también era más barato.
1: Era mucho más barato. Muy bien, ¿eh? Buenas, a ver.
5: ¿Alguien dijo viajar? Yo me saco uno.
1: No, nada que ver, amigo.
6: Oye, Francito, mira, yo también tenía pensado ir para el sur, pero igual sale caro.
1: Sale caro.
6: Y ahora, si la hago así como la hace mi compadre Maxi, que se va solo y allá tiene la familia, ya es otra cosa.
1: No, es caro, no, de verdad.
0: No tengo familia.
1: Usted también ha viajado al sur de Gustavito y también, ¿no?, ha salido caro, ¿no? Lo que pasa hoy en día, por ejemplo, caro. Nosotros tenemos un viaje pronto al sur de nuestro país, a Temuco, y hemos averiguado que hoy en día sale más caro viajar en bus que en avión.
0: Sí.
1: Se encareció bastante el viaje en bus. Así que, bueno,
0: sale más barato.
1: usted, por ejemplo, que ha ido al sur de Chile, o sea, ¿está caro?
0: Sí, se es caro.
1: Se es caro.
0: Y eso que fui el año pasado.
1: Por ejemplo, la locomoción, el alimento también es caro, ¿no?
0: Es que todo es caro.
1: Todo es caro en el sur del país. ¿Por qué será tan caro? Bueno, vamos a averiguar eso, ¿por qué es tan caro? Pero bueno,
0: cuando ustedes vayan a su buena pregunta.
1: Vamos a Brasil. Vamos a tener que ir a Brasil nomás. Ah, sí, ahora vamos a ir a Brasil a mezclar allá. Sí, ahí a Brasil vamos a ir ahí a un tour. ¿Ah?
0: ¿Qué está hablando de Brasil?
1: No, porque dicen que es más barato viajar a Brasil que viajar al sur de nuestro país. Porque, por ejemplo, no sé,
0: mucha gente, sí.
1: Y
0: un montón de historias en mi Instagram, de gente que fue a...
1: Como te digo, hay muchos aerolíneas que hacen, también, por ejemplo, casas de retail también que hacen paquetes de viaje, por ejemplo, bueno, viaje a Falabella y todo esto. Y sobre todo en Silver Day, que la gente aprovecha a comprar también sus paquetes de viaje.
0: Está más típico viajar a Brasil que viajar al sur.
1: Sí, es verdad, pues. Sí, esa es la realidad. Y por eso que dicen acá que los expertos están averiguando por qué, pero puede ser por el costo también que está.
0: Soy el único de ustedes dos, o sea, de los tres, soy el único que nunca salió del país.
1: Mira.
0: ¿Usted ha salido, pues?
1: Sí, pues sí, salí. O sea, salió del país también. ¿Usted falta?
0: Sí, todavía no.
1: Ya le vamos a regalar un pasaje para que vaya por lo menos a Argentina. Por lo menos.
0: No, quiero ir a Perú.
1: ¿A Perú? Oh, a comer a Perú. Yo iría puro a comer a Perú. A probar la parte culinaria.
0: No, es verdad. Mira, fuera del deseo, si tuviese la posibilidad de viajar.
1: A Perú.
0: Yo iría a Perú.
1: A Tacna.
0: Qué bacán.
1: A Cusco.
0: A comer. A Lima.
1: A Cusco, allá. No, a mí me gustaría ir al Machu Picchu, qué lindo.
0: También
1: por
0: Machu Picchu.
1: Pero bueno, ahí estamos.
0: Si fuese otra opción, o sea, que, si yo si tuviese la plata para viajar, iría a un país de estos que son como súper frío, así como súper helado.
1: Mira.
0: Así, Canadá, por ejemplo.
1: No. Así un país frío, Australia. Sí. ¿O no?
0: No, que Australia no es frío.
1: No es tan frío en Australia, ¿no?
0: No, sí. Canadá, Rusia.
1: Sí, Rusia.
0: No, pero los otros países que están así como al ladito, pues.
1: Alaska.
0: Noruega.
1: Vaya Alaska.
0: Noruega. ¿Qué más? Todos esos países que son fríos.
1: Es que se oscurecen más temprano. Que tienen problemas de depresión. Por el copete.
0: Tengo una amiga que viajó a, no me acuerdo, parece que era Noruega.
7: no me acuerdo qué país era, pero estaba por ahí cerca y se veían estas auroras boreales.
1: Mira, qué lindo. Yo he ido varias veces, plata, yo he ido varias veces, he viajado varias veces con Luisito Comunica. Oye, ese compadre.
7: Ah, no, yo también.
1: Oye, qué como he viajado yo con él, así que de verdad me gustaría tener la experiencia.
7: Y hay Francito descomunica.
1: Descomunica. Oye, hay gente que se dedica a esto de viajar, que le gusta viajar. Hay gente que no, hay gente que no le gusta mucho. ¿A usted es uno de los que le gusta viajar, Maxito?
0: A mí me encanta viajar, ¿ah?
1: ¿O no?
0: A mí,
1: la experiencia, la
0: vida. Sí, a mí me encanta viajar. Además que yo a la vida nomás, yo voy a la vida, allá
1: a
0: busco
1: salga.
0: A lo que salga. No. Allá busco lugar para dónde quedarme. Allá
1: por ejemplo,
0: busco dónde...
1: ahora nosotros vamos a Temuco, pero vamos a. Recién tenemos el avión.
0: Sí, a la vida, no, ni eso casi.
1: Sí, si alguien que esté escuchando en Temuco nos quiere recibir por una noche, por favor, ¿eh? Si nos quiere recibir.
7: Oye, pero nosotros tenemos colegas. ¿Eh?
1: Ah, ¿verdad? Tenemos los colegas, vamos a ver si nos puede recibir en la casa de los colegas.
7: ¿Cuántos colegas tenemos allá? Como
1: tenemos
7: seis.
1: Tenemos harto.
7: Como seis, más sí. El tío Lucho.
1: Vamos a tener que hablar ahí que, oh, el tío Lucho justo se va de vacaciones, que nos deje el depa. Ahí está. Que nos deje el depa. Ya, ahí vamos a hablar con el tío Lucho.
7: Oye, ¿y qué es de bueno en Temuco a todo
1: esto? No.
7: Bueno, o sea, nosotros... que yo la otra vez le pregunté cuando fuimos nosotros allá, le pregunté a un colega allá de Temuco y le pregunté, ¿qué es de bueno aquí?
1: Nada. Es como que a mí un día me dijeron lo siguiente: Temuco es como un lugar para pasar a abastecerse y seguir la ruta nomás. ¿Sí? Ah, por ejemplo, uno va para allá, cuando si vaya a Pucón, va para esos lados. Tú para ahí nomás en Temuco, ahí a echar
7: benzina. Acá en Valparaíso y Viña del Mar, claro, a lo mejor uno que vive acá como que no lo nota mucho, pero la gente de afuera tiene un montón de cosas para hacer acá, pues, en este lado del país. Pero de verdad, yo cuando fui a Temuco, como que nadie me dijo, no, mira esta cuestión, puedo ir a visitar esto.
1: Nada le dijeron. ¡No! Pero bueno, vamos a ver cómo...
7: El clima es muy rico.
1: Vamos a ver dónde nos vamos a... Sí, que llueve, ¿no? Qué rico. ¿No, no te gusta mucho?
7: Heladito.
1: No. Prefiero playa, ¿no? Sí, sí, es verdad. En todo caso.
7: Es que es más playero.
1: Es más playero, más de Brasil, discúlpalo.
7: Yo soy más de frío.
1: ¿Usted le gusta así como al lado de la chimenea?
7: Por eso te decía que si tuviese la plata, sí, el dinero...
1: Ir a lugares fríos. Mira.
7: A un país de estos que hay hielo, toda la...
1: Mira.
7: Alaska. Polares, bro.
1: Alaska. Al polo sur. Al polo norte. Ya, chiquillos, ya.

0: Un tapinha. 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
1: 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Ponemos en pausa la música que más te gusta. En punto 7, vamos y volvemos. 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
2: Ya estamos de regreso aquí en la Punto 7. Oiga, ya casi nos vamos, ¿ah? ¿Eh? Pero llega el minuto, el momento de...
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2: Señoras y señores, a esta hora de la jornada, el programa pide... El programa pide... Atención, el programa pide a esta hora de la jornada que usted me mande un kawin. El programa pide que mande un kawin. No se preocupe porque tiene cambio de voz, así que no se preocupe. Probamos la voz a esta hora. Ahí está, el cambio de voz, ok. El programa pide que se mande el kawin. ¡Vamos! Cualquier kawin, ¿eh?
4: Francito, que soy kawinero.
5: ¿Se dieron cuenta que el gordito regalón se fue a cobrar?
2: ¡No! A ver, buenas.
4: Oye, Francito, ¿supiste que se dieron preso al hijo de Joaquín Lavín?
2: Programa pide tu kawin.
4: Buena, Francito, tengo un kawin de bueno. Ese de que yo trabajo en la aplicación, hoy día en la mañana me salió un viaje a un motel. Y no es, no puedo decir el nombre, pero es del compadre que juega la pelota. Y ya voy a buscar pasajeras, a la pasajera, y cuando sale, era mi vecina está casada, ya me buscaba un chico. Ay, qué puta rota. Entonces quería subirle y mi vecina. Lo que pasa en Las Vegas, que queda en Las Vegas y tranquila.
6: Francito, aquí hay una vieja donde vivo yo, entera cagüinera, la vieja zapa.
4: El cagüín que tengo, que cuando se vayan a Temuco, van a llegar a la casa de la chiquilla.
7: Yo cuando hay un cagüín, esta cuestión es un desahogo. Que mi jefa suba el sueldo. El turno de noche 20 lucas

0: pide que mandes tu Kawin.
1: Sube que el Eduardo y la Nati están probando.
2: El año pasado nos presentó un vecino de su polola y anoche nos dimos cuenta que el año pasado esta polola también tenía otro pololo. Nos dimos cuenta que al final andaba con los dos.
0: El programa pide que mandes tu Kawin.
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0: El programa pide que mandes tu Kawin. Manda tu Kawin aquí en la punto 7.
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0: De aquí no sale, ¿ah? ¿Eh? De aquí no sale. El programa pide que mandes tu Kawin.
1: 63, hace días que estoy viendo que llega un compadre a la casa del fondo del vecino y trabaja en Santiago. ¿Qué pasa?
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0: ¡Manda tu Kawin!
4: Necesito tengo un Kawin. El otro día vi a una amiga que ella es su pareja mujer. Y resulta que vi cagando la. O sea, que estaba jodiéndose a su polola con un loco.
0: ¡No!
4: No entiendo. No te voy a explicar qué pasa ahí.
0: ¡Manda tu Kawin!
4: Insisto, ¿quién se pone en la radio que no me entiende?
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5: Yo te tengo una buena. Oh, la vecina al lado, que es rubia ella, po. No pasó, y salió con una minifalda, la tonta se cayó y ahí caché que no era nada rubia.
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0: El programa pide que mandes tu Kawin.
6: Hola.
0: ¡Manda tu Kawin! No te preocupes que la voz está cambiada, así que no tengas miedo de mandar tu Kawin. +56-9-32-47-63-19.
6: ¡Manda tu Kawin! Oye, Suancito.
7: ¡Ay!
0: Usted me manda su Kawin, de aquí no sale.
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7: Oye, ha tenido bien largo el pelo de la asesina, va a escuchar una rodilla.
8: Yo, Francito, yo soy casada y el otro día me hicieron una proposición indecente.
0: No.
8: Y yo digo, ¿para qué hacen eso? Y andan tentando a la diabla.
0: ¡No! ¡De aquí no sale!
3: 63-19.
9: Oye, era para contarte que ahí en el consultorio Mena trabaja una señora que se llama Patty.
0: ¿Ya?
9: Muy buena señora, pero por detrás fue a votar a su mamá de 84 años.
0: ¡No!
9: La tiene abandonada y sola la fueron a votar para allá, para Peña Blanca.
0: ¡Ay, no! ¡Manda tu Kawin!
3: +56-9-32-47-63-19.
10: Oye, a una vez a un amigo lo pillaron con la bate, ¿ah? Y según él, no, cortó todo, lo perdonaron, toda la cuestión. Y ahora, antes de irse con la pega, la vas a visitar.
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11: Es verdad que el gordito regalón está en otra radio.
0: ¡No! +56-9-32-47-63-19. Manda tu Kawin aquí en la punto 7. El programa pide que mandes tu Kawin.
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10: Oye, ahora me doy cuenta que a los chilenos no nos gusta el Kawin, ¿eh? Somos terribles Kawineros.
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0: Manda tu Kawin, el Kawin de la pega, el Kawin de la vecina, el Kawin tuyo. ¿Algún Kawin que tengáis de ti mismo? ¿Sí o no? Sí, pues. Uno puede tener un auto Kawin. Aquí en la punto 7.
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1: Oye, yo quiero contar algo, pero que quede entre nosotros nomás. A mi vecino lo cago yo.
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0: Cagüín. A esta hora de la tarde, usted manda su Cagüín. ¡Mándeme el Cagüín!
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2: Fran, yo tengo una vecina que se hace la pituca, pero se toma un copete y saca los calzones por la ventana igual que fuera bandera.
3: El otro Cagüín que tengo una niña como de 20 y tantos años de amistad. Y he visto varias veces a su marido con la amante, no sé si contarle o no.
0: No.
3: Pero él le dijo que no andaba con ella y sí anda con ella.
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4: La colega, mi señora, sacó licencia, se fue a vivir a Estados Unidos 6 meses y volvió con licencia.
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5: Oye, yo no sé si debe cachar quién soy. Oye, pero tengo un amigo que lo estoy mirando, el guatón, que lo van a echar de la casa. Le tienen todos los suministros cortados por décima vez.
4: Yo te voy a mandar un cagüín, cállate, que la mamá de mi hijo, que nos habíamos separado hace como 8 meses, 9 meses, ahora me está tratando de por mi nombre y con todo cariño y amor.
0: Buenos cagüines en la punto 7. Vamos a hacer esto más seguido, me gustó. El momento del cagüín.
6: Y ese vecino que habló recién, también lo cago yo.

0: escondía. Tengo un marido, tengo un amante que vivía aquí en Chile, pero ahora está afuera. Siempre nos veíamos, 10 de 10. Y ahora va a volver. ¿Qué hago?
1: Los tengo a todos identificados.
2: Oye, y ese que habló que dice que ha cagado a todos, yo lo cago a ese.
0: Estoy hablando escondida. Tengo un marido, tengo un amante que vivía aquí en Chile, pero ahora está afuera. Siempre nos veíamos, 10 de 10. Y ahora va a volver. ¿Qué hago?
3: Ayudemos a la amiga. ¿Qué es lo que puede hacer la amiga ahora que vuelve el amigo?
1: De vez en cuando me firmo un score.

0: Que grita un viva chino.
1: Amiga, hágase mierda la misma.
2: Tengo una tía que dice que ella no le gusta el guañaño. Mentirosa.
3: No.
4: Dile que se acerca cuando viene a la calle.
0: Oiga, amiga, entregue la flor. Yo hablo de la bebida Sport. Yo de la Sport. Así que tengo un amigo que dice en Churín, no sé por qué será.
5: Quédate aquí.
0: Qué betuquita.

0: Ya no te hagáis la tonta. Haz lo tuyo, vos cachai.
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1: Gracias por la tremenda sintonía, gracias por la buena onda, gracias por compartir una tarde más junto a nosotros. Ya llega Gustavito a las 17 horas, Maxito. 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O me puede buscar como Francisco Mori. Por mi parte me despido, que estén bien, hasta mañana. Lo despierto mañana a las 6 de la mañanita. Chao, chao.

0: ya sé que estás entretenido. Vamos y volvemos, aquí en la radio. Yo, chica.
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1: Yeo, yeo, Tito el Vampiro,
2: ¡azota! ¡Dios los bendiga! Sí.

0: ¡Burra!
1: ¿Cómo te digo?
0: ¡Burra, burra, burra!
1: ¡Dale pistilla, dale intensidad!
2: ¡Ataca, Randy!
0: ¡Yo, yo, yo, yo!
3: Cuando sientes este perreo intenso.
0: No era la otra bocina, eso.
3: Que estás en falda y se te ve todo. Mi combo te ligó.
0: Hola.
3: Mi combo te ligó. Mi combo te ligó.
0: ¿Hay alguien aquí?
3: Mi combo te ligó.
1: Show, show, la bendiga.
4: Soy Wanda. Aquí está el
0: bar. Señoras y señores, ¿cómo están? 3 de la tarde con 13 minutos.
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0: Buena, buena, buena, buena, buena, buena, buena, buena, buena, buena, buena, buena, buena, buena, buena. Ya estamos en vivo y en directo. Ya son las 3 de la tarde con 13 minutos en este 13 de mayo.

0: Estamos listos ya para, bueno, seguir acompañándoles durante toda esta tarde. Por supuesto, como lo hacemos ya todos los días. Voy a correr acá un poquito la cámara. Ahí sí. Quiero saludar a todos los amigos que están en el TikTok. Estamos en el TikTok, ahí a través de Soy el Gustavito. Vayan al TikTok también, estamos ahí conectadísimos a esta hora de la tarde.
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0: Saludos para Roxana de Patricio.
1: Hola, Gustavito, que tenga buenas tardes. Aquí presente de Santa Julia. Besito, chau.
0: Buena. Saludos para Ángel, dice por acá. Saludos, Chipo, dice acá. Hola, desde Pudahuel, siempre escuchando, dice por acá. Araceli dice, hola, ¿cómo estás, Araceli? Nicole Reyes, tan bueno lo incógnito, dice acá. ¿Cuál es el incógnito, oye? No te caché. Hola, Jonathan, dice, ¿de dónde son? De Valparaíso, amigos. 1.7. Por acá, Raúl Barraza presente, saludos para ti, amigo. Guido también está presente. ¿Qué más está presente por acá?
2: Estoy llegando mi Gustavito, pero aquí presente desde el Olivar.
0: Bueno. Saludos para Jessy trabajando acá en Villa Alemana, para Felipe, para Marcela Solís dice hola. Claudia dice por acá, mandame un saludito a mi hijo Sebastián. Está tan pegado al tablet, capaz que no escucha, dice acá. Hola. Mauro dice por acá, saludos. Acá el compadre Mota. El compadre Mota. Saludos a los chiquillos del programa de Separación en Origen. ¿Kate? ¿Está bien? Javier, Aníbal y Jean, que están poniéndole, bueno, a la pega. El Jano siempre está presente también por acá. Quiero mandar un saludo a mi tía Lupe de Rodelillo. Está de cumpleaños hoy día 13 de mayo. Saludos a Patricia Yáñez, Javiera y Susi, el mejor turno. Negrita, el cabro chico hace rato que no sale de... ¿Cuál cabro chico, oiga? Me saluda, dice por acá María José Vázquez. Gracias, Marcela Solís, por el corazoncito. Saludos del Tavo, dice por acá. Victa y Lin. A ver, ¿qué más por acá? ¿Qué más está presente? Estamos en el WhatsApp.
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4: Hola, Gustavito, buenas tardes. Te saluda a la 24-7 de aquí de Crucero.
0: Ay, la 24-7. Un día la voy a llamar a las 3 de la mañana si es verdad, si está conectada a esa hora. Hola.
4: Presente al mejor locutor gruñón de la punto 7.
0: ¿Quién será ese muchacho? Gracias, Juan Pablo, por la fotografía. Está almorzando ahí nuestro amigo José, también está presente. Alexandra, saludos a las chicas de San Luis de Quillota. Buena. Hola, ¿cómo están? Dice por acá Luan Gallardo. Saludos a mi hija Nini, dice por acá Patricio Ávila. Ya, oye, hartos presentes, sí. Hartos presentes. Saludos para Luana, ahí que me comenzó a seguir. Oye, vayan al TikTok, está todo pasando ahí en el TikTok, ahí en Soy el Gustavito. Ese es mi TikTok. Ahí vayan y miren la transmisión que estamos haciendo hasta ahora de la tardecita. Sí, vos. Completamente en vivo y en directo.
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0: 3:18, aquí está Thalía.
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0: Ya. Oye, estábamos hablando acá con los chiquillos del TikTok. Habían varias personas reportándose desde distintas ciudades de Chile. ¿Eh? Por ejemplo, una persona dijo acá, yo soy de la ciudad de las tortas. ¿Cuál es la ciudad de las tortas? Curicó. Claro, y me estaba acordando por acá de que, claro, hay varias ciudades del país que son conocidas por algo. Ya sea por alguna comida, por alguna cosa en especial. Por ejemplo, no sé, pues Chillán es la ciudad de las longanizas, pues. Concón, la ciudad de la empanada. ¿Qué más? Quillota, la ciudad de las paltas. A ver, Paine, por ejemplo. La sandía. La sandía. ¿Qué más? ¿Qué más? ¿Conocen otra o no? Mira, saludos desde la ciudad del viento. Lebu, dice por acá. A ver acá. Ah, no se escucha, ahora sí.
1: Oye, Gustavito, yo soy de Maracaibo.
0: Mira, ¿qué hay de bueno allá, amigo? Dígala completa, po. Ve que nos deja con la duda acá.
2: Curacavila, la ciudad de los pasteles.
0: ¿Qué dijo? No le entendí.
3: Ahora es Casa Blanca, el vino.
0: Mira, ah, yo pensé que porque las casas eran blancas. Ay. Ah, malo el chiste. Malo el chiste. Malo el chiste. A ver, soy de Talca. Ah, sí, es que Talca es conocido. Por acá una persona se reporta de Talca ahí en el TikTok. Claro, yo conozco más Talca por los completos mojados, po. Sí, po, sí. Pero también, claro, es conocido por el hospital de Talca, por el banco de Talca. Por el banco de Talca. A ver, Curicula ya la habíamos dicho, claro, la ciudad de las tortas.
4: Quilpue, ciudad del sol.
0: Quilpue, la ciudad del sol. Pomaire, la ciudad de la greda, ¿viste?
5: Los dulces, la ligua.
0: La ligua por los dulces. Oye, alguien de Limache por acá, la ciudad de los tomates. Oye, sí, pues, los tomateros, ¿ah?
3: El hospital de Talca por los niños cambiados.
0: No, si Talca es conocido por varias cosas, pues. En Talca fue la primera persona contagiada o reportada por coronavirus, ¿se acuerdan o no? No, sí. Talca tiene una historia ahí, pero impresionante. ¿Otra ciudad más o no? A ver. Paine con las sandías, claro, ya lo habíamos dicho también. Otra, a ver.
6: Paine, la sandía.
0: También lo había dicho recién. Curacaví, la ciudad de la chicha. ¿Verdad, vos?
7: Los Andes, la ciudad de la marihuana.
0: ¿En serio? No, yo los Andes lo conozco por otra cosa.
8: Creo que el dueño de la luna era de Talca.
0: Aparte. A ver, ¿qué más por acá? Paine, ya lo dijeron acá recién. La Serena, por ciudad del Pisco, ¿sí? El Pisco. Frutillar, ¿por qué es Frutillar? ¿Se llamará Frutillar por la frutilla o no por otra cosa? Nada que ver lo que esto dice. A
3: ver. Calama, la ciudad minera.
0: ¿Viste? Calama, la ciudad minera. ¿Viste que todas las ciudades tienen algo?
8: Viña del Mar por el Festival de Viña.
0: ¿Viste? Claro, aunque Viña del Mar es más conocida como la Ciudad Jardín. ¿Sí? ¿Y dónde está el jardín? Ah, Casablanca, la ciudad del vino. Sí, es que es típico cuando, no sé, uno va llegando a algún lugar o algo y se dicen, bienvenidos a Concón, capital gastronómica. Claro, Concón, por ejemplo, es capital gastronómica. Es como, por ejemplo, Olmué, también acá en la región de Valparaíso. Capital folclórica. ¿Ah? Bienvenidos a Chillán, la ciudad de la longaniza.

0: Placilla, el pueblo de los moteles.
1: La Calera, ciudad de cemento.
2: También.
3: La ciudad cementera, ¿viste?
4: Arica, la ciudad de la eterna primavera. ¿Viste? Y Azapa por las aceitunas.
3: Mira. Uy, no me acordaba de ese, pero es verdad. ¿Viste? Chimbarongo, ciudad del mimbre, dices por acá. Temuco por los gorreados. No. No. Otra, a ver, otra.
1: Curacaví.
3: Curacaví.
1: La chicha. Y los dulces chilenos. ¿Usted?
3: Bienvenidos a Villa Alemana, la ciudad de la eterna juventud. Valparaíso, patrimonio de la humanidad. Bienvenidos al Valle del Elqui, la ciudad del pisco.
5: Iquique, tierra de campeones.
3: Así vamos aprendiendo también cuando uno tenga que viajar a otra ciudad.
6: Melipilla, la ciudad de la silla, porque siempre dicen el que fue a Melipilla perdió su silla.
7: La Serena, con las papayas.
3: Las papayas, ¿viste? La Serena, claro, se le llama a los papayeros, ¿viste? La Serena.
8: 1.7, ciudad de las teteritas.
9: Rancagua por la tía Ruth.
3: Bienvenido a Antofagasta, la perla del norte.
10: Gustavito, buenas tardes. Limache por la ciudad de los tomates.
3: ¿Sí o no? Oye, no, buena. Ya, oye, al regreso vamos a seguir con más. ¿Eh? Sí. Tomé, dice por acá, la ciudad de los curahuillas, ya.
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3: Hualqui, la ciudad del choclo. ¿Verdad? ¿Verdad?
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3: Ah, ¿verdad que allá hacen la fiesta el choclo, vos? ¿Verdad, vos? ¿Y cómo hacen a eso que va y te comí un choclo, una cosa así? Al regreso continuamos.
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3: la misma historia.

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0: Yo lucho, lucho. Ya, oye, saludos para toda la gente que está mirando en TikTok, ¿eh? Mónica Linda, cumplo 57 añitos y hoy lo celebro con amigos y familia. Saludos para Emiliano, dice, ni un brillo los sonidos, muy frecuentes. Es que es la radio, pues, amigos. Sí, pues, sí. Sí, pues, si no quieres escuchar sonido, tienes que poner otra cosa, pues, no sé. Ay, ay, ay. Oye, claro, mira, varias ciudades, por ejemplo, estaba viendo por acá una persona, me dijo, Romeral es la ciudad de la guinda, ¿sí, po? Allá hacen el Festival de la Guinda. Oye, qué bacán esas ciudades que hacen la fiesta de algo. Sí, acá en Tomate, por ejemplo, nosotros tenemos el Festival de Tomate, por Limache, Festival del Tomate. En Paine es verdad, po, también hacen el Festival de la Sandía, ¿sí, po? Delante lo dijimos, Walki, hacen la fiesta del choclo. En Concón hacen la fiesta de la empanada, ¿o no? No, no lo sé, estoy tratando de hacer memoria, cabrón. Estoy tratando de hacer memoria. A ver acá, ya, voy a ir con algunos audios. Estaba buena la sección, ¿eh?
1: Hola, Gustavito, un gusto saludarte de acá, Richard, de la Isla Grande de Chiloé. ¡Wee! Oye, Chiloé es conocido por las tierras de mitos y leyendas, por sí, supuesto. Saludos, Gustavito.
0: Gracias, amigo. Y tanto tiempo andaba perdido, amigo. ¿Eh? Yo tengo buena memoria acá en el... Sí.
2: La Calera. La ciudad de la palta y la pasta.
0: Como la palta. De... Oye, ¿qué eran allá en La Calera? Así como la fiesta del cemento. Aquí hay. En Talca, la fiesta del completo mojado. ¿Sí? Es que claro, cada ciudad tiene como su propio festival también. Por ejemplo, acá en Viña nosotros tenemos el Festival de Viña, porque chico conocido ya. Claro, pero en otros lugares existen, claro, el Festival de la Sandía, o la Fiesta del Choclo, la Fiesta de la Guinda.
3: Hoy en Champa, donde están las mujeres más peludas.
0: Ah, amigo, pero ¿cómo? Pero ¿cómo? A ver acá.
4: La Fiesta de la Cerveza fiesta y la cerveza. Las 40 horas.
0: En Valdivia tendrá una fiesta de la cerveza, ¿no? O en Chillán tendrá la fiesta de la longaniza. A ver.
5: Otro. En Antofagasta, el Festival de la Arepa.
6: Gustavo, Pumaire, por la Greda. Cosas de Greda.
0: ¿Y tienen allá su festival o no? ¿Fiesta de la Greda? ¿O el Festival de la Greda?
7: La ciudad de los flamencos, Gustavito, San Pedro Atacama. Oh, o también sí, la ciudad con, de los volcanes.
0: Oye, cariño, para Charito Parra, que me está viendo, gusto de saludarte, está helado, ¿no? Cariños para ti, besito, I love you. Sí. Que yo soy fan de ella. Sí. Soy fan de la Charito, yo, así que... gracias por estar mirándome, me sonrojo. ¿Ah? Cariño para Sofía, que está mirando ahí. Eva Chamorro, Villa Alemana, la ciudad de la eterna juventud, sí, po. Pero, mira, me estoy tratando de acordar. Villa Alemana tiene como su festival, ¿o no? ¿Sí? Porque, por ejemplo, no sé, pues Casa

0: Blanca, con el tema del vino, tiene su digamos, festividades de vino, pues no sé, una Expo Vino, por ejemplo. Mira, aquí me dicen, en Concón creo que en febrero se hace, claro, la celebración del Día del Empanapo.
1: Oye, sí, po. El Calera, el festival del cemento, todo duro.
2: Gustavito, en Talca, el festival del completo más grande del mundo.
0: El festival del completo mojado, ¿no? En La Ligua, por ejemplo, pues, harán, tendrán, es que estoy tratando de hacer memoria. En La Ligua, por ejemplo, tendrán el festival del dulce, ¿no? A ver, ya, oye, gracias por los mensajes, llegaron un montón por acá. En Quilpué, yo creo que ligerito vamos para el festival de la vaca, ¿eh? Oye, qué manera de vaca en Quilpué. a ver acá. En Olmué, claro, es que en Olmué está el Festival de Olmué, ¿sí? Existe el Festival de Olmué. Claro que es folclórico, que folclórico tiene bien poco, pero. Pero algo tiene todavía.
3: Gustavito, el Limache, la fiesta del tomate.
0: La fiesta del tomate, sí, po. La fiesta del tomate. ¿Qué más? A ver, saludos a Eduardo Rodríguez, dice por acá Natucha, por salir del closet. Lo escribieron acá en el TikTok, ¿eh?
4: En Villahermana se hace el Festival de la Primavera en noviembre.
0: ¿Verdad, po? ¿Verdad? Tienes toda la razón. Tienes toda la razón. ¿Qué más por acá? A ver. Mira, la semana pasada en Quilpué hicieron un festival, una canción para Quilpué. Mira, como el. ¿Cómo sería un festival del sol? Ah, festival del sol. Claro, como Quilpué es conocida como la ciudad del sol. A ver, otro festival, a ver. No sé, pues en La Serena, el festival de la papaya. ¿Existirá o no? ¿O la fiesta de la papaya? ¿La fiesta del pisco? ¿Sí? En Calama, así no sé, el festival de la mina.
5: Panguipulli, la ciudad de las rosas.
0: Mira, ahí harían el festival de la rosa, ¿o no? En Curicó va a ser la fiesta de la vendimia. De veras, ¿no? Oye, ¿no hacen ahí la fiesta o el festival de la torta? ¿Cómo es conocido por el tema de las tortas? Ahí está. Así que bueno, oye, no, tremendo. Tuvimos un tremendo reporte acá de hartas personas que están mirando de distintos lugares del país. Sí. Calama, ciudad del cobre, ¿viste? El festival del cobre, podrían andar. Allá, ¿o no? Ya, chiquillos, oye, muchas gracias por mirar ahí la transmisión en el TikTok. Saludos para Edita ahí, que me comenzó a seguir también. Para Tom de Valpo. Aquí nosotros también tenemos nuestros propios festivales, pues, ¿no? Festival de. No, es que acá hay un montón, le ponen hartos nombres. Así que bueno. Ya, oye, ya, Nicola Alejandra, gracias por seguirme. ¿Eh? Jonas también hay, gracias por seguir también en el TikTok. Alejandra, gracias. Oye, tremendo. Saludos para mi compañera Tamara, dice por acá. Mireya, hola, soy de Villa Alemana. Saludos desde las termas de Chillán. Oye, para los que están en Chillán, allá, ¿hacen el Festival de la Longaniza o no? ¿O lo hacen allá o no? Hola, soy de Villa Alemana, saludos para ti.
6: En Calama, el Festival del Melón Calameño.
7: Vamos. Acá en Placilla se hace la semana placillana.
0: Sí, pues.
8: Salud, muchachos. Empezamos a ver.
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0: En Arica, su carnaval muy lindo, dice por acá. Sí, pues allá hacen el. ¿Cómo se llama? La fiesta de la primavera, algo así. Ya, chiquillos, muchas gracias. 3:49 PM. Manuel Turizo, esto es el merengue.
8: Salud, muchachos.
0: Vamos a seguir en el TikTok, ¿eh? Oye, la amiga ahí, no haga spam, po. No haga spam, oiga. Ya volvemos.

0: Salud.
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0: Oye, saludos para Fabiana, que está en la sintonía, está mirando la transmisión. Buen amigo. Amelie.
1: 1.7.
0: ¡Listo! Tomémosle el pulso a la tarde.
2: Mira a tu alrededor, notifica tu posición actual y si no estás haciendo absolutamente nada, tienes que ser sincero igual. Todo sirve en esto que se llama...
0: ¿Cómo se llama?
2: ¿Qué estás haciendo a esta hora de la tarde?
0: ¿Qué estás haciendo a esta hora de la tarde? Atención, al WhatsApp. Y también acá en el título lo que estás mirando, ¿ah? ¿Qué estás haciendo a esta hora de la tarde?
2: ¿Qué estás haciendo a esta hora de la tarde?
0: Estoy buscando a la amiga que hace ese sonido, ¿eh?, que la otra vez dijo acá.
2: ¿Qué estás haciendo a esta hora de la tarde?
0: ¿Qué estás haciendo a esta hora de la tarde? ¿Aló?
3: Juanito está calentando un pan duro.
0: ¿Cómo un pan duro?
4: Calentando un pan duro.
2: ¿Qué estás haciendo a esta hora de la tarde?
0: ¿Qué estás haciendo a esta hora de la tarde? Oye, dice por acá, llegando del colegio, dice por acá una persona. Estoy mirando al Gustavito en TikTok, dice acá.
2: ¿Qué estás haciendo a esta hora de la tarde?
5: Gustavito, en estos momentos me estoy sirviendo una empanadita de pollo con quesito, mango, un cafecito aquí en la ciudad de Chonchi, la grande de Chiloé.
0: Buena, buena, amigo. Buena, buena, buena. Acostándome, dice por acá.
2: ¿Qué estás haciendo a esta hora de la tarde?
0: ¿Qué estás haciendo a esta hora de la tarde?
6: Trabajando aquí en Cerro Ramaditas con Maestro Monsalve.
0: ¿Qué estás haciendo a esta hora de la tarde?
7: ¡Oh, el lindo Chonchi, compadrito! Yo estoy en Viña del Mar, voy a buscar a mi amorcito. Ahora la Pretty Woman, la Rosita, a buscarla. ¿Cómo sabes? ¿Cómo sabes si salta la liebre?
0: ¡Ah! Vamos con más por acá.
2: ¿Qué estás haciendo a esta hora de la tarde?
0: ¿Qué estás haciendo a esta hora de la tarde?
8: Oh, Gustavito, cagó pena. Cagó pena.
0: Pena. Uy, amigo.
2: ¿Qué estás haciendo a esta hora de la tarde?
7: ¿Cómo se dice mi calajaiba? No estaría mal. Está nubladito, está rico.
0: Oye, dice por acá, yo ya llegué al colegio, quiero mandarle un saludo a mi mamá, dice.
4: A mi mamá.
0: ¿Qué estás haciendo a esta hora de la tarde?
2: Más 56-9-32-47-63-19.
0: Oye, saludo para Alexis Cárdenas, ¡qué grande! Oye, muéstrame uno de esos temas para moverlo. ¡Ah, moverlo! ¡Cállate! Por Dios, qué bueno recuerda esa disco. Qué bueno. Oye, ya vos, DJ, pon un tema ahí para moverlo.
9: Trabajando, Gustavito, haciendo brazos de reina, pay de limón.
0: No, qué rico.
9: Queque de chocolate, una torta de tres leches.
2: ¿Qué estás haciendo a esta hora de la tarde?
0: ¿Qué estás haciendo a esta hora de la tarde?
9: Dando ropita, mi bus bus, doblando ropita y guardando.
0: ¿Aló?
10: Hola, Gustavito, yo cocinando unos caracolitos con salsa y carne molida, unas papitas fritas para almorzar con mi hijo que acaba de llegar del liceo.
0: Bueno.
10: Yo soy punto 7.
0: Esperando a mi hermano para salir, dice acá. El Dani Ben.
11: Hola, Gustavito. Yo jugando el Kino en la agencia de acá de Placilla.
0: Ah,

0: Chau, chau. Si soy millonaria, por allá van a llegar unas monedas.
1: Eso mismo te iba a decir. Chau. Eso mismo te iba a decir. Si te lo ganas, préstame algo. Alguien más, la amiga ahí. Si se lo gana, acuérdese nosotros.
2: Yo, terminando de limpiar la cocina para ponerme a planchar.
1: Sí. Amiga, si se gana el Kino o algo, acuérdese nosotros, por favor.
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1: ¿No te gustaría tener algo con un locutor de radio? Digo yo, ¿eh? No sé, pregunto. Vamos a la música y ya volvemos. Ay, Luis Miguel.

0: Vamos a recargarnos de energía y volvemos. Yo soy un 7. ¿Y tú?
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3: Bien, noticias a esta hora aquí en la Radio Punto 7, son las 4 de la tarde ya con 4 minutos. Bueno, vamos a noticias del ámbito regional. Un mega operativo de la Policía de Investigaciones en Quillota terminó con 14 detenidos que poseían armas, drogas y otras especies. Se hallaron incluso dos explosivos de alto impacto listos para ser utilizados. Las diligencias se realizaron la madrugada de este miércoles. La investigación se desarrolló en conjunto con el Ministerio Público, considerando el ingreso a 13 domicilios de distintos sectores de la comuna. El fiscal jefe del Sistema de Análisis Criminal de Valparaíso, José Uribe, detalló a Radio Bío Bío que la Fiscalía Regional determinó esta investigación por una ola de violencia con disparos injustificados, homicidios consumados, frustrados que ocurrieron en Quillota en los últimos meses del año pasado. Bueno, además Uribe precisó que los domicilios allanados funcionaban como punto de venta de drogas. Sobre los detenidos, indicó que son chilenos, hombres y mujeres, todos mayores de edad. Respecto a los hallazgos en los procedimientos, el fiscal señaló que encontraron más de medio kilo de droga correspondiente a distintas sustancias.

0: como ketamina, pasta base de cocaína y cannabis sativa. También, bueno, se encontró 4 armas de fuego, 2 de ellas hechizas y 2 armas convencionales, más de 50 municiones de distintos calibres y también, se destaca en este caso que se encontraron 2 explosivos de alto impacto listos para ser utilizados. Bueno, de acuerdo a las palabras del fiscal, los 14 sujetos serán formalizados mañana en el juzgado de garantía de Quillota. Vamos a otros temas. El Sindicato de Administración Central de Trabajadores de la Corporación Municipal de Viña del Mar se encuentra en huelga acusando el no cumplimiento de beneficios acordados en la anterior negociación colectiva. La organización, que agrupa a 98 trabajadores, se encuentra paralizando sus funciones desde la mañana de este martes en las inmediaciones del edificio ubicado en 10 Norte con 2 Oriente, lo que involucra a los centros de salud municipales y al cementerio de Santa Inés. En rigor, son 42 las solicitudes que están realizando el sindicato en relación con bonos, permisos, asignaciones y beneficios permanentes. Desde el sindicato, a través de su tesorero Alexis Zaragoza, acusaron intransigencia desde la corporación en las negociaciones, ya que indican que les han señalado que desde la corporación no están obligados a negociar colectivamente.
1: La verdad que la administración que está ahora, y más la administración, el director de finanzas, el director jurídico, tiene una postura bien intransigente, y eso se hizo notar también en la mediación que tuvimos en la impresión del trabajo. O sea, su postura, la verdad, es que no están obligados a negociar colectivamente, por eso lo van a llevar a juzgado.
0: Bueno, al mismo tiempo rechazaron la última propuesta que la corporación, o la que a su juicio, representa estar por debajo de la ley. La Confederación Nacional de Funcionarios y Funcionarias de la Salud Municipalizada, a través de su presidenta de Confusam, Elizabeth El Nelson, solidarizó con sus pares y también se hizo presente en la movilización.
2: Como Confusam Viña Histórica, apoyando al Sindicato de Administración Central, quien se encuentra reclamando por sus justos derechos respecto de los beneficios que hace años se han estado ganando. Esta paralización va a afectar el funcionamiento del establecimiento de salud desde el punto de vista de lo que es el manejo de las fichas clínicas, el abastecimiento de los recursos en los centros de salud.
0: Por su parte, desde el municipio de Viña del Mar, a través de un comunicado, señalaron que no están obligados a negociar colectivamente, ya que más del 50% de su funcionamiento viene de fondos del Estado. Lo anterior, a pesar de lo indicado desde la Inspección del Trabajo, ante lo cual, desde la corporación, formularon una oferta para dar cumplimiento al piso mínimo, lo que fue rechazado por el sindicato.

0: Bueno, y en noticias del ámbito nacional, el presidente José Antonio Kast aseguró este miércoles que su promesa de expulsar a 300.000 inmigrantes o migrantes irregulares el primer día de gobierno debía entenderse como una metáfora. Todo esto en medio de las críticas que ha enfrentado su administración por la lentitud en la implementación de una de las principales banderas de su campaña presidencial. Estas declaraciones las realizó durante una actividad en la Cámara Chilena de la Construcción, donde volvió a defender el endurecimiento de las políticas migratorias, cuestionó a sus críticos y prometió recuperar el orden del país. Bueno, fue al abordar el tema migratorio donde el presidente Kast se refirió directamente a una de las frases más recordadas de su campaña, la promesa de expulsar a 300.000 migrantes irregulares desde el inicio de su mandato. Ahora, eso sí, matizó. Algunos dicen, llevan 60 días y usted dijo que el primer día iba a expulsar a 300.000 migrantes. Es una metáfora. Si alguien creyó que en un día vamos a expulsar a 300.000, creo que entendió mal el mensaje. Bueno, eso fue lo que afirmó el presidente de la República. Asimismo, insistió en que cada uno que quiera volver a entrar a Chile de manera irregular, lo vamos a detener y lo vamos a expulsar. Bueno, la migración irregular, recordemos, fue uno de los ejes centrales de la campaña presidencial de Kast y una de las áreas donde el entonces candidato construyó un discurso más confrontacional. Durante meses vinculó la crisis migratoria con delincuencia, crimen organizado y pérdida de control territorial, prometiendo expulsiones masivas, mayor control fronterizo y una política mucho más restrictiva en materia migratoria. Sin embargo, ya instalado en la moneda, el gobierno comenzó a enfrentar cuestionamientos por la dificultad de concretar rápidamente esas medidas. Las críticas aumentaron debido a que, pese al tono duro de la campaña, recién en abril se concretó el primer operativo aéreo de expulsión de migrantes irregulares. Bien, hasta aquí las noticias en este boletín informativo en la radio.7.
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0: estoy contigo.
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2: ¡Qué linda canción! ¿A alguien más le pasaron cositas con ese tema?
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2: ¿A alguien más le pasó algo cuando escuchó esta canción? Ahí pasaba Atado a tu amor, de nuestro gran amigo Chayanne. ¿Le gustó la canción?
3: Aprobado por Chayanne.
2: Aprobado por Chayanne. Aprobado por Chayanne, ¿viste? Ay, mira lo que has hecho, que he caído preso. Ay, qué bonita canción del año 1998.
4: Sí, sí me acuerdo, mijo. Me cagaron con esa canción.
2: No, no, pero ¿cómo? En serio, ¿no? No, es muy bonita esa canción, ¿eh? Claro, ese es el álbum del mismo nombre, que se llama Atado a tu amor, del año 1998.
0: ¡Qué lindo!
2: ¡Qué bonito! 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Ay, mira lo que has hecho, que he caído preso en tu cuerpo y en tu mente. Qué linda canción. Sí, pasaron cositas. Ya, oye, por acá dice, se te cayó el carnet. Ah, con la canción anterior. Ya, aquí la amiga... No, ¿cómo te llamas tú? Me escribió acá. No, no sé cómo te llamas. Hola, ¿cómo te llamas? Ya, oye, bueno, les comento que también nos pueden llamar por teléfono, ¿sí? Pues, no solamente estamos en el WhatsApp, sino que también estamos en el teléfono. Claro, si nos quieren llamar, estamos ahí en el 32-235-7707. Ese es nuestro teléfono solamente para llamadas, muchachos, ¿eh? Así que si quieren llamarnos, salir al aire, por ejemplo, si alguien quiere llamar ahora, puede hacerlo. 32-235-7707. El número de teléfono. Ahí por si quiere conversar un rato, po. Sí. Andamos con ganas de hablar acá. Alguien me preguntó, ¿se te acalambra la lengua al tanto hablar? Y yo tengo entendido que la lengua no se acalambra, ¿no? ¿O sí? ¿O no? No, yo creo que no. No, nunca se me ha acalambrado la lengua, la verdad. Así que bueno, así que ahí está el teléfono por si nos quieren llamar también, a 32-235-7707. Ahí completamente habilitadísimo para que nos llame, para que conversemos y todo eso. Sí, no solamente queremos que nos whatsappen, sino que también queremos que nos llamen. Sí.
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2: Ahí está. Ah, ya. Jessy Zamora se llama nuestra amiga. Te mando un gran saludo. Gracias, Jessy. Ahí está. Esa Jessy. Ahí está. Pues se llama Jessy la amiga. Se llama Jessy. Ya. A ver acá.
5: Problema es que me gano el quino, sí, porque estoy soltera. Así que imagínate. Imagínate si me gano el quino. El otro día jugué, hice 10 números. Sí. Y voy a jugar el mismo número. Si Dios quiere. Chao, chao.
2: Yo debería jugar esa cuestión, a lo mejor tengo suerte. Dicen por ahí que mala suerte en el amor, buena suerte en el juego. Y como ya acá hemos tenido mala suerte en el amor, yo creo que empezar a jugar loto, quino, toda esa... En una de esas me lo gano, ¿eh? ¿Sí o no? Oh. No, me diste una idea, Ruth, ahí la amiga que nos mandó el mensaje. Ya, ahí me cuentas cómo te fue con eso, ¿ya? Sí, para mí me cuenta cómo le fue ahí, si se ganó, aunque sea una luca.
6: Hoy día está de cumpleaños mi padre, más ¿ya? conocido como Don Jacinto.
2: ¿Wee?
6: Está de cumpleaños, 65 años.

0: 65 años.
1: Vamos en camino para allá para celebrarlo con él, con una tortita hecha por mi señora.
0: Buena.
1: Un feliz cumpleaños a mi padre, que lo pase lindo.
0: Buena, don Jacinto. Abrazo, amigo mío. Hola, don Jacinto. Oye, un abrazo para él y para todos los que hoy día están de cumpleaños. Que lo pasen bien, si es que lo celebran hoy día o si lo celebran el fin de semana, pásenlo bien. Y como siempre digo, si tienen un carrete, inviten. O sea, prometo llevar regalo, ¿ah?

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Ajá. 12 discípulos. Educando a la competencia. Ey. Este es Gocalde. El

0: Estamos de regreso ya a 4 de la tarde con 28 minutos. Ahí estaba el Tego Calde. El Tego Calde de la Guayalde. El Tego Calde de la Guayalde.
1: Hola amigos de la Punto 7. Bueno, paso a saludarlo a ustedes. Buen programa. También quiero mandarle un saludo especial a mi sobrino Matías Díaz, que el día de hoy está de cumpleaños también. Lo queremos mucho, Matías. Te enviamos un fuerte abrazo a través de Radio Punto 7.
0: ¡Buena! Ahí está. Oye, 4 de la tarde ya con 28 minutos. Acá en la Radio Punto 7 ya estamos de regreso ya en esta tarde de día. Miércoles. Oye, la temperatura hasta ahora, estoy mirando por acá, estamos en los 11, ¿o no? 11 grados en Valparaíso, Viña del Mar. Oye, que hace frío, está heladito. Oye, ¿cuándo empezarían a subir la temperatura? Mira, estoy viendo por acá parte del tiempo para que, bueno, nos vayamos haciendo más o menos una idea de lo que se viene para estos días. Hay música de tiempo, ¿no? No, sí, hay música de tiempo. A ver, mañana ya empieza a subir un poco la temperatura. A ver, para la costa, mañana se espera una máxima de 19 grados. Sí, así que para los que no les gusta tanto el frío, mañana sube la temperatura. De hecho, mañana se espera que amanezca muy, muy helado. 7 grados va a ser la mínima, pero conforme vaya pasando el día, se va a alcanzar hasta 19 grados de máxima. Hoy día solamente llegamos a los 11, imagínate. Bueno, harta diferencia con mañana. Así que mañana, bueno, comienzan a subir.

0: las temperaturas. Hasta 18 podríamos tener, a 18, 19, se espera. ¿Cuándo ya empieza a subir más la temperatura? Día viernes. Claro, porque también ya va a ir apareciendo más solcito. De hecho, hoy día, como que en un momento tuvo la intención de despejarse, pero no pasó nada. No pasó absolutamente nada. Así que bueno, se espera un fin de semana, atención, con solcito, ¿eh? Para los que están ahí un poquito viudos, un poquito viudas del sol. Para el fin de semana, ya incluso día viernes, podríamos tener ya más presente los rayos del sol. Bueno, para Quilpué y Villa Alemana, atención, hoy día la máxima fue de solamente 15 grados. No, menos, diría yo. No, hoy día la máxima fue como de 14 más o menos, 14, 13 grados. Bueno, para mañana se espera una máxima de 23 grados. ¿Va a estar nublado? Sí, pero incluso mañana en la tarde podría estar apareciendo más los rayitos de sol. Fin de semana también se espera que esté con harto solcito. Así que ahí, para los viudos del sol, se espera que mañana tengamos un día más templado, ¿eh? Sí. Menos mal. Hace mucho frío. De hecho, mira, por acá Alexandra Mabel dice, oye, este helado. Sí, no, se hace mucho frío. Pero bueno, la buena noticia para los que son ahí medios friolentos, mañana ya comienza a subir la temperatura.
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0: Ahí está. Oye, ¿ustedes son más de invierno o de verano? ¿Les gustan más los días calurosos? Yo soy de invierno. Teníamos una discusión acá con los colegas. De hecho, ahí en los avisos económicos lo estaba comentando. Si yo tuviera la posibilidad de viajar, me encantaría ir a un país de estos que hay tan lleno de nieve. No sé, Canadá, Noruega, esos países donde hace harto frío. No, yo soy más friolento que calor. Soy más de andar en la nieve que andar en la playa. Ay, ay, ay. A ver, ¿qué nos comentan por acá? ¿Son más de frío o de calor ustedes, chiquillos? ¿Cuál es su clima favorito? A ver.
2: Yo soy más de invierno, hermano, que de calor. La calor no la podía copiar con nada. Pero te abrigáis y matáis el frío. Sobre todo con las excusaritas.
0: Ahí está. ¿Viste? Es más de frío. A ver.
3: No, Gustavito. Yo soy de los días bochornados.
0: Está bochornado. Ahí está. Pero si tuviéramos que elegir entre frío o calor, ¿con cuál se queda? ¿Sería más frío o calor? Pregunta difícil, ¿ah? ¿Eh? Pregunta difícil esa. Yo team calor, dice por acá el chico Ale. Prefiero los días calurosos, dice Carola. Ya estamos empatados, ¿ah? ¿Eh? Estamos empatados.
4: Gustavito, yo soy más team verano que team frío. El frío a mí me apaga y el verano a mí me prende.
0: Juan dice por acá, yo soy de los días completamente fríos. Mientras más frío, mejor.
1: Más 56, 9, 32, 47, 63, 19.
5: Yo, Gustavito, el calor, sí. Prefiero andar despejadita de ropita y estar abrigada. Sí, de todas maneras, el calor. Es más, quiero que llegue luego el verano.
6: Yo creo que el Gustavito es más de frío porque no le gusta mostrar la sustancia. Así que por eso yo creo que es más de frío de nieve, como dijo él.
0: No, a mí me gusta más el frío. Mira, soy más de frío, dice por acá Joana. A ver acá.
7: Mejor el calor, porque cuando hace frío uno hace vino navegado y después queda loco y pura cagada.
8: Yo prefiero el invierno, porque prefiero estar muerta de frío a andar toda sopia todo el día.
0: Somos más friolentos acá, ¿viste?
9: Gustavito, mira, yo vivo aquí en Canadá hace 30 y pico de años.
0: ¿En serio?
9: Muchos de Chile han venido para acá y dicen, no, el frío yo no soporto, yo he vivido en Punta Arena, he pasado frío allá en el desierto de Atacama, pero aquí, hermano, 30 grados bajo cero y todos los días en invierno, y eso no lo aguantan, no lo aguantan. Así que aquí es frío extremo. Sí. Un abrazo.
0: Gracias, amigo. No tenía idea que vivía por allá, así que cuando me gane el kino y viaje a Canadá, ya sé dónde ir a quedarme ya. Ya, oye, 4:34.

0: Me voy a ir a la pausa. ¿Está al aire todavía? Sí, está al aire todavía. Ya, es que tengo que hacer un saludo por acá, pero lo voy a hacer a la vuelta de la pausa. Ya volvemos.
1: Sí, ya sé que estás entretenido.
0: Ya taseo.
1: Vamos y volvemos, aquí en la radio.7. 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
1: Ah, ya estamos de regreso. Estamos de regreso. Cámbiame la música porque voy a hacer algo, a ver si me resulta nomás, ¿eh? A ver si la persona en cuestión me contesta, po, a propósito de cumpleaños. A ver, ¿tiene ahí para...? Minutos tenemos. Minutos tenemos, a ver. Ya, apretemos acá, po, a ver. Ahí estoy llamando, ¿no? Vamos a ver si me, si me contesta. Estamos llamando el celular. A ver si contesta acá, a ver.
2: ¿Aló?
1: Hola, buenas tardes.
2: Hola, muy buenas tardes, Gustaviño.
1: Hablo con Karen Páez.
2: Sí, con ella. Hola, soy Karen Páez.
1: ¿Cómo te ha ido?
2: Bien, ¿y a ti?
1: Bien, bien. ¿Tanto tiempo? ¿Qué ha sido de ti? ¿Cómo va tu vida?
2: Súper bien. De hecho, estoy con lo más nuevo porque me atrasé con la pausa. ¿Qué te parece? Qué hermoso.
1: Sí, no, estás trabajando igual que yo, ¿ah?
2: Sí, estamos en el mismo horario. Yo estoy hasta las 5. ¿Estoy saliendo al aire?
1: Sí, oye, quiero decirte primero que todo... Perdón.
2: Ya te digo cualquier cosa.
1: Oye, quiero decirte primero que todo, perdón lo ingrato. Me di cuenta tarde que estás de cumpleaños el día de hoy. Y lo otro, desearte un feliz cumpleaños. ¡Feliz cumpleaños, coleguita! ¿Cómo va la celebración?
2: Es súper lindo todo aquí en la radio. Sí. Harto cariño de la gente.
1: Sí.
2: Además de eso, mis colegas en la mañana me organizaron un desayuno con una tortita.
1: Así ¿en serio?
2: Que estoy, pero te lo juro, es que hay gente muy copada en esas cosas.
1: Mira. Oye, no, emocionante cuando tanta gente te regalonea, sobre todo en la radio, pues, sí, pues, cantidad de personas
2: los
1: que...
2: auditores, todavía, sí. O sea, de todo el programa, puro feliz cumpleaños y buenos deseos, y igual uno lo agradece tanto, y de repente uno ahí se da cuenta de que tiene una influencia importante, sí, pues, dentro de lo que es la vinculación con la audiencia, y eso se agradece de verdad.
1: Oye.
2: Te dejen entrar a su casa, a su trabajo y todo.
1: Oye, ¿qué ha llegado de bueno, de regalo? Cuéntame, güey.
2: ¿Qué quieres que te cuente? A ver, me llegaron flores, me llegaron perfumes, me llegó ropa, joyeros, ¿qué más? Un desayuno hermoso.
1: Oye, está
2: bueno. Y mucho cariño. Mucho cariño.
1: Tan buenos los regalos por allá de Temuco, parece que me voy a ir a trabajar para allá mejor. Aquí no pasó absolutamente nada cuando tuve cumpleaños.
2: Mis colegas aquí se organizaron y me regalaron una cartera hermosa.
1: Oye, para la gente que está en sintonía de la radio, estamos hablando con Karen Páez, nuestra colega de Radio .7 Temuco, que ha venido varias veces acá en Viña del Mar, ha hecho un programa acá para Valparaíso y Viña del Mar, prácticamente todos la conocen acá, así que está de cumpleaños.
2: Estuvimos
1: el día de hoy.
2: El programa del festival, igual.
1: Sí, pues. No, y tú estás el día jueves acá más encima, sí. Sí, es el día jueves, estoy saliendo al aire acá. Así que bueno, oye, no, aprovecho a saludarte acá en nombre de la radio y en nombre de los auditores acá de Valparaíso y Viña del Mar, por tu cumpleaños, que lo pases bien y que, bueno, sigas celebrando más añitos.
2: Muchas gracias. Oye, cariño para todos los auditores también de allá de la Quinta Región, un besito grande. Y muchas gracias también a toda la gente que me ha escrito a través de Instagram, de Facebook, que también hay varios que están de allá. De verdad que se agradece mucho el cariño y, por supuesto, también... a nuestros colegas, a ti por tener esta deferencia también de llamarme,
1: sí.
2: Maxito también, Franzo, son muy muy buenos, muy cariñosos.
1: Espérate,
2: oye, y eso de verdad que es bacán, muy bacán.
1: Saliendo de una duda, ¿los chiquillos te enviaron algún mensaje o...?
2: Sí.
1: Ah, ya.
2: Sí, pues.
1: ¿Fui el último entonces?
2: Todo, de verdad.
1: El último entonces.
2: Bueno, 40 años llenos de amor, mucho cariño.
1: ¿40?
2: Estoy súper agradecida de eso. 40 años, o sea, cumplidos.
1: Cambiaste de folio, mira.
2: Ya no hablemos más de eso, era hazlo como que pasó nomás.
1: Sí. Comentarios. Pero bueno, ya, Karencita, oye, te mando un gran abrazo acá en nombre de la radio. Aquí muchos auditores te están saludando en el WhatsApp también, así que cariños para ti y que lo pases bien. Pues.
2: Reenvíamelos para Temuco.
1: Oye, ¿sabías que van a ir los chiquillos para allá, por esa zona o no? Maxi y el Fran.
2: No, no tenía idea.
1: Ya, oye, te cuento un secreto. Parece que para el 21 de mayo, como por esa fecha, van a ir para allá, tienen un evento, creo, así que...
2: ¿En serio?
1: Sí. El único que no va soy yo nomás.
2: Ah, creo que sí. Al Franz creo que venía.
1: Sí.
2: Y, pare... cachaba que Maxi, qué guay.
1: Y parece que el Maxi también, así que... Oye, feliz cumpleaños.
2: Pobre Gustavito. Para la otra, cuando vaya a Valpo, vamos a ir junto a la... ahí donde me gusta ir a mí, pues, tú cachai.
1: Exactamente. Ya, Karen, oye, felicidades, feliz cumpleaños, pásalo bien y eso, celebra nomás, a disfrutar.
2: Ya, para la próxima celebramos en la Caleta Portales, entonces.
1: Exactamente, comiendo harto pescado ahí. Cuídate
2: mucho.
1: Abrazo. Saludos
2: a todos, los quiero, los amo. Adiós.
1: Chao, chao. Ahí está. Ahí está la Karencita. Y si no somos ingratos acá, no somos...

0: Ahí está.
1: Oye, escúchame bien. Esta noche no es como las demás, esta noche tú estás...
2: Oye, ¿saben? Yo no sé si más de alguna persona le pasa que son malos para recordar fechas de cumpleaños. Y gracias a las redes sociales uno sabe, ¿ah? ¿Eh? De hecho, es más, por ejemplo, yo tengo Facebook solamente porque el Facebook me recuerda las fechas de cumpleaños. ¿Verdad? Creo que el Maxi está en este mes y no tengo idea qué día está.

0: estoy. Un saludo para la Karencita. Oye, tiene buena voz.
1: Oye, si cuando salió al aire acá en Valparaíso, salió el jueves, pues, sí, el jueves. Todo. No, le mandamos saludos ahí a mi colega, está de cumpleaños el día de hoy, está al aire a la misma hora que acá, ¿sí? Así que por eso que fue corta la conversación, si no, yo creo que estábamos mínimo media hora conversando acá.
2: Buena, Gustavito, se le quitó lo tibio.
1: No, la colega está comprometida. Aquí Maxito y yo somos los únicos solteros de toda la empresa. Están todos comprometidos, todo el resto de colegas de toda la red de la .7 están comprometidos. El Maxi y yo somos los únicos solteros de, no solamente de acá de Valparaíso, sino que de la empresa. De la empresa. Ya vamos a la música.

0: Oye, cariño para nuestra coleguita de Karen Páez. Ah, ahí le voy a enviar el mensaje después. Oye, me dejó para adentro, dijo, está cumpliendo 40. Oye, fuera del SEO, ni se ve de 40. Es más, yo cuando la conocí, dije, tengo 25 años. Debe tener 24, una cosa. 40. No, impresionante, ¿eh? Impresionante.
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0: Ya estamos de regreso, ya son las 4, uy, con 54 minutos. 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
2: Oye, Gustavito, ¿y la tía Karen va a mostrar los bikinis o no?
0: No, amigo, ¿cómo se le ocurre decir eso a mí? ¿Cómo se le ocurre decir eso?
3: Con todo respeto.
0: ¿Y eso que es con respeto?
3: Está más rica que el pan con Sancho.
0: Y eso que era con respeto, ¿eh?

0: No, se pasa, se pasa. Oye, aquí gracias a Alexandra, estaba saludando ahí también a nuestra colega que estábamos hablando recién ahí. Así que bueno, ya. Oye, eso. No se pasa aquí. Yo creo que no voy a sacar más comentarios porque ya. Ay. Ya, así que coleguita, le quedo debiendo los regalos, ¿ah? Sí. Y si no llegan los regalos, probablemente era porque era una metáfora nomás. Karen Páez, prometo enviarte regalos. Y si no llegan, era una metáfora y no lo entendiste bien. Oye, ese ha sido el meme del día.
1: Pero tranquilo, amigo, tranquilo, si a nadie le falta Dios.
0: ¿Sí? Ay, ay, ay. Así que bueno. Oye, aquí estaba mandando fotos, mira cómo son.
2: Oye, cambié hasta el estado del WhatsApp por ella, weón.
0: Oye, que hay, mira aquí el amigo mandó fotos de la Karen. ¿Y usted la sigue en redes sociales, amigo? Ah, qué pasa. Ya, chiquillos, oye, 4 de la tarde con 56 minutos. Viene Maxito ahora, nuestro mijito rico de la radio, ¿ah? Sí, no, ahora que eso, pero... Maxi, ¿cuánto debe tener? 30. 30 ya. Debe verse como de 20, de 18, una cosa así. No sé, el único que se ve de más edad soy yo. Así que bueno, ¿usted cuánto tiene, Maxi?
3: Yo, 30.
0: 30. Se ve de 29. De 29, Maxi. Ya, oye, me voy, ¿ah? ¿Sí? Ah, con la canción que me tengo que ir. ¿En serio? ¿En serio me tengo que despedir con este tema? Nah. Ay, ay, ay. Ya, será el momento de ponerle play. 1, 2, 3. Con esto me despido. Con esto me voy.

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0: mis amigos, mis amigas. Gusto de saludarlos, gusto de estar compartiendo una vez más, una tarde más, con toda la energía, con todo el fuego. Miércoles de recuerdo, momento sube. Oye, les dije yo que iba a traer algún temita, ¿no? Que íbamos a hacer algo así. Hoy tenemos un tremendo programa, vamos a estar juntitos hasta las 7 de la tarde. Vamos a estar juntitos hasta las 7 de la tarde, eso quise decir. Recién almorzado, con todo el sueño, oiga, que me... Oye, ¿cómo? ¿Pero qué está pasando, oiga? ¿Cómo nos vamos a cansar tanto después de comer? Gusto de saludarlos. Hoy vamos a estar pasando la lista dentro de un ratito más. También vamos a estar con la pregunta del día. Vamos a estar con informaciones. Estuve leyendo una cosita igual que quiero compartir con ustedes con respecto a este día, oiga. Día fresco como locutor de radio más o menos acá en la 100.1 en Valparaíso. Oh, qué buen tema, compa. ¿Qué le parece?
1: ¿Cómo está, Maxi? Lo que pasa es que los tatitas ya toman siestas para almorzar.
0: Sí, es verdad.
1: Como usted está viejito.
0: Sí, es verdad. Eso me pasa, ¿eh?
2: Buena. Buena, bo.
1: Entonces el factor 80 va.
0: Va. Yo les dije, no le pregunté a nadie, pero igual va la cuestión. No me echaron cuando éramos 5, me la echaron a que somos 3. No me echaron los 3 primeros meses cuando me... Cuando ni hablaba ya, menos ahora van a decir, ¿qué van a decir?
3: Oye, viejo, no sé qué pasa. Mira, escúchame lo que te va a decir Maxi.
0: A ver.
3: Mi hermana ve que pone la radio hasta ahora.
0: ¿Ya?
3: Ella pone la radio y pone el ojo blanco.
0: No,
3: pone
0: ya,
3: el ojo
0: ya,
3: blanco, dice igual que una tortuga.
0: Ya. Está bien, está bien. Pero no queremos saber mayor detalle, mi amigo.
4: Buena Maxito, acaba esto, batero y alemana, Juan Gualí, compadre, buen turno.
0: Gracias, amigo mío, saludos. Oh, tremendo, pero si lo empezamos así,
1: Buena, amigo Maxi, oiga.
0: Buena.
1: Anda buscando cita, me pasaron a andar soltero.
0: ¿Por qué?
1: Los dos solteros en la radio.
0: ¿Quién dijo, Gustavito?
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1: ¿Qué cosa, compadre? Le echamos la culpa al Gustavito nomás.
0: No.
1: ¿Qué está ahí? Le echamos la culpa al Gustavito.
3: Maxi, si yo no te estoy dando grandes detalles, yo te estoy diciendo lo que pasa con esta cabra, mira, si parece el exorcista, empieza a doblar el cuello, la pata la abre.
0: Está bien.
4: Buenas, Maxito.
0: Hola.
4: Me enteré, papi, que está soltero.
0: Mira, no.
4: Me avisa cualquier cosa.
0: Ya, pero ¿qué pasó realmente, amiga? Usted se quiere comunicar con nosotros, más 569-32-47-63-19, para que ya dejen sus mensajitos en esta tarde entretenida acá en la radio. 7. Oh, buena, buena. Ode.
1: Hola, Marcito, buenas tardes, que tenga el turno. Oye, y apróntate, porque ahora dijeron que eres soltero. Ahora sí que
0: deben empezar
1: a llamar las
0: cosas directamente. ¿Quién dijo eso?
6: Marcito. El Gustavito dejó un tema puesto que nos dejó a todas prendidas esperándote.
0: Sí, caché. ¿Pero por qué esperándome a mí? ¿Qué tengo que ver yo?
1: Oiga, Maxi, ¿sabe qué? No voy a poder seguir escuchándolo, amigo.
0: ¿Por?
1: Tengo que ir al hospital porque tengo un primo que está ciego y no camina. Bro.
0: ¿Ya?
1: Acaba de nacer.
0: Pero... Por favor, tengo un chiste con respecto al doctor, Doctor. Claro, llega un tipo y le dice, doctor, tengo un hueso afuera. Ya, pues dígale que pase, porque estamos esperando. Bueno el chiste.
3: Ya recién despabiló mi hermana y dice, ¿qué pasa? Y dijo que te escuchaba y se le trababa la lengua. Y se le cerraban los labios. Esa
7: no. Hola, Maxito querido. Espero que se encuentres bien. ¿De qué me perdí? Acabo de llegar. Algo escuché. ¿De qué me perdí?
4: Íbamos tan bien.
8: Doctor, ¿sabe qué? Que cada vez que tomo té, me duele el ojo.
0: ¿Ya?
8: No sea tonto, señor. Saque la cuchara.

0: Que no puedo pronunciar la P.
1: Oye, disculpa, pero ¿me podrías hacer un resumen de lo que han hablado hasta ahora, porfa, que recién prendí la radio?
2: Hola, Maxito. Mire, el Gustavito lo dejó ahí para poder decirle muchas cositas. ¡No! Espérense un ratito nomás.
3: ¡No! Ya, pues, Maxito, mojate el potito y termina el chiste.
0: No, hombre. Es que no podía pronunciar la P. ¿Y cómo se dio cuenta? Porque no se me ara.
4: Oye, Maxito, ¿sabes cuál es la única letra que se puede comer?
0: ¿Cuál?
4: La G latina.
5: Maxi, no te pasaste. No, mejor el tío Angulo.
6: Oye, Maxi, ¿y te pediste hasta gordito regalo? Lo mandaste hasta todo los rayos. No. Y dice, me van a echarme. Ay, estáis mal, ¿no?
7: Doctor, quiero cambiarme el nombre porque yo me llamo Héctor.
0: ¿Ya?
7: Ya, ¿y qué quiere? Quiero llamarme Víctor.
0: Mira, güey.
8: Habían dos vaginas.
0: Ya. No, vio que no se puede.
9: Soy ordinario.
0: No.
10: Oiga, señor Maxi, ¿usted sabe cuál es el mes que tiene 28 días?
0: Todos. Oye, es el de la botillería, ¿no?
11: Buena, Maxi. Bueno. Vamos a entrarte por acá en el TV móvil de Villa Alemana. Empezó el deseo de hacer mejor, con el mejor arribador.
0: Bueno.
11: Ya me tiene que agarrar.
12: Doctor, cada vez que mi hermana escucha al Maxi, pone la...
0: Ahí nomás, por favor, porque... Ya. Y de esta manera comenzamos, mis amigos, mis amigas. Bienvenido, bienvenidas a esta tardecita juntitos acá en la Radio.7. Si así empezamos, ¿cómo vamos a terminar?
13: Buena, Maximiliano Maglioni.
0: Bueno.
13: Alias el Maxito.
0: Sí, po.
13: Que tenga una linda jornada, una muy buena tarde.
0: Muchas gracias.
13: Y es verdad, Gustavito te tiró a la mesa y dijo que eres el mijito rico de la radio.
0: No, yo no.
13: Y que había que comerte con papas fritas.
0: No. Yo no soy ese.
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0: No. Naki. Bienvenidas. A esta tardecita fría, así que, con el Maxito.

0: 5 de la tarde con 26 minutos. 5 con 26 minutos. Póngame el tema que a mí me gusta, por favor.
1: Damas, niños y caballeros.
0: A ver, teníamos algunos saluditos que no habíamos revisado por acá. 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A ver, ¿dónde están los saluditos? Por acá, buenas.
2: Hola Maxi, ¿a dónde vive lo con los Minions?
0: ¿Qué?
2: En los condominions.
0: ¡Ah, mira dónde vienen los Minions! ¡Buena, claro! ¿Dónde vienen? ¡Buena esa! ¿Dónde vienen los condominios por la co-?
3: ¿Eh? Maxito, así, que es verdad, también lo escuché. Dijo que quería el terror de la abuelita. Así que
4: no. ¿Sabes qué, Maxi? Si tú sigues cortándome el audio, yo voy a hablar con tu papá con el gas. Ya, no. Está bueno, ya, buscar el otro.
0: No.
3: Buena, buena, buena, Maxito, ¿cómo está, amigo buena. Mío? Qué gusto escucharlo, amigo mío. Oiga, llega usted y las teteras aparecen al tiro. Eso es lo no. Bueno, que el día está heladito, así que están buenas las teteras. No, no, así que no. Muy bueno, saludos. Y aquí, como siempre, Miguelín del 8.
0: Bueno, un abrazo. Miguelín. Bueno.
5: Hola, soy Sofi.
0: Hola, Sofi.
5: Pues, ¿cuál es la canción favorita de los videos?
0: De los, a ah, ver cuál. Oh,
5: mi cuerpo pide salsa.
0: Oh. Ah, la cantaron.
4: Disculpe, pero ¿qué pasó?
3: Hágale, hágale, hágale. Hola Maxito, acá Beto Batero, Villa Alemana, Guangualí. Quiero pedirte un favor. Hola, bien Beto. Grande, si puedes saludar a mi joya, mi
0: ¿ya?
3: Hija,
0: ¿ya?
3: Cristi, la Alejandra Ollarse Méndez, que hoy está de cumpleaños, sus 26 añitos. Yo estoy muy orgulloso de ella. Por favor, un ya, mensaje. Gracias, hermanito. Cuídate, que estés
0: le
3: bien
0: mandamos.
3: Y buen turno.
0: Ya, pues. Le mandamos un saludo gigante a ella, oiga, la hija de Beto Batero, que está cumpliendo añitos el día de hoy. 26 añitos, oiga, mi edad, justo. Le mandamos un saludo gigante a ella, oiga, que cumpla muchísimos años más y que la pase increíblemente bien en el día de su cumpleaños. A ver, buena.
6: Hola, Maxito, soy de Liu.
0: Hola, Monteliu. Atención, mis amigos, mis amigas, porque a la vuelta vamos a estar ya pasando la lista. Así que vamos con unos par de temitas nomás y vamos enseguida a pasar la lista. Así que atento, ¿eh? No quiero que nadie se mueva de sus asientos.
7: Bueno, Maxito.
0: Hola.
7: ¿Cómo estamos?
0: Bien.
7: Un saludo a mi señora Indy Gutiérrez, a mi Indy hija Gutiérrez. Sofía Cuevas ¿ya? Y a mi chanchita chica Antonia Cuevas, que le sacó un 6-8 en la prueba.
0: ¡Bien!
7: ¡Vamos que se puede!
0: ¡Qué orgullo de ser esa!
8: Ah, Maxito, quiero mandarle un saludo a dos personas.
0: ¿Ya?
8: Primero a mi sobrina, a la Cristi Loyarse, que está de cumple.
0: Eso.
8: Y que cumpla muchos más.
0: ¿Ya?
8: Y el otro es para mi sobrino, el Michael Ulloa Espinosa.
0: ¿Ya?
8: Y también está de cumpleaños, así que
0: ¡buen!
8: Un saludo de cumpleaños ahí a mis dos cachorros.
0: A sus dos
8: sobrinos.
0: Que cumplan
8: muchos años más.
0: ¡Qué bueno! ¿Cómo eso de tener primos? Oiga, ellos me imagino que son primos, ¿no? No. ¿O serán gemelos? ¿No, mellizos? ¿Serán mellizos? ¿Que estén los dos el mismo día? ¿Son mellizos o son primos? Oiga, claro, que los dos primos estén justo el mismo día, ¿de cómo? De
8: a ver. Oh, Maxito, el otro día estábamos sacando la cuenta, la pura parte de nosotros, la familia.

0: Nosotros
1: ¿ya?
0: somos 78, así oh. que en algún momento se van a tener que tomar las fechas.
1: No. Pero entre ellos se conocen o no, claro, porque tal vez que es sobrino por un lado, por el por parte de la mamá y el otro por parte del papá, quizá que sea. 78, que va a andar conociendo a todos.
2: Hola, vos, mijito rico, Maxi, aquí ya, la Judy con la pancha. Mira la pancha que se mejore luego, por favor.
1: Ya,
2: pero grítaselo.
1: Mira, ya vos, Panchito. Recupérate luego, por favor, Panchito.
0: No, si se conocen, nos conocemos todos.
1: Ah, bueno.
0: Todos, nos conocemos todos. Y, así que todos nos conocemos.
1: Ya, pues ya lo dijo. Ya,
3: ya empezó a hervir la tetera.
1: Ya, no, ya.
3: No, Maxito, mi hija y mi sobrino,
1: ¿ya?
3: Mike, están de cumpleaños juntos, pero son primos.
1: Ah, mira. Buena.
4: Buena, Maxi, acá estamos, Francisco, con Francisco. Todo el día, con todo, si no para qué.
1: Les digo algo, me enamoré con una mirada, nos canta a esta hora Los Vázquez acá en la radio, .7, Los Velázquez. Los Velázquez no son los que venden acá al frente, los... ¿Sí? Ah, ellos mismos cantan. ¿Cómo? Ah, no, es la importadora, lo que hay a la web. Ah, en Francia, claro. Y canta tan bueno. Mira.

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Gracias, compañero. Acuérdese nomás lo que usted hace. 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Ya. Y atención, mis amigos, porque cuando escuchamos este tema, oiga, ya nos empezamos a preparar para hablar en la radio. Saque su teléfono. Tenga abierto el WhatsApp de la radio.7. Porque llegó el momento de dejarla grande. Llegó el momento de que todo el mundo participe. Todos los que están escuchando la radio tienen que participar, ¿eh? Si usted va en el auto, si usted está en la casa y son dos, son tres personas, bueno, cada una tiene que decir presente, ¿eh? Porque hoy vamos a romper records, Pina Records. Hoy sí que sí, hoy rompemos récords. Así que, mi amigo, mi amiga, llegó el momento en la radio.7 de pasar la lista.

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1: Hola, Maxito, acá. Bueno. Beto Batero, Villa Alemana, Juan Wally, hermano. Juan Wally. Presente. Bueno.
2: Aquí, presente. ¿A cómo tiene el kilo de pan?
3: Mira. Buenas tardes.

0: compañero Maxi. Bueno, buenas tardes, ¿cómo está? Por acá Camilo, el técnico, reportándose el técnico una vez más. Padre, gusto en saludarte. Oye, qué bien lo así, cabrón. Me gusta tu estilo.
1: Buena, gracias,
0: compadre. Tú sabes que no, porque no te pueda mandar mensaje siempre. No voy así a estar es pendiente de ti, de sí, tu locura.
1: Es verdad.
0: Éxito, padre. Gracias, siga compadre adelante.
1: Muchas
0: y
1: gracias.
0: Y nos vemos. Yo muchas soy gracias un 7, dijo el otro. ¿Y tú?
1: Espérenme que esto, a ver, acá, reenviar, ahí, reenviar, tío Lucho, jefe, ahí está, tío Lucho, jefe, reenviado, ahí está. Gracias, compadre, ¿eh? Gracias. Ya está reenviado, ¿eh? A ver, lo vamos a escuchar otra vez, ¿eh? No, no, no. Ya. Nombre y presente todos.
2: Presente, Maxito, soy de Liu.
1: Hola, Deli.
3: Buenas tardes, Maxi.
1: Hola.
3: Hola, Max. Presente.
1: Bueno, bueno, Max, colega.
4: Hello, teacher. My name is Francisco. Hello. Le traje botella de pisco de 35 para el frío, no, como me encargó.
1: 13.
5: Francisco, presente.
1: Bueno.
5: Regalón.
1: El regalón.
6: Aquí la Maritóxica desde el Cerro Placeres, presente, querido profesor.
1: Muchas gracias, querida Maritóxica. Saludos.
7: Ya, Maxito, Aloncito, presente por acá. Póngale. Aquí vamos a estar, aquí vamos a estar haciendo el aguante.
8: Hola, Maxito, acá el Tito.
1: Hola.
8: Música Tito.
1: Música
8: Tito. Acá, para acá, para el Mueca, más helado que abrazo de suegra.
1: No, no le cuento nada para acá. Oye, ¿cómo estás?
9: Maxito, lo único que te fuiste pago con la trompeta que hiciste, no.
1: ¿Cómo no le gusta la trompeta?
10: Buena, muy buena, Maxi. El Diego Hugo, Cerro Jiménez.
1: Buena, compadre.

0: Buena, Maxito. Presenta aquí Gabriel Ortiz con Cristian Monsalve. A ver la última peguita y si Dios quiere la casita.
1: Buena, buena, compadre mío. Saludos. Más 56 9 32 47 63 19, para que se pueda comunicar con nosotros, para que pueda pasar la lista, para que me pueda decir presente y el nombre, nada más. Nothing more, ¿eh? Name and present. Main and present.
2: Aquí Daniel presente.
1: Hola, hola, querida Daniel.
3: Camauro presente por acá.
1: Hola, Camauro.
3: Hola, le mandó un saludo a mi esposa. Dijo que muchos besitos, muchos abrazos.
1: Muchas gracias.
3: Y no se ha podido comunicar con usted porque está enfermita. Y no sé por qué tanto saludo, tanto abrazo. No entiendo.
1: No se preocupe, ¿eh? Dígale que mañana a la misma hora nos encontramos. Ella sabe, ¿eh? Sí, ella sabe. Dígale que al final voy a poder mañana, ¿ya? Así que para que la avise, por favor, sí, lo que yo... Es para cambiar una lámina del mundial, me dijo.
4: Maxi. Hola. Maxi, la Yuri presente de acá, de Villa Alemana.
5: Buena, Maxi. O sea, profe, ¿cómo está?
1: Sí, profe.
5: Presente, Luis de Villa Alemana.
1: Buena, muchas gracias, compadre. Oiga, hay varios que me faltan, ¿eh? Así que yo les voy a dejar ausente nomás. Después no vengan con la cuestión de que quieren pasar de curso, del paseo de fin de año, de la fiesta de fin de año, la graduación y el diploma. Si no vienen a clase.
6: Maxito, presente, Claudio, desde la Isla de Pascua, y te cayendo los patos asados.
1: Bueno, desde Isla de Pascua, muy bien, saludos entonces a la querida Isla de Pascua. Ya pronto voy a estar por esos lugares, le aviso al tiro.
7: Profe, presente acá, presente.
1: Bueno.
7: No me deje hacerte, profe.
1: No, ahí está.
7: Buenas tardes, profe Maxi, Nelson. Hola. Por acá. Oiga, llevo el whisky para el café, como no, usted me encargó.
1: No. Si yo no dije... Ya lo dejo ausente nomás.
8: Bueno. Doña Carne presente, Valparaíso.
9: Buenas tardes, Guillermo presente.
10: Bueno. Yo acá, presente aquí en Miguelín del Ocho. Desde la República Independiente de Playa Ancha, Valparaíso, me hago presente,
1: gracias, profesor. Gracias, querido Miguelín, saludos.
11: Buena, profe Maxi, presente.
1: Buena, compadre.
12: La Sibiriana presente de Villa Alemana, somos punto 7.
1: Eso. Y aparte de ser punto 7, somos Maximiliano los dos.
13: Ya llevo yo los pedacitos para el whisky, o sea, para el té.
1: Buena, buena, buena.

0: profe Mauricio Hernández, bueno. Huracán, el Didi Móvil acá en Villa Alemana, presente, presente.
1: Buena, buena, compadre.
2: Yo también tengo lámina para intercambiar, ¿cuándo?
1: Mira, no, no. No, no, si era broma, si era broma. No, no, si era... No, bueno, vi que van a agarrar a papa, vale, vale. Si una manera de decir, no tengo lámina para el mundial.
3: Presente, Maxito, Tiare de aquí de la UTA.
1: Claro. Gracias, querida Tiare, saludos.
4: Buenas tardes, profe Maxi, aquí Juan Orellana, línea 205, presente.
1: Ya,
4: me guardo un kilito de pan, por favor.
1: Ya,
5: hola, hola, Maxi, buenas tardes. Hoy ando aquí en el mercado que comprando tintura para el pelo, ¿va a encargar una?
1: No. Ya, porque...
6: Hola, Maxi, aquí hola. Pato presente.
2: Mirta presente.
6: Llegando de Brasil.
1: ¡Buah!
6: Puta, que hace frío aquí.
1: Vámonos de vuelta para Brasil, ¿qué estamos haciendo?
7: Se vino en un barco conmigo, Maxito.
1: ¿Cómo? ¿Qué dijo él?
7: Se viene en el barco conmigo, Maxito.
1: No sé, no sé qué dijo.
8: Hola, Maxi, Maxi, ¿cómo estás? Aquí
1: ¿hola?
8: La teterita oficial.
1: Ah,
8: hoy estaba así como media con flojera, cabizbaja, pero te escucho.
1: ¿Ya?
8: Hoy me prendí y más no, todavía cuando veo la foto que ya. tenemos juntos. Veo ¿ya? esos ojitos tuyos y me enciendo no, al 100%.
1: Ya, ya, ahí nomás, por favor. Ahí nomás, por favor, sí. Yo pensé que iba a cantar algo como en la mañana, los lunes, pero no.
9: Presente, presente.
1: Ya, vamos, gracias.
10: Ya, hola, presente, lo peritó,
11: Ah, bueno, Maxi, así que el mismo día para vender sobre...
1: No, no, no.
11: ...y láminas del álbum.
1: No,
11: bueno,
1: no,
11: voy
1: no,
11: a avisarle no. a todos los
1: no,
11: conocidos.
1: No, no.
12: Oiga, profe, no se la andará picando de patas negras, andar intercambiando láminas, pero acá peor que el diputado.
1: No, no.
13: Buena, profe, profe, de acá de Peña Blanca, presente, Peña
1: buena,
13: Blanca.
1: Buena, compadre.
0: Ah, Maxi, Maxi, está buena la idea, voy a empezar a decir ahora que voy a ir a cambiar lámina ya a Peña Blanca.
14: Buena, Maxi, Chino José presente.
1: No, me maté el negocio, no.
15: Hola, Maxi, buena. Aquí de Belloto, te llevo los quequitos que te gusten a ti.
1: No, no.
15: ¿Acuerdas de los quesos que dan risa?
1: No, no.
16: Con este frío, oye, ay, está buena empana jugosita.
1: No, ya.
17: Maxi, faltó mi hermana, weón.
1: Ya, ya, ya, ya.
18: Hay una chiquilla aquí del café que está preguntando por
1: no,
18: usted
1: no,
18: y no,
1: no
18: viene.
1: No.
19: Maxito, Maxito, ¿querés jugar al cachipo?
1: Ya, ya, ya, ya.
19: Yo estoy
1: ya,
19: dispuesto.
1: Ya, ya, ya, ya, ya. ¿Por qué se descontrola siempre? Estamos en...
5: Bebé,
1: empezamos las clases, ¿no?
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1: Nada, con respeto con el profesor.
5: Y
1: compadre.
5: 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No responde.
9: Oiga, pero... profe Maxi, una consulta.
1: Ah. Ah.
9: ¿Cuántas pájaras vemos en el árbol?
7: Al aire bajo, Maxito. ¿Ah? Al aire bajo. Se viene conmigo en el barco.
1: Ah, sí, vamos. Vamos.
10: Buena, buena, profe. Un bueno. saludo de acá de Miraflores, escuchando la punto 7.
1: Buena, compadre.
10: Venimos del centro de Viña.
1: Ya,
10: andamos comprando lámina.
1: Muy
0: cómodo. ¡Ay, aparecieron las teteras, oye!
16: Empezaron a hervir las teteras.
1: Ya, ya, ya, ya.
19: Pero Maxi, si mi hermana también quiere ponerse presente y tiene la lengua atorada.
1: Ya, ya, ya, ya.
0: Buena, Maxi, buena, Maxi, que ya para la casa.
1: Bueno, bueno.
0: Ayer te di pura calidad, Maxi, pura Dios. Calidad.
1: No,
0: es más que jugaste en mi equipo.
1: Si supieran cómo juego más que esta. No estaría viviendo en Chile, ¿ah? No, no, no. No, pero si me hubieran visto hace un par de meses atrás. De pelota, Juan.
6: Lo que pasa es que hay que calentar los huesos, Maxito.
9: Oiga, profe, ¿le cuento un chiste?
1: A ver.
9: Había una pala y una escoba. La
1: ya.
9: pala se perdió y quedó la escoba.
1: Oh. Muy bien,
14: ¿no? Hola, mi amor, ¿cómo está? Mañana que nos juntamos.
1: Ah.
14: En el mismo lugar de siempre, acuérdate, pero dime la hora.
1: Ah.

0: poquito.
1: Sigo aquí, esperando lo vi venir.
2: Fuera con el chiste.
3: Maxi, mañana te toca.
4: Bueno, Maxi, te pillamos con tu padre.
5: Maxito, acabo de escuchar una tortuga, ¿no?
6: Oye, Maxi, hoy estás jugando al cachipul.
0: ¿Usted siguió la película de Michael Jackson? Porque en esa película aparece el...
7: Para que juguemos al profe y yo soy tu alumna.
8: La gloria de Dios, te lo dije.
9: Íbamos tan bien, ¿eh?
10: Íbamos tan bien.

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1: Seis de la tarde con 15 minutos, 6 con 15.

0: 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Y, ya, quería comentarles lo siguiente, ¿Te ha pasado que vas haciendo scroll en Instagram, ya? Y de pronto ves a un influencer en el box de Ferrari que parece sacado de una transmisión oficial. Bueno, si te quedaste con la duda de si era o no una captura de Fórmula 1 TV o inteligencia artificial, no estás solo, porque se trata de un nuevo tren viral que se ha tomado las redes sociales, donde usuarios aparecen como protagonistas de escenas deportivas de alto impacto, ya sea en la Fórmula 1 o en estadios de béisbol. La clave del éxito no es un filtro común y corriente, sino una mezcla de inteligencia artificial que engaña hasta el ojo más experto. La influencer Alex GMX fue una de las encargadas de revelar el detrás de escena de este fenómeno, explicando que el truco está en no buscar la perfección, sino la consigna es diario. Ahí está. Para subir a la onda de la Fórmula 1, atención, porque se lo vamos a enseñar el día de hoy acá en la radio.7. El proceso parte en ChatGPT. Según detalla la creadora de contenido, lo primero es subir varias fotos personales para que la IA registre tu cara y mantenga tu identidad. Pero ojo, que el secreto está en el prompt, la instrucción que se da a la máquina. No basta con pedir una foto en una carrera de Ferrari. Hay que ser extremadamente detallista. El texto debe describir iluminación de paddock, cámaras broadcast y profundidad de campo. ¡Oh! Toda esa cuestión hay que... El objetivo es replicar exactamente el lenguaje visual de la Fórmula 1 TV. Aseguran sobre este estilo, donde se busca apreciar con auriculares profesionales mirando la telemetría y con mecánicos trabajando de fondo. ¿Usted quiere un tip clave? Bueno, evitar el exceso de perfección. El prompt debe pedir explícitamente que no es una que no use piel lisa, filtros de belleza ni colores artificiales, porque los pequeños defectos son los que hacen que parezca real. Claro, acá está, pues. Atención, porque una vez que ya tienes la foto perfecta, el siguiente nivel es transformarla en video. Y para que eso se utiliza Clink AI, que es una función de video en el cual se sube una imagen y se le pide a la herramienta que añada movimientos naturales. Aquí se detalla que es fundamental, ya que se busca que haya una respiración sutil, párpados reales y esa ligera vibración de cámara que imita a un camarógrafo grabando en vivo. Y los resultados ya están a la vista, claro que sí, ¿eh? Porque el prompt insiste constantemente en mantener movimientos mínimos y naturales. Nada de sonrisas artificiales, explicó la influencer. Así que ya saben. Sí, a mí también me ha pasado, ¿eh? Yo he estado haciendo ahí scroll y de repente me aparece alguien en la Fórmula 1 ahí en el Ferrari. ¿Eh? Qué raro, dije yo, ¿cómo va a estar? ¿Cómo el Juanito de acá a la esquina va a estar en la... ¿Cuándo? Dije yo.
1: Por eso,
0: ¿cuándo el Jorgito acá a la esquina se pertenece al equipo de Fórmula 1? Oiga, dije yo, ¿a dónde? Eso era, por

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1: ¡Nueva York!

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4: Escuchamos a esta hora a Ray Maray, esto es Árbol sin Hojas, acá en la radio.7.

0: 6 de la tarde con 38 minutos. 6 con 38 minutitos. Seguimos motivando la tarde del día miércoles, mitad de semanita, claro que sí. Ya mitad de semana, compadre. ¿Cómo se pasa tan rápido? ¿Qué tenemos para este fin de semana? Vamos a estar con DJ Franz en Caos Discoteca. Tengo entraditas todavía, me quedan todavía entradas. Si usted quiere entraditas, oiga, Maxi-en vivo. Usted se comunica conmigo nomás y me manda un mensajito y yo le guardo entradas. A pulseras VIP tengo, así que ya sabe, a pulseras VIP. VIP. Así que ya sabe. Día viernes entonces estaremos en Caos Discoteca y después de ahí nos vamos rápidamente a Trotamundos Valparaíso a seguir la pachanga, así ya. El after party. Después el día sábado tenemos club deportivo. Al igual que el día miércoles tenemos otro club deportivo. El día jueves nos viajamos a Temuco. Día viernes no sé dónde estamos. Día sábado tampoco sé dónde estamos. Oye, no sé. Y pensar que lo hago todo por fotos, ¿ah? Todo por la foto con los famosos.
1: A ver, Maxi, ¿cómo lo hacís? De cremona.
0: One love. ¿Ah? 6 de la tarde con 39 minutos. 6 con 39 minutos.
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0: Ahora, ya. A ti. Atención, mis amigos, mis amigas, porque
3: baila, grita, siente el poder.
0: Llegó el momento. Ponga redoble de tambores, por favor, mi querido Raulito. A partir de ahora llegó el momento de quiero que todo el mundo participe, ¿eh? Campeonato de comunas. Llegó el momento del campeonato de comunas. A partir de este momento, lo único que tiene que hacer usted es decirme de dónde está escuchando la radio. ¿De qué comuna está escuchando la radio? Todos. Quiero que todo el mundo participe. ¿Y usted de qué comuna está escuchando la radio? A ver. ¿De qué comuna está escuchando la radio?
4: De Valparaíso, Doña Cane.
0: Valparaíso.
5: Viña del Mar, Gómez Carreño.
0: Viña del Mar,

0: de Villa Alemana.
1: ¡Villa Alemana!
2: Puerto William.
1: Puerto William.
2: Comuna de Pico Almonte.
1: ¡Mira!
3: Hola, yo te escucho de Valparaíso, de Ramadita. Carmen Gloria.
1: Valparaíso.
4: De la comuna independiente de Placilla.
1: Placilla. Esa es Valparaíso.
5: Desde Viña del Mar, Nachito.
1: Viña Rindero. Del Mar. Bienvenidos a Viña del Mar.
6: Hola, Maxi, Maxi. Hola. De Valparaíso.
1: Valparaíso. Bienvenidos al estadio Elías Figueroa Grande. Bienvenidos al estadio Sausalito.
5: Desde La Farilla.
1: La Farilla,
7: bueno. Oye, Gallo, aquí escuchándote de Curauma.
1: Si usted está escuchando, en la botillería ahí en Placilla, por lo que se. Yo vivía allá.
8: Yo te escucho todo el centro de Viña, de Aguasanta y después de Chorrillo, porque ando trabajando.
1: Ah, mira, muy bien.
9: Abran quincha, abran cancha, que venimos de Playa Ancha.
1: Ah,
10: y Rosita de Concón.
1: De Concón.
10: Estamos tomando Maxito.
1: Muy bien.
10: Maxito de Viña.
1: Viña del Mar.
5: Hola, Maxi.
1: Hola.
5: Valparaíso.
1: Valparaíso.
11: Hola, Maxito. Hola. Yo soy de Valparaíso, de Cerro Mariposa.
1: Valparaíso.
12: Hola, Maxi, Maxi.
1: Hola.
12: Yo desde Quilpué.
1: Quilpué City.
13: De Valparaíso.
1: Valparaíso.
14: Hola, buenas tardes. Desde lo más alto de San Roque, Valparaíso.
1: Muy bien, Valparaíso.
15: Sí, Maxi, aquí de Valparaíso.
1: Valparaíso, mi querida.
16: Mi querido Maxito, yo pues desde Quilpué, la Ceci.
1: De Quilpué, la Ceci.
17: Hola, bueno, punto hola. 7, soy hola. La Sabina de Ramaita.
1: Hola, vos, Sabina.
17: Te mando un saludo a mi hijo. A mi a mi hija Perla.
1: Ya.
17: Y a mi marido esposo.
1: Ya, pues, a su marido esposo. A Jaime. Ya.
17: Lo amo mucho a mi marido y a mis hijos.
1: Ah, y a la radio nos ama mucho. Gracias, querida Sabina.
18: Buena, buena, Maxi Burger.
1: Buena,
18: desde
1: buena.
18: Viña del Mar.
1: Viña del Mar.
19: Hola, Maxito, desde Concón.
1: Hola, de Concón.
15: Nosotros vivimos al de Miraflores.
1: Miraflores, Viña del Mar.
8: Hola, Maxi, yo hola. Soy de Peña Blanco.
1: Peña Blanco, muy bien.
3: De Valparaíso.
1: Ah. Desde Valparaíso. Comuna de Valparaíso.
7: Hola.
1: Hola.
7: Califica escucharte ir navegando por la aplicación. Voy navegando bien. De Fior de Aysén.
1: Oh.
7: A Chonchi.
1: A Chonchi, mira qué lindo. Lindo Chonchi, hace un tiempito estuve por allá, me trataron excelentemente bien. Oye, que son cariñosos ahí en Chonchi. Bueno.
4: Yo soy donde están los flippers.
1: ¿Lo
4: Til,
1: qué?
4: Til.
1: Ay, Til, sí, bueno.
5: Oiga, Marcito, igual nos vamos a la punto 7. Por
1: sí,
5: siempre voy a hacer por la punto 7, vos. ¿Para qué, vos, sí, Marcito?
1: ¿Para qué, vos? Sí, vos sí, yo sé.
11: Hola, Maxi, acá hola. Cecilia, desde Placilla. Saludos.
1: Muy bien, muchas gracias, querida Cecilia. Saludos. ¿Y usted dónde está escuchando? ¿De qué comuna está escuchando?
12: Aquí yo soy de Gómez Carreño, Cantábrico.
1: ¡Mira!
2: Hola, Maxito, de acá de Quilpué, saliendo del gimnasio. Saludos para ti.
1: ¡Ah!
17: ¡Olmuez!
1: ¡Olmuez! Bienvenidos al Festival del Guaso.
13: Hola, bueno. Masito, Masito.
1: Hola.
13: Yo soy de aquí, de Belloto Sur, Patricia.
1: Belloto Sur, muy bien.
8: Soy Maxi, de La Verdad Rosa.
1: Ah.
8: ¿Cuándo te pedías tan cortito el regalón?
1: No.
16: Bueno, Maxi.
1: Bueno, bueno.
16: Aquí estamos desde Villa Alemana, desde la población Bernardo Neto.
1: Bueno.
16: Un aplauso para la punto 7.
1: El aplauso para la punto 7.
6: Camilo, el técnico de Viña del Mar.
1: Muy bien, en Viña del Mar. Ya, hasta acá nomás el campeonato de comunas. Mis amigos, mis amigas, muchísimas gracias a todos los que participaron en el campeonato del día de hoy.
9: Maxito, dígale a su jefe que lo mande para Olmuez a repostear el festival.
1: ¡Mira!

0: de Chiquirata, Arabita Morena. Algo así. Magnífico. ¿Qué es? Dale con tu linda cadera. Oh, qué buen tema te sacaste, compadre.
1: El nuevo Dream Team de Mina.
0: Ole, ole, ole.
2: Reggaetón, un jerecle.
3: Bueno, amigo Martín.
0: Bueno, bueno.
3: Un placer saludarlo, compadrito, que está enfermito.
0: Oh,
3: acabo de despertar, así que puta. Estoy de cumpleaños el día. Poco me saludaron, pero es que está enfermito, pero el día está de cumpleaños, Martín.
0: Mira,
3: una cancioncita, pues. Para alegrar la tarde que está enfermito, vale. Oh, estoy bien, cuídense.
0: Feliz cumpleaños, mi querido. A ver, párate, párate, párate. Le vamos a cantar a nuestro querido Jorgito. Ya le vamos a cantar el feliz cumpleaños, ¿eh? Querido Octay, oiga, está medio enfermito. Le mandamos un saludo gigante, querido Jorge de la Vulca. Le queremos desear lo mejor de la vida, de verdad, que cumpla muchísimos, muchísimos años más. Y le vamos a cantar rápidamente el cumpleaños feliz entre todos, ¿ah? ¿Eh?

0: Feliz cumpleaños, querido Jorge, que cumpla muchísimos, muchísimos años más de parte de toda la radio.cl.
1: Maxi, te deposité ya las 10 lucas por las 4 pulseras VIP. Ya.
0: Ah, y después, ¿por qué uno no te reproduce los audios, por lo
2: menos? Gracias, Maxito, te pasaste. Soy un buen amigo. Gracias, Jorgito. Hasta mañana.
0: Gracias.

0: vámonos, vámonos, vámonos, vámonos, vámonos, vámonos, vámonos, vamos. A ver, último mensajito que teníamos por acá pendiente, buenas.
1: Hola Maxi, ¿cómo estás? Por acá,
0: hola, saludo Petito.
1: Bueno, quería saludar a los chicos de la línea 17 y Avenida Francia, colectivo, en especial al Chanchi. Chanchito es una leyenda que está ahí, es una reliquia del colectivo 17. Así que un fuerte abrazo para él y para todos los componentes, los conductores y choferes que están ahí. Por acá se está reportando Petito, un fuerte abrazo. Y por acá, y que no tiene ni un brillo.
0: Gracias, Petito.
2: Sí, a cuidarse, la Pompeya Sur está llena de pacientes, hay 45 personas resfriadas.
0: No.
2: Así que a cuidarse, chiquillo, por Pompeya Sur. No,
0: optimista el compadre, igual.
3: Feliz cumpleaños al amigo, nadie lo infla ahora.
0: Muy bien, nada.
4: El audio era para ti por interno y lo mandé a radio.
0: Es que tú, si no me avisaste antes.
3: Oye, Maxi, ¿y cuándo vas a sacar las chelas que prometiste?
0: ¿Ahora?
3: Ya llevas cuánto tiempo ya esperando las chelitas.
5: No, güey, por Maxito, no te vayas.
0: Ya, pero sin garabato, por favorcito.
3: Chao, Maxito.
0: Nos vamos, nos vamos, nos vamos.
3: Mañana. Está el lado, Juan.
0: Que estén bien, gracias por la buena onda. Gracias por la sintonía del día de hoy. Ya nos tenemos que ir, oiga.
6: No te vayas, no me dejes.
3: ¡Ándale! Ah. Ya te vas, Maxito, estoy más arreglado.
0: No.
3: Guaso, guasimón.
0: Nos vamos, nos vamos, nos vamos.
3: Hola, muchacho.
7: Sí, bueno, aquí es la señora, con aquí con los garabatos, porque no hueve.
0: Ya. No es que me lo descuentan después.
4: Pero Maxi, ¿cómo lo vamos a hacer con las pulseras? Hoy, mañana.
0: Mañana.
8: Chao, Maxito, que llegue bien a su casa, gato, y a acostarse.
0: Muchas gracias. Me voy a entrenar ahora, sí.
9: Hoy, Maxito, ya se va. Buen discípulo. ¿Ustedes saben quién fue el maestro?
0: Sí,
9: buen discípulo.
3: A la señora que dijo que era vato, le mando un Jorge Garcés. Ya, Maxito. Esto, amigo. Y fuera.
4: A entrenar, abrir la boca y a masticar.
0: No.
3: Chao, Maxi, de ahí, pan del negro.
10: Oye, que la cagó la señora.
0: Ya.
3: Bloqueo.
0: Que estén bien. Nos reencontramos mañana a 5 de la tarde acá en la radio.7. Los quiero cada día más.
3: Chao.
8: Chao, mi princeso.
11: Chao, mijito lindo.
4: Oye, la vieja con terrible ordinario.
3: La Pati Cofre, una espargata al lado de la señora.

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Vamos con todo, súbele el volumen, porque esto ya comienza. ¡Bienvenidos! Ya conocen la dinámica, solo tienen que reportar sintonía a través de nuestro WhatsApp. Y también nos puedes llamar por teléfono al 452-592210.

0: Amigos, con todo reportando sintonía a esta hora de la tarde. ¿Desde dónde estás escuchando Radio.7?
1: Aquí Wilfredo, línea número 7, terminando la última vueltecita ya del Campo Norte hacia Fundo del Carmen y retomando la función en Valle del Palito, dándole con tutti.
0: ¡Excelente! Ahí está nuestro amigo Wilfredo, presente.
2: Muy buenas tardes, Karimita. Aquí escuchándote, dando mis últimas vueltas. Línea 13 presente.
0: Línea 13 presente. Miguelín del 8. Miguelín del 8.
3: Buena, buena, buena, Caminita Gutiérrez. Muy buenas tardes, un gusto saludarla. Voy a, por acá, como siempre, Miguelín del 8. Le mando un saludo a usted muy grande. Y un saludo muy grande también para Concon, no me puedo olvidarme. Para
0: supuesto,
3: la Rosita, mi hermana, la Lidia y a toda mi familia que están ahí, a todas mis sobrinas y mis hermanas. Las quiero mucho. Un abrazo, somos un 7.
0: Un abrazo enorme para nuestro queridísimo amigo Miguelín del 8. Y cariños para tu hermanita, cariños para tus sobrinas, para tu sobrino nieto. Para toda la familia. El número es 452-592-10.
4: Karina Gutiérrez, de aquí Mercado Libre repartiendo encomiendas. Anduve repartiendo los últimos puntos en Cherquenco. Ahora vamos de regreso en San Patricio.
0: San Patricio, de regreso a San Patricio.
5: Hola, hola, quiero mandar un saludo a Benjita, mi nieto que está cumpliendo 15 años, que lo amo mucho y aquí estamos tomando dulcecita con él, que lo amo de aquí al cielo, y del cielo al mar, y del mar al universo.
0: Chao, chao. ¡Qué lindo! ¡Hija! ¡Feliz cumpleaños!
6: Ay, Karina, el temazo que pusiste, este es bélico, este, pero el amor hasta que no respire.
0: No vamos a entrar en detalle. Antonio Río es Antonio Río. Por algo le dicen el maestro.
7: Llegó la preciosura de la radio, Karinita. Aloncito acá de Viña, un besito, un abrazo. Aquí vamos a estar escuchándola.
0: Grande Aloncito, Viña del Mar, presente también a esta hora. Mira qué cosita más hermosa.
8: Hola, hola, Karinita, saludos y saludos a mi tío Miguelín del 8, que lo acabo de escuchar, aquí lo estamos escuchando también a los dos, y aquí con el lío. Saludos, saludos a todos a Valparaíso y a ti, Karinita.
0: Un besito para ti, hermosa, besitos para Lionel también, está tan grande, está tan rico, me encanta. Nunca dejen de enviarme fotito o video porque me encanta.
9: Hola, Karinita, yo de acá de la ciudad de Los Ángeles, que tengo un excelente tarde turno, un besito y un abrazo, un saludo a todos los más bacanes de la línea 22 de acá de la ciudad de Los Ángeles y un saludo a todos los que me conocen y a los que no me conocen también, pues, señorita, besitos y abrazos, y aquí vamos a estar con la oreja, ¿usted sabe?
0: Paradita, con las antenas paraditas, como dice nuestro amigo Maxi.
10: Un abrazo enorme para mi señora, que trabajó todo el día hoy día y le fue súper bien. Yo soy un 7, ¿y tú?
0: ¡Excelente! ¡Qué rico que le fue muy bien durante todo el día! Ya queda poquito para juntarse en la casita, para tomar un rico tecito, ¿cierto? Para conversar, para regalonear, me encanta. Vamos con todo reportando sintonía a esta hora de la tarde, mientras los dejo junto a Baby Rasta y Gringo. ¿Me niegas aquí?

0: 7 de la tarde, 22 minutos. 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Saludando a nuestros maravillosos auditores a esta hora acá en Punto 7. ¿Cómo está mi amigo Camabru?
1: ¿Te acordáis de mí o no?
0: ¿Te acordáis de mí o no? ¿Cómo no me voy a acordar del novio del año? Cariños para ti, cariños para tu señora Karina, aparte que tiene un nombre tan lindo. Rosita Alarcón, ¿cómo estás?
2: Hola, Karencita, buenas tardes. Hola, mi niña. Oye, un saludo a mi hermanito que lo acabo de escuchar también en la radio acá, y a mi hija también, que también la escuché en la radio. Así que un saludo, para ti. Y bueno, un gran saludo para mi hermano, no lo he visto, pero de corazón lo quiero mucho. Y que tenga un bonito, una bonita tarde ahora y que llegue bien a su retorno, ¿ya? Así que besitos, somos Punto 7, saludos para todos y para todos, Valparaíso, chau, chau.
0: Grande Rosita, qué linda. Ahí aprovechó, le mandó saluditos a su hermano, a su hija, a su nieto y a todos nuestros auditores de Radio Punto 7 también. Cristiancito Ramírez, ¿cómo estás?
3: Un saludo a todos los de la Punto 7, recién terminando de hacer la sopaipilla aquí. 21 Norte, 13.50, la panadería.
0: A buscar la sopa y pilla entonces, chiquillas. 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
4: Hola, buenas tardes, Karinita. La Morena por acá, escuchándola, entretenida con su voz. Y saludo a todos los locutores que lo hacen muy bien. Aquí haciendo las cosas. Chao, chao, que esté bien. Súper tarde.
0: Chao, mi morena, mi morenaza iba a decirle. Saludo, mi morenaza preciosa. Karinita. UOCT Araucanía presente, te informamos cualquier cosa. Lindo, porque él es mi nuevo mejor amigo, Jaime. Besitos para ti, Jaimito. ¿Cómo está mi Yossi preciosa?
5: Hola, Cari, ¿cómo estáis? Acá saliendo de reunión de apoderados.
0: ¿Ya? ¿Cómo
5: con
0: te fue?
5: Con esta reunión ya solo me quedan 20 años de reuniones, nada más.
0: Algo relajado. Sí, las reuniones de ahora son entretenidas, después se ponen fome. Cuando los niños son adolescentes, como bocha, qué aburrido, los niños opinan súper poco y los papás pelean. Toda la reunión de apoderados esperando que paguen las cuotas del curso.
6: Mucha Karinita, nunca puedo anotar el número. ¿Y tiene algún código para llamar?
0: Ahí está, hermosa, te lo dejé anotadito, 452-592210. ¡Aló!
7: Bien, Karina.
0: ¿Cómo está, señorita Evelyn? Qué gusto saludarla.
7: Gracias, presente desde Concepción.
0: Presente desde Concepción, me encanta. ¿Cómo está el tiempo, el clima por allá?
7: Hace frío, pero estamos calentitos aquí dentro de la casa.
0: Ah, qué rico, estos fideleños, que no hay nada más rico que el calor de leñita, en realidad. Sí.
7: Calentito.
0: Calentito, calentito. Evelyn, preciosa, los saludos. ¿Para quiénes son?
7: Para

0: Y para mi hermana Patricia, que está aquí, mi papá Ernesto y mi mamá Frecia.
1: Fantástico. Oye, ¿ha pasado algo entretenido?
0: Mi mamá te manda saludos.
1: Dile que le mando muchos besitos también a tu mamita. ¿Ha pasado algo entretenido ahí en Conce, o no?
0: Mi papá también mucho cariño, dice saludo igual.
1: Linda. Ya cuéntame algo entrete que haya pasado ahí en Conce.
0: No, ya no, no pasó nada entrete, puro ruido nomás de construcciones nomás.
1: Ay, qué aburrido. Ya, mi hermosa, un abrazo. Cuídese, besito.
0: Y ahora mi gata dice miau.
1: Ah, wow, aprendió a hablar. Quizá
0: para afuera, pues, entonces no.
1: Quizá mañana va a decir wow.
0: Sí, así mismo.
1: Ya, mi Eve, un abrazo, cuídate, besito, chao.
0: Saludos a tus compañeros, que estén bien, cuídate.
1: Chao, chao, Eve. Qué amorosa la Eve desde Concepción. El primer llamado que tenemos siempre es gracias a nuestra Evelyn de Concepción. Un abrazo, besito también para su familia.
2: Buena, Karina Gutiérrez, por aquí presente. Oye, Karina Gutiérrez, me mandé una 11 guacha, cuatro huevos cocidos, una palta y dos bistocos. Pura proteína, y ahora ya me estoy alistando para ir al gimnasio, Cari. A las 9 estoy esperando a mi brujita nomás para servirle la oncecita.
1: Qué rico.
2: Y nos vamos al gym a quemar todo lo que queda de energía del día. Después, a la vuelta, a comer una ensaladita y al tutito para mañana comenzar un nuevo día con toda la energía, Cari.
1: Excelente. Oye, bueno, ahora para hacer ejercicio me agrada. Yo salgo a las 9, guatón. ¿Me aguantáis un ejercicio? Una trotadita, algo así. Es que está helado también.
3: Hola, Karinita, un saludo para Kilian y para las hijas del Olsen, que vamos en el taxi. Somos .7.
1: ¡Excelente! ¡Qué gran saludo! También tenemos a nuestra amiga Kelly Arias, cariños grandes y presentes desde Quilpué. Porfa, saludito a mi papito que hoy está de cumpleaños y lo quiero mucho, mucho, mucho. Bendiciones de Dios para él. Besitos para tu papito, Kelly. Muchos cariños para tu papá que está cumpliendo un añito más de vida. Hola, ¿con quién tengo el gusto?
4: Hola, buenas tardes, usted habla con la Yuli.
1: ¿Cómo está mi Yuli, preciosa?
4: Acá desde Villa Alemana te estoy llamando, de Pocarinita, hasta que pude llamarte.
1: ¡Oh, lo lograste!
4: Lo podemos lograr.
1: Oye, Villa Alemana presente, me encanta, preciosa. Y los saluditos.
4: Un saludito para ti, Karinita, y para mis hijos que están en Estados Unidos.
1: ¿No estarán escuchando a esta hora o no? ¿Qué decís tú?
4: No creo, porque son entero antipáticos.
1: ¡Oh, qué pesadito! Mira, mándale el link online y un día, ya chiquillo, dile, escuchen la radio porque les voy a mandar saludos internacional.
4: Ya no sería malo.
1: Sí, porque como nos podemos escuchar en todo el mundo, en cualquier parte, eso también nos da una cercanía diferente con las otras radios.
4: Oye, mi Karinita linda.
1: Un beso hermosa, qué rico poder escucharte. Que tengas una linda noche, cuídate mucho. ¡Mua!
4: Para ti también, Karinita.
1: Chao, hermosa. Ahí está también mi Yuli desde Villa Alemana. Si te quieres comunicar al teléfono, 452-5922-10.
2: Atento, Wilfredo, por acá, al frente de la COPEC de Rodecito Ortega con Nahuel Buta, de norte a sur, pista alternativa para doblar hacia la izquierda, camión en pana, tomar pista derecha.
1: Precaución entonces, por favor, tomar pista derecha, ahí donde nos decía nuestro amigo Wilfredo, esto es en Temuco, la región de la Araucanía. Haciendo nada, nos canta Santa Feria, así como Cristian Castro. No hagas nada. 7 de la tarde, 31 minutos.

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0: Ya estamos de vuelta a 7 de la tarde, 41 minutos. Tenemos muchos mensajes pendientes todavía, amiga Jennifer Orellana.
1: Hola, soy Amelia, yo no te estoy escuchando en la radio y vamos en camino a la casa, 107.
0: Besitos para ti, Amelia, ya va en camino a la casita, muchos cariños para ti, preciosa. Que llegues muy bien a la casita, comer algo rico, calentito, está muy

0: helado todo estos días, está tan helado.
1: Hola, Karina, oye, aquí vamos con mi amada esposita para pa el campo escuchándote, oye. Así que hay un abrazo, hija.
0: ¡Hija!
1: Hay un abrazo grande, amiga. Cuídate.
0: Besitos a nuestra esposita preciosa. Y muchos cariños para ti también, Héctor Tito Sánchez. Luis Rebolledo.
2: Hola, hola, hola. Yo soy Luis Rebolledo. Vamos camino a casa con mi familia, con mi señora Olianta y mi hijo Fran.
0: Lindo, chiquillo. Hoy se llama como mi coleguita, Fran.
3: Hola, Karina, quiero ser el auditor de la Radio.7 y quiero mandar un saludo a mi esposa Sauca y a mi hija Elizabeth, que estamos en familia aquí en la casita. Así que eso, muchas gracias.
0: Sauca
3: para sacar al aire.
0: Y Elizabeth.
3: Aquí escuchando la Radio.7.
0: Lindo. Sapka, Elizabeth, un abrazo gigante para ustedes. De parte de este esposo chocho, papá chocho, que las ama con todo su corazoncito. ¿Alguien más tengo por acá?
4: Hola, Karina, ¿cómo estás?
0: Muy bien.
4: Bueno, hoy día, por parte de mi trabajo, me tocó una reunión con el delegado presidencial de la Araucanía.
0: Ah, sí. Piu. Ahí tenés.
4: Vamos, que después de las gestiones que uno hay que hacer y hasta donde te lleva todo el día a día de lo que uno hace. Así que hoy día me tocó
0: con el delegado presidencial de. Tuviste que poner corbata, esa es la cuestión. Ya, pero cuéntame, pues, ¿cómo te fue la reunión? ¿Bien o mal? Hablando de reunión de colegio. ¿Cuáles serían como las reuniones más lateras, oye? Porque yo personalmente encuentro que la reunión más entretenida es esas reuniones que hacemos con los amigos o la familia. Las reuniones más entretenidas son las que hacemos con la familia y con los amigos. Pero las reuniones lateras, esas que te decía, ay, que lo otra vez metido aquí. Ya, en primer lugar, las reuniones del trabajo. Ya, igual me gustan porque a veces sale hasta comidita. Siempre alguna pizza o algún. Bueno, no siempre, así, pero generalmente.
5: Carincita, Jorgito de la Urca, saludando, te está un poquito delicado, salud, y estamos mejorándolo ya. Así que un día estoy de cumpleaños, Carincita.
0: ¿En serio, Jorgito?
5: Me han llegado un poquito de salud, pero igual. Empieza a estar bien. Estoy delicado, salud un poquito en la mañana, así que no estaba aquí.
0: No, mi cabrito.
5: Que estoy bien.
0: Besitos para ti también, y como no te vamos a saludar, tenemos dos cumpleañeros esta tarde. Nuestro amigo el Palomero y mi amigo Jorge Mardones de la Volcán.

amigo Jorgito Mardones, que este año te mejores de todas las enfermedades, que se te cumplan tus deseos, que estés lleno de dinero, de amor y mucha felicidad siempre. ¡Felicidades, Jorgito! Y felicidades a todos quienes están celebrando algo este día tan especial. Hoy, miércoles.

0: el papito La Kelly, también por Raúl Arias, que también está de cumpleaños. Raulito, para ti, besitos de todo el equipo de Punto 7.
1: Hola, Karinita.
0: Hola, Mauricio.
1: Te hablo. Oye, las reuniones más lateras, esas que uno va a la reunión y dice, esto podría haber sido un mail.
0: Esto podría haber sido un mail, claramente. Esto no meritaba una reunión. Gastar ahí tu tiempo, tu espacio, respiren tu mismo aire. ¿Cuáles serían las reuniones más aburridas? ¡Ah! Cuéntanos a través de nuestro WhatsApp. Cuéntanos a través del teléfono 452-592-10.
2: Hice un ratoncito y que se llama Muy City. Y acá tienes una mascarilla y le puedes una.

0: Que llegue a las 9 mejor. Chao.
1: Chao. Cuídate, hermosa. Marquitos Briones.
2: Hola, Cari Cari. Tanto tiempo, ya que yo me fui de la comuna de Temuco.
1: De Chile.
2: En el kilómetro 24 de Huichagua, así que por aquí te estamos escuchando. Andamos San Ramón comprando pancito para la 11. Yo soy un 7. Saludos al amigo Taxi Gaspar.
1: Saludos al amigo Taxis Gaspar. Oye, te fuiste a la comuna de Padre Las Casas. Se fue de Temuco para irse a la comuna de Padre. Mira. Oye, qué bacán, qué entrete. Besitos para ti, Marquito. Palomero, el palomero, el palomero.
3: ¿Cómo estás, señorita Karina? Ya aquí despidiéndose.
4: Es como bocha, qué aburrido.
3: Paso a comprar un poquito de maíz, que me falta, y nos vamos a hacer un pedido de palomitas. Que tengan un buen retorno a su casa. Muchas gracias por su saludo, como le dije anteriormente. Que descanse para que mañana sea, para que mañana esté totalmente activa. El palomero, el palomero, el palomero.
1: Eso quiere decir que me vaya ahora mejor. Vayas ahora, vaya a descansar nomás. No, pues cómo los voy a dejar botados, no creo. Tenemos que estar aquí hasta las 9. 7 de la tarde, 48. Boquita Coqueta. Coque Núñez.

0: solo 4 minutos nos separan de las 8 de la tarde.
1: Hola, mi güeñecita Karina Gutiérrez, o Karencita, como le quieran
0: Karina,
1: llamarle.
0: Karina.
1: Ya que yo sé cómo se llama usted, y yo no me equivoco. Solamente cuando me levanto me cambio los zapatos del izquierdo para el derecho nomás, pero esos son detalles, eso se les amanecía. Pero los chilenos le cambiamos el nombre a todos. Recién decía que Karina es un bonito nombre y ya te dijeron Karin.
0: Así es mi realidad.
2: Hola, Karinita, ¿cómo estás?
0: Bien,
2: aquí,
0: ¿y tú, Edu?
2: Reportando sintonía, camino ya a Labranza desde Temuco y ya para irme a la casa a descansar. Saludos, cuídate mucho.
0: Saludos también para ti, Edu. Oye, qué rico esos mensajes de video. Así yo también aprovecho de verle sus caritas y de reconocerlos. Panadería New Sorba presente también, nos dice nuestra hermosa Patty. Oye, qué linda las flores, Patty, quedaron muy bellas.
3: Oye, le agarraste miedo a la señora cuando te dijo que cambiara el tema. Le agarraste miedo, le callé.
0: Sí, me dio susto. Qué susto. No, porque ya no íbamos a conectar con toda nuestra gran familia de Radio.7 a nivel nacional. Y el tema tenía que cambiar claramente.
4: Hola, Karina. Un mensajito a mi esposa Sauka y a mi hija Elizabeth, de parte de su esposo Jorge, que la ama con todo su corazón, la sonrisa. Aquí compartiendo la casita y escuchando .7.
0: Oye, me gusta el nombre Sauka. Besitos para tu hija, besitos para tu señora también, amigo. ¿Qué más tengo por aquí? Karinita, yo soy un 7, me dice. Ya y yo, dice. Ya y yo, eres tú, ya y yo.
5: Y me aburrido para mí, son aquellos que van al final de la reunión, van a dar un cóctel. Y el tema no pasa nunca, y uno muerto de
0: ¿Cuál es la reunión más aburrida a la que has ido? A ver.
6: Soy la Chloe y aquí, por si acaso, soy un 7, a que a las 9 llegue bien.
0: Gracias, Chloe. Oye, Chloe, todavía tengo guardadito el llaverito que me regalaste, está hermoso. ¿A quién más tengo por acá? Aló.
7: Hola, Cita Cari, ¿cómo estás?
0: Muy bien, saludarla. Igualmente.
7: Desde acá de Los Ángeles. Un saludo para todos los chiquillos de la banda del negro. Cumbia sabrosa y añeja, pero de la buena. Y también para los chiquillos de los fiscales de Laja. Grupo musical de Laja. Eso. Saluditos.
0: Los fiscales de Laja, muchos cariños para ustedes. Y por supuesto, como no saludar a nuestro amigo, la banda del negro presente también. Desde Los Ángeles para el mundo. Karinita, ¿cómo estás? Un saludo para Benjamín y Joaquín Romero, Ana Balón, que están flojeando en la pieza, estos cabros. ¡Qué envidia! ¡Qué ganas de volver a ser adolescente! De parte de su papito Rodrigo, desde Los Ángeles. Saludos para ti también y a todos los radioescuchas. Hola, mamá.
8: Oh, mamá, cuando iba a tus reuniones, qué home.
0: Sí, e insisto, yo creo que de todas las reuniones que puedan existir en la vida, la reunión de apoderados es la más aburrida.
9: Hola, Karina Gutiérrez López, ¿cómo estás?
0: Muy bien, Janito.
9: Aquí estaba escuchando todo el ratito, pero no había podido saludarte, pero aquí te vas a saludar. Janito, tiene 28 presente, aguante la locomoción. Se está colocando el ladito, Karina. Pero yo darme una vuelta más y para la casita.
0: ¿Qué está ahí helado,
9: Juan? Eso, es un 7, te quiero mucho. ¿Y tú?
0: Pucha, que está ahí helado, Juan. Ya, pero saquemos calor, bailemos un ratito con Chico Trujillo. Esto es El Sabroso, aquí en Puyo.